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0: Vamos por la segunda hora de Radio Activo by Request, que inicia con Radiohead. Buenas tardes. Ah, no, buenas noches ya. Bienvenidos y bienvenidas a esta segunda hora del programa, en el que usted es protagonista. ¿Cómo? Muy fácil. Enviando mensajes de voz al 305-3407-76. Desde donde sea que se encuentre, pida canciones. Las pone hasta las 8 de la noche. Así que todavía tiene tiempo, porque a las 8 de la noche tendremos el correo en una edición especial. Y mandándole desde Radio Activa la mejor energía a Luisca, que está mal. Mi nombre es Catalina Bernal, por si hasta ahora nos estamos conociendo. Y ya, de una vez, vamos a sus canciones. 305-3407-76, hola.
1: Buenas tardes, Cata. Con Harold López desde Candelaria Valle.
0: ¡Uy!
1: Quiero escuchar Kevin Lutz de Rammstein. Gracias.
0: Listo. Un saludo para quienes nos oyen, no solo en Medellín y Bogotá, sino en otras ciudades, veredas, pueblos de Colombia. Hola.
2: Hola, Cata. Buenas tardes.
0: Buenas tardes.
2: Es tan amable para pedir un disco desde acá de la ciudad de Cartago.
0: Vea, les dije.
2: De Cartago Valle. Un saludo para todos. Me podría poner un disco de Black Sabbath.
0: Listo. Un saludo. Gracias. Para el Valle Colombiano desde Radio Activo. Estas son sus canciones al aire en Radio Activa.

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0: 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Mientras escuchamos sus pedidos musicales en el 305-3407-76. Hola.
1: Hola, hola, hola, Cata.
0: ¿Cómo estás?
1: Saludos cordiales.
0: Igualmente.
1: Para esta tarde de miércoles.
0: Uy, ¿cómo así?
1: ¿Me ayudarías, Katica, poniéndome una canción de Ar de Bogotá, Exoplaneta?
0: Listo. Vamos con música en nuestro idioma, Ar de Bogotá en segundos, pero antes.
2: Buena noche, Cata, ¿cómo vas? ¿Todo bien? Con Andrés, aquí regresando a casa.
0: Andrés.
2: Para que me tengan en cuenta con una cancioncita, por
0: ¿cuál?
2: Favor. Cowboys from Hell de Pantera, por favor, vale, gracias.
0: Listo.
2: Compañeros del planeta rock.
0: Aquí está Pantera, porque ustedes se lo piden en Radioactiva.

0: cómo salvar. Sí, confirmado.
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2: Gente radioactiva, el planeta rock, el planeta rockero, soy Andrés Calamaro, soy tuyo, te quiero y te espero. No dejen de venir, no dejen de invitarme de nuevo, mil veces quiero volver a Colombia.

0: para completar un par de canciones en nuestro idioma y teníamos a Calamaro sumándose a Radioactiva by Request. Todavía tiene tiempo de pedir sus canciones, como muy sencillo, enviando un mensaje de voz al 305-340-0776, desde donde sea que se encuentre. Aprovecho para saludar a quienes nos escuchan a través del FM en Bogotá, en el FM en Medellín y en cualquier parte de Colombia y el mundo a través de radioactiva.com y a través de la aplicación gratuita de Radioactiva, que si no la tiene puede descargarla ya, sin importar cuál sea su sistema operativo. 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Vamos a poner canciones que ustedes piden en el 305-340-0776. Hola.
1: Buenas noches, Radioactiva. Buenas regalan, por favor, Famous Last Words de My Chemical Romance.
0: Claro,
1: gracias
0: a ti, My Chemical Romance, en segundos, pero antes.
2: Buenas noches, Radioactiva.
0: Buenas noches.
2: Reportando desde el trancón de Bogotá.
0: Saludos.
2: Para pedir, porfa, Until It Sleeps, de
0: claro.
2: Metallica. Les agradezco, gracias.
0: No, gracias a ti por poner Metallica en esta noche de jueves en la que usted escucha Radioactiva by Request.

0: de ir cerrando esta edición de jueves 4 de junio de Radioactiva by Request. Aprovecho para agradecerles por tomarse el tiempo, esos segundos, esos minutos para escribirnos mensajes, para enviarnos mensajes de voz, para pedirnos canciones en el 305-34-0776, que es la idea de este programa, que ustedes pongan las canciones de lunes a viernes de 6 a 8 de la noche. Así que si no alcanzó a sonar la suya, espero mañana en nuestra edición de viernes de Radioactiva by Request y nos ponemos al día, se lo prometo. Este programa no sería posible sin la producción de Cris Hugo y Daniel Lozano, quienes siempre están ahí trabajando junto a mí para llevarles lo mejor aquí en Radioactiva en este par de horas. En camino llegará el correo de la noche en una edición especial mientras regresa Luisca, quien se está recuperando de la voz, así que mándele toda la buena energía. 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Mi nombre es Catalina Bernal, por si hasta ahora nos estamos conociendo, y sus pedidos musicales son los que cierran esta edición. Hola.
1: Hola, parceros de Radioactiva, ¿qué más?
0: ¿Cómo estás? ¿Todo bien?
1: Por aquí reportando desde la Reina Sofía, deliciosos trancones. ¡Deli, deli, weón!
0: Dios mío.
1: ¿Será que pueden ponerse Run to the Hills de Iron Maiden?
0: ¡Claro! Que se puede, para acompañar el trancón en Bogotá, en Medellín, donde sea que usted se encuentre. Estos son sus pedidos musicales. Los espero mañana a las 6 de la mañana en El Gallo de Radioactiva y a las 6 de la tarde en nuestra edición de viernes de Radioactiva by Request. Ya viene el correo.

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0: iniciamos esta hora del correo de la noche. Ustedes se preguntarán quién está hablando, quién anda en este micrófono. Pues resulta que nuestro querido Luisca anda incapacitado y hoy nos tocó regresar, volver al correo suplente de la noche.
1: El suplente del correo.
0: Querido Kale, buenas noches, ¿cómo está?
1: ¿Qué más, Gaps? ¿Cómo va todo? Mi gente linda, mi gente bella, ¿qué se cuentan, qué se narran, cómo los trata la noche de hoy?
0: Bien, acá haciendo nuestras noches, Luisca otra vez incapacitado, otra vez nosotros aquí hasta la medianoche prácticamente.
1: Prácticamente estamos a una hora de la medianoche hoy, entonces aprovechen, no estamos reunidos todas las noches. Esto es cuando Luisca se nos enferma, que se mejore pronto, si quiere mandarle... De pronto, si se le ocurre un remedio, 300-534-0776. ¿Me lo aprendí?
0: Correcto, Kale, así es. Y hoy también estamos con nuestra querida María de Los Ángeles. ¿Cómo estás, Mari?
2: Hola, no, por acá calentando, aprovechando. Es como cuando uno está en la banca y siempre da los titulares. Y de vez en cuando nos dejan salir. Lo siento mucho por tu enfermedad, Luisca, pero pues aquí estamos.
0: Nosotros somos los banqueados de la noche. Aquí estamos presentes. La banca suplente del Rock and Gold hoy viene a cubrir.
1: ¿Cuál Rock and Gold del correo?
2: ¿Qué Rock and Gold? ¿Qué dices?
1: Vamos de borracho.
2: Empezamos, por eso somos la banca.
0: Del correo, perdón, es que estoy acostumbrada al Rock and Gold en la noche. Y ya se me quedó pegada, pero acá está. La banca suplente del correo de la noche. Presente con ustedes, acompañándolos. Por ahí les traemos varias curiosidades para hoy en día. Si usted tiene alguna, también vaya alistándola, porque de pronto se la pedimos a través de nuestro WhatsApp 305-34-0776. ¡Epa! Pero vamos a iniciar la noche por todo lo alto, porque es que ya tenemos que irnos alistando para todos los conciertos que se nos vienen en el segundo semestre de este año. Y uno de ellos será The Strokes. ¿Ustedes quieren ver a The Strokes?
1: ¡Sí!
0: Prepárense, porque de pronto el correo de la noche le traerá boletas mucho más adelante. Aquí llegan con Gunshot.

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0: Pocket de Slave. Seguimos acompañándolos en esta noche, hoy con el correo suplente. Estamos por acá, el Kale, nuestra querida Mari, y también Dani, que es nuestro practicante de turno. Ya ustedes habían tenido la oportunidad de escuchar a Chris Hugo, el de las cagadas. Ah,
1: la desgracia.
2: Ahora sí tenemos al juicioso.
0: Ahora tenemos la contraparte, el juicioso de las prácticas, que es nuestro querido Dani Lozano. Dani, ¿cómo estás?
3: Gabs, buenas noches. ¿Cómo están todos en el correo de la noche?
2: Melo.
0: Melo, aquí acompañándolos, disfrutándonos, gozándonos este espacio. No sé si de pronto quitando el rating de nuestro querido Luisca.
3: Posiblemente.
0: De pronto bajándolo a los sótanos del infierno. Pero bueno, aquí seguimos tratando de sacar el barco a flote y no que nos hundamos las cuatro.
2: Saque los baldes y eche el agua afuera, Gaps.
0: Y Kale, vea, hablando como de sueños y cosas raras que tienen las personas por acá, nuestra María de Los Ángeles nos confesó fuera de micrófonos que tiene un sueño en estos días, precisamente porque tenemos una iniciativa en Radioactiva. ¿Cuál es? Yo creo que en medio de toda la ola que se está moviendo de nostalgia y todo, es acordarnos como de todas esas botargas que nos han acompañado en nuestra vida, incluso desde que éramos niños, como la del Osito Bimbo, la botarga del pollo de frisbee, que ahora tiene familia frisbee.
1: No, siempre ha tenido familia frisbee.
0: Bueno, yo solo conocí el pollo.
2: Sí, por dos.
3: El pollo lo conocí soltero.
1: ¡Qué va! Sí, cuando teníamos el menú infantil, la hija tenía hasta un crop top y un jean.
0: No.
2: Claro, cuando yo era niño no había menú infantil.
0: También es cierto, acá estamos con diferentes edades en este correo de la noche. Pero teniendo en cuenta que en Radioactiva tenemos un enlace para que ustedes voten por esas 10 mejores botargas y las escojan para un proyecto que tenemos más adelante, ustedes pueden ingresar, recuerden, radioactiva.com y elegir sus mejores botargas y las favoritas, las que más recuerdan. Pues María nos confesó que tiene un sueño. ¿Cuál es, Mari?
1: Yo quiero ser una botarga. Contrátenme, por favor. Sería increíble. Yo bailaría, molestaría a la gente. Yo quiero ser el pollo frisbee. Ah, no. Quiero ser cualquier botarga. Yo quiero ser cualquier botarga, pero increíble. Es que yo creo, ¿no han visto nunca el video de los marcianitos de Movistar que se caen?
0: No.
2: Dios mío, se nos fue, Mari. Murió. Oiga, yo recuerdo la botarga de Café Águila Roja y creo que eso es una marca que me acompaña de por vida, porque iba con mis padres a hacer mercado cuando era un joven pequeño de 3 años y me dieron un café con un mezclador, el cual confundí con un pitillo.
0: Ay,
2: ya
0: no.
2: Puedes saber qué le pasó a mi lengua cuando se...
0: Tremendo, qué monazo que se metió el Kale. Bueno, ahí le dejamos la nota para que vayan a radioactiva.com y elijan sus 10 botargas favoritas. Ahí tienen la posibilidad de votar por cuál es esa que le mueve más a usted el corazón. Uf. Y también le tenemos un tema del día, Kale, porque es que han pasado muchas cosas. Y es que hoy ya viajó la Selección Colombia rumbo a Estados Unidos para llevar a cabo su último partido amistoso antes del Mundial.
2: Gabs, estamos a 6 días en este momento para que inicie el Mundial.
0: ¡Dios mío! 6 días para que inicie el Mundial y 11 días para el debut de la Selección Colombia. Entonces ya venimos con ustedes para contarles lo que ha pasado en el mundo del fútbol y la ruta al Mundial. Nos vamos mientras tanto con la pestilencia y esto que es mi calma.

0: Empire Weekend y Unbeliever, seguimos acompañándolos en esta noche, ya llegando al cierre de nuestra primera hora de acompañarlos en este loco y desorganizado y suplente correo de la noche. Estamos aquí presentes para de pronto hacerle sacar una sonrisa o al menos que usted tenga con qué distraerse.
1: Distráigase que la noche es larga, pero ahora está empezando apenas con nosotros. Vamos una hora y los vamos a acompañar dos horitas más. Así que pégase con nosotros, ríase y cuéntenos, porque Gabs, ¿cuál es el tema del día?
0: El tema del día, querido Kale, es ¿cuál es esa expectativa que usted tiene para el Mundial 2026? Sobre todo con Colombia, ¿no? Pero también, si usted se anima a dar un finalista o a decir entre quién va a ser la final de este Mundial 2026, lo puede hacer. Entonces vaya analizando esas expectativas que tienen, hasta dónde va a llegar la Sele, qué alegrías nos va a dar o qué desilusiones también, porque hay bastante gente negativa y es válido porque es que pensar en el fútbol y en la vida nada se sabe, la verdad. Hasta el último pitazo podemos cantar si ganamos, si perdimos. Entonces esperemos a ver qué pasa. Alisten sus temas y nos los pueden ir, sus temas no, sus respuestas y nos las pueden ir dejando a través de nuestro WhatsApp 305-340-7776.
1: Al peluche. Y si usted tiene el nuevo Pulpo Paul, si su perro hace alguna maniobra y no lo va a dar, hágale. Cuéntenos qué predicciones tiene para el Mundial, Mario. ¿Usted tiene alguna?
2: No, pero me interesaría ver muchos videos de diferentes tipos de Pulpo Paul.
1: Dani,
3: yo lo veo a Japón, Kale.
1: ¿Le va a Japón?
3: Japón.
2: Proyecto, yo creo que Japón.
0: No, pero si llegaran a Ciudad de México ya hasta se les pinchó el bus.
3: No, pero yo le tengo fe. Yo le tengo fe a mis chinitos.
1: Todavía
3: pero,
1: está.
0: ¿Mis chinos? ¿Qué dices?
1: ¿Oliver Atom todavía está ahí?
3: Sí.
1: Ah, no, sí.
3: De técnico.
1: Ah, pues madre.
2: Dani va por el proyecto Blue Lock. Te apoyo.
3: Yo creo que Japón va a ser la revelación.
0: Mientras ustedes hacen sus apuestas y no las dejan a través del WhatsApp, nos vamos a ir con sonidos latinoamericanos. Aquí está Zoe con Campo de Fuerza.

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0: con With Arms Wide Open de Creed iniciamos esta segunda hora. Y vea, la iniciamos modo mundialista.
1: Vamos con toda, Gaps.
0: Vamos a ver cuáles son esas expectativas, cuáles son esas predicciones que tienen nuestros oyentes para el Mundial, la Copa Mundial de la FIFA 2026, de la cual Radioactiva es medio autorizado, y viviremos 25 transmisiones con el Rock and Roll para que ustedes estén conectados y obviamente pendiente del camino de la Sele Colombia, que ya hoy viajaron rumbo a su último amistoso, ya aclimatarse en California, en San Diego, porque van a estar por ese lado. A ver, ¿qué tal les va? Preparándose para ese primer partido contra Uzbekistán. Cale, ¿hasta dónde cree que llega la Sele?
1: Semifinal.
0: Mari, ¿hasta dónde llega la Sele?
2: Uf, al hotel y con suerte.
0: Dios mío, Dani, ¿hasta dónde llega la Sele?
1: Grupos y nos vemos.
0: Sí, yo digo que no. Otra vez nos quedamos en cuartos. Va a ser Brasil 2014.
1: ¡No! ¡Uf! ¡Semifinales!
0: Vamos a ver qué pasa, qué pasa. Y vea, yo le pregunté a ChatGPT cuál es su predicción.
1: ¡Uy!
0: Tenemos predicciones.
1: ¿Qué dice?
0: Nos dice que las semifinales serán entre España, Brasil y Francia, Argentina. Y la final será España versus Francia.
1: Bueno, pero si usted es el Nostradamus o Baba Yaga del fútbol, puede escribirnos al 300-534-0776 y cuéntenos su predicción para el Mundial, hasta dónde va a llegar la selección. Y si usted dice no van a ser los campeones, cuéntenos quién será el campeón para usted.
0: Déjenos todos sus comentarios a través de nuestro WhatsApp, recuérdenlo, 300-534-0776. Mientras nos dejan todos sus mensajitos, nos vamos a ir con Turnstile, que llega a este planeta rock y que también le tiene camiseta de la Sele Colombia. Ahorita más adelante les contamos, llegan a este planeta rock con Never Enough.

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0: Eso era Island in the Sun de Wizard, llegando al correo de la noche en modo mundial. Y modo mundial, ¿por qué? Porque les pedimos un favor. Piensen en predicciones, hasta dónde va a llegar la selección Colombia. ¿Dónde los ven ustedes? Si quieren, escríbanos, mándenos dos notas de voz al 300-534-0776. Y mientras tanto, Gaps, que ya estuvo indagando con ChatGPT, ¿qué más se le ocurre?
1: Bueno, no es que se me ocurra, es que yo creo que yo personalmente obviamente quisiera ver a Colombia de finalista, pero yo siento que no es tan posible, entonces a mí me gustaría ver a Cristiano Ronaldo levantando la Copa del Mundo.
0: ¡Uy!
1: ¡Portugal! ¡Sí!
0: ¡Épale! No. Mari, usted que está tan risueña, ¿qué se le ocurre? ¿Cómo la ve? ¿Qué se le inventa a la cabeza en este momento?
2: De campeón, es que necesito las vibras, necesito sentir las vibras mundialistas para decirles, no puedo.
0: Tiene que estar conectada a la Matrix mundialista.
2: Sí, tengo que conectarme al universo, a los tres países, es difícil.
0: ¿A dónde ve Colombia? ¿Hasta dónde la ve?
2: Pero qué preguntas tan difíciles. Yo me lo imagino de vuelta en el bus en Bogotá. No, mentiras. Uy, no. Cale, no. Yo,
0: gracias, campeones.
2: Gracias, guerreros. Genuinamente, hasta que pasemos a la etapa de eliminación directa.
0: O sea, cuando se encuentren un único partido, usted los
2: sí,
0: de fuera.
2: Sí, cuando se encuentren una España, una Francia, muy difícil.
0: Pues es que la última vez que nos vimos con Francia en estos amistosos, no. Sopa y seco.
2: Y es que es una tromba.
0: Sí.
1: Aparte es que, o sea, si ustedes se dan cuenta, yo le decía a Mari que pueden pasar dos cosas con la selección de Francia. Ahorita tiene que a Dembélé, que a Doué, que a Olise,
2: que a Mbappé, todos riman.
1: Sí, no, todos riman. Uno, para narrar esos partidos va a estar riquísimo. Pero dos, que todas son figuras dentro de sus clubes en Europa. Entonces va a pasar dos cosas. O se entienden muy bien entre todos para hacer muy buenas jugadas, o puede ser que todos sean tan buenos que sean individualistas y le vaya muy mal al equipo.
0: Eso es una opción, la lucha de egos siempre sí. Puede ser una constante en esas grandes selecciones. O sea, no estamos hablando, no sé, del Brasil del 2004, que era el Real Madrid.
1: Exacto.
0: O sea, esa gente sabía cómo se movía. Dani, ¿usted qué?
3: Pues hablando de eso de los dictadores, le tiraron mucho a Mbappé, le han tirado. Entonces, ahí hay mucho ego. Hablando de egos. Eso es uno.
0: Uy, es que sí, es cosa brava. Oiga, y este año que no está Italia, va a ser complicadito, ¿no?
2: O sea, año nos lleva como tres mundiales sin ir.
0: Sí, pero pues este año sí lo extrañé porque Italia es una de las nóminas más costosas. Sí. Uno dice, ¿cómo es que tienen una constelación y no están ahí?
2: Hay que echar a ese técnico ya.
0: ¡Epa!
1: ¿Y quién quita que el actual campeón al mundo repita, bicampeón?
0: ¿Será?
1: Argentina.
2: Messi.
0: No. No, mira, de que me roban la Copa América porque fue un hurto. Ustedes lo saben. Me cae mal.
1: Bueno, mientras lo definen, ya venimos con mensajitos de nuestra gente. Aquí llegan los Deftones con Infinity Source.

0: de Nine Inch Nails lo seguimos acompañando en esta noche de jueves, ya hoy 4 de junio, y escuchando obviamente todos los mensajes que ustedes tienen. ¿Qué les ha llegado el WhatsApp por ahí, querida Mari?
1: Cale, por acá lo está apoyando Carolina Gómez, dice, llegamos a semis, vamos mi selección.
2: Vamos, vamos Carolina. Uno para el Cale. Y mire, usted la está apoyando Tomás Pérez, que dice que Colombia sale el día que se encuentre con una selección grande.
1: Completamente de acuerdo, Tomás, qué crack.
0: Y Dani, ¿qué tienes por ahí en el WhatsApp?
3: Acá tengo a Anderson, que dice que fase de grupos y para afuera.
0: Dios mío, la gente está dividida. ¿Cuándo vamos a poder tener unida a la gente? Nunca.
1: Pero Gabs, ¿qué encontraste tú? ¿Nos pusiste a hacer la tarea a todos?
0: Sí, yo tengo a Juan José, que me dice que España va a quedar campeona del mundo, que tiene una selección muy joven.
1: Ve.
0: Una selección muy joven y que puede ser la selección más joven, con una nómina más joven en quedar campeona del mundo.
2: Bueno, aunque... si usted piensa diferente a Juan José, a Tomás, a Carolina o a Anderson, escríbanos 305-34-0776 y podemos decir... ¿En qué vamos con esto?
0: Vamos a ver qué pasa. Mientras ustedes nos dejan los mensajes, ya vamos cerrando la hora. Vamos a traer música de Korn. También está Santana, pero antes llegan los 21 Pilots con a Drag Pad.

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0: Come Around, seguimos acompañándolos en esta noche, ya en la última hora, se nos pasó el tiempo corriendo.
1: Se fue volando, Caps.
0: Volando, y volando también las predicciones que nos han dejado a través de nuestro WhatsApp, 305-340-7776. Pero vea, yo les dejé una tarea antes y es buscar como todas esas predicciones que han dicho o videntes, o gente, o videojuegos, que de pronto le han acertado tiempo atrás, o de pronto no, también puede pasar. Cali, ¿qué encontró usted?
1: Oiga, por ahí encontré Moni Vidente, una vidente cubana. Hágame el favor. Y además de eso, ella no solo nos dio finalistas, porque no dijo ganador, dijo que la copa se quedaba en Europa. Sí. Pero antes de darnos eso, dijo que hay desastres naturales, terremotos y posible cancelación del mundial por una pandemia global.
0: Sí.
1: Dijo que la copa efectivamente se iba a quedar en Europa y dio tres países. Dijo, la final está entre España, Portugal o Francia. Entonces, o sabe al poquito de fútbol la señora, porque... Sí, no, pues esas tres selecciones son muy... No, yo no soy vidente, pero las tengo ahí para la final.
2: Pero ahí no me cuadra algo de Moni Vidente, porque dice se va a cancelar el Mundial y da campeón.
1: Exacto.
2: Que se decida, ¿no?
3: Es que es muy tía y le gusta ser apocalíptica. Es el encantador de la señora.
0: ¡Epa! Dios mío. Y Dani, ¿qué encontraste?
3: Más o menos lo de la Moni Vidente y también lo del matemático. Que este matemático nos estaba diciendo, permítanme que se me perdió ya, que Países Bajos lo va a ganar.
1: Y no solo eso, ese tipo ya le ha pegado a los tres últimos mundiales.
0: ¿Sorpresa?
1: Ah, madre. Con fórmula matemática la ha logrado.
0: ¡Sorpresa! Vamos a ver si Van Dijk, antes de retirarse, levanta la Copa del Mundo. Y Mari, ¿qué encontraste?
2: Yo traigo una persona de Latinoamérica.
1: ¡Epa!
2: El vidente de copas que le acertó en Sudáfrica 2010, Brasil 2014 y Rusia 2018. Bueno, este señor... Michael Bruno está de acuerdo con una de las personas aquí en la mesa y dice que la final programada para julio 2026 la va a ganar.
1: Vamos.
2: Portugal. De acuerdo con Gabriela, dice que Portugal le va a ganar a. Uy, se me perdió. A España.
0: Pero
1: este mismo Michael Bruno, que fue el conocido como el vidente de copas, en algún momento dijo Argentina, Ecuador o Francia. No, papi, no. Decídete.
2: Claro. Uno tiene malos días también, pobre Michael. De pronto ese día estaba muy enfermo del estómago, Kale.
0: Y vea,
1: porque
0: alguien...
1: Porque ha hecho una cagada.
0: Dios mío, wey. También el mundo de los esports, EA Esports, también tiene su seleccionado. Ellos hacen una simulación, ya han acertado en los últimos 4 mundiales. Y adivinen cuál es la predicción que ellos nos traen.
1: Portugal.
2: Si me dice
0: ¡no! Portugal va a quedar campeón del mundo.
2: ¡No! ¿Qué es esto?
0: El bicho, vamos a ver si se nos cumple el sueño. Mientras ustedes también se convierten en nuestros videntes y nos dejan sus expectativas, sus predicciones, nos vamos a ir con musiquita, algo en español, ¿le parece bien, Cale?
1: ¡Epa!
0: Aquí llegan los revés a este Planeta Rock con Quiero que vengas.

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0: Al aire en Radioactiva y ya tenemos mensajes de nuestros oyentes que también hoy están en modo Nostradamus, en modo predicciones para este Mundial 2026. ¿Qué tiene, querido Kale?
1: Mire, Gaps, al 305-34-0776 nos escribe Nicolás Hernández, que gana Argentina, que va. No, no.
0: Bicampeonato.
1: Sí, rehuso.
0: La cabra Messi.
1: Me rehuso.
2: Ay.
0: Dani, ¿qué has encontrado en nuestro WhatsApp?
3: Acá tengo a Esteban que nos dice que posiblemente lo gana España. Y tengo a Ángel que me da su top 3: Francia, España y Brasil.
0: Uy.
1: Oiga, no había visto a Brasil en esos conteos.
0: Brasil.
3: Es que vienen cojeando últimamente.
0: Cojeando como Neymar, porque justo se lesionó con una lesión de nivel 2 antes de iniciar el Mundial. Su debut no será en el primer partido y quién sabe si alcance para el segundo.
3: Si Champions tiene sal, Neymar tiene el doble.
0: Mari, ¿qué encontraste?
2: Bueno, yo también encontré a alguien acá que no está de acuerdo con el vidente de copas. Juan Martínez dice que va a ganar España también, que lo va a ganar a Portugal en la final.
1: Uy, España.
0: Dios
1: España
0: mío,
1: está
0: hay mucha
1: punteando
0: gente
1: mucho
0: por España. Vamos a ver qué pasa, ¿será que nos da la sorpresa y otra vez, como en Sudáfrica 2010? Ese fue el primer mundial que yo vi.
1: ¿Sí?
0: Y que lo viví muy fervientemente. Fue el primer álbum que llené también.
1: Ese fue el primer álbum que yo llené con mi dinero, fue Sudáfrica 2010.
0: No, con mi dinero no, yo tenía 9 años.
1: Yo sé. Yo ya estaba un poquito más allá.
2: Top 3 mejores canciones del mundial, Waka Waka. No es la primera, pero top 3.
0: Sí.
1: Para mí, Waving the Flag. Esa que versionaron, yo sé que es de una marca de gaseosas, pero qué palo.
2: Es que el 2010 hubo muchos temas.
1: Sí.
0: Incluso en el 2014 también hubo muchos temas que se movieron a nivel mundial. O sea, es que se movieron muchísimo, son muy virales. Digamos que ahorita yo sí soy de las personas que cree que el tema de Shakira llegó tarde.
1: Sí, oiga, y he escuchado que este youtuber Speed sacó canción y que es un palazo.
3: Bueno, pero
0: no
3: es que a final de cuentas las canciones previas que sacaron los gringos, ¡ush! Malísimas.
2: La barra está muy
3: La barra está baja.
0: Oigan. Una cosa viral. Primero tengo un mensaje por acá de un oyente que me deja un poco confundida. No, mentiras. Todos tienen derecho a decir sus opciones. Y es que ella ve como ganadora a Uruguay.
1: Uy, tiene fe. Es el monja. No podemos coger a Japón también.
0: Me llamó la atención el mensaje porque casi todos están opcionados dentro de las grandes selecciones, pero muy raro que hayan nombrado una Latinoamérica. Ni nosotros tenemos fe en Colombia.
1: No, semifinal. Ah, ya ahí no pasa. Ya ahí no
0: pasa. Vamos a ver qué pasa. No sé si ustedes vieron también un video que sacaron ayer de los mejores jugadores del mundo diciendo que ya están listos para el mundial en inglés.
1: Esos videos que uno le erizan los pelitos cuando los ven. Ay, Dios mío.
0: Pero ustedes no escucharon a Messi, que es el último jugador.
1: We ready.
0: ¿Por
1: qué?
0: Sí.
1: ¿Ese es su campeón?
2: Sí, la cabra.
0: Esperen que ahorita más tarde les voy a traer el audio ya para despedirnos. Mientras tanto, nos vamos a ir con los Foo Fighters que llegan a este planeta rock con Your Favorite Toy.

0: Con Elena Beat de la gente de People, ya llega la hora de despedirnos, chicos. ¿Cómo se sintieron hoy con este correo banqueado?
1: Estuvo bueno, ¿no? No es correo banqueado, Dios mío, bendito. Somos la B, la salvación.
0: La suplente de este correo hoy presente para hacerles la noche más amena, para acompañarlos, pero ya llega la hora de despedirnos. Pero vea, no me voy a despedir sin antes dejarle esta joya. ¿Recuerdan que les hablé de Messi? Escuchen este video. Acá hablan las leyendas más grandes. Está Vini, está Harry Kane, está Mbappé, está Lucho Díaz. Pero al final está nuestro querido Lionel Messi. Escúchenlo.
2: We are ready.
3: Shakira.
4: We are ready.
5: Latinos.
0: Sí, ahí sí como lo dicen, eso es un inglés muy argentino, un inglés muy colombiano, así como nos defendemos los pocos que medio sabemos algunas palabras en inglés y decimos, es que mi inglés es muy colombiano, pues sí. Ahí está Messi con su inglés muy argentino. Esperemos que todas las predicciones, al menos que ustedes le puedan apostar a una, que puedan ganar en una, y si usted desea hacer apuestas, hágala, porque vea que yo queda, me perdí una, es que sí. Yo dije por joder, porque toda la gente iba a favor de Nacional. Yo dije, no, el Junior va a ganar y va a ganar 3-0. Y vea,
5: redondito.
0: La primera final, no.
1: Yo le iba.
0: Y yo no soy de ninguno de los dos equipos. Yo soy de Millonarios, aquí entrenas, pero no. Vea. Vea lo que nos tocó. Entonces, alisten sus predicciones, alístense sobre todo para ver el Mundial y para disfrutarlo a través de Radioactiva, porque somos medio autorizado de la Copa Mundial de la FIFA 2026 y vamos a tener 25 transmisiones con el Rock and Gold de Radioactiva. Y muchas de ellas fuera de esta cabina, para que ustedes nos acompañen, para que caigan y acompañen, para que se conviertan en la verdadera hinchada del Rock and Gold. Chao, chicos, ¿algo por decir?
1: Sí, no, que yo me quedo. Nos vemos en la sobredosis ahorita. Me voy con Paul McCartney, su último álbum, así que ahí los espero.
0: Mari.
5: Nada, chao, Kale, mucha suerte, yo espero irme ya. Pero nada, muchas gracias, nos esperaremos nuevamente cuando alguno se enferme por acá en la B.
0: ¿Y Dani?
6: No, muchísimas gracias por este debut, quizás despedida, pero we are ready.
1: Usted queda conmigo.
0: Nos despedimos, chao, que descansen. Aquí llega Summer con 12 to 12.

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canción Days We Left Behind. Les doy la bienvenida a esta sobredosis en Radioactiva. Mi nombre es Daniel Martínez, pero cale para los amigos, y hoy tenemos una cita con una verdadera leyenda de la música. Porque a más de sus 8 décadas de vida, Paul McCartney sigue haciendo algo que muy pocos artistas pueden decir: seguir publicando música nueva que genere expectativa en todo el mundo. Esta noche vamos a escuchar y recorrer The Voice of Dungeon Lane, un álbum profundamente personal en el que McCartney vuelve a los recuerdos de su infancia en Liverpool, a lugares, a las personas y las experiencias que terminaron moldeando al hombre que, años después, cambiaría para siempre la historia de la música. Así que acomódense donde estén, súbanle el volumen y prepárense para descubrir una de las obras más íntimas de Sir Paul McCartney.

qué buena canción. Oigan, lo interesante de The Voice of Dungeon Lane es que no estamos escuchando una estrella recordando sus éxitos. Estamos escuchando a Paul McCartney recordando su vida antes de la fama. El disco toma su nombre de una calle de Liverpool llamado Dungeon Lane, un lugar muy ligado a su juventud y a esos años en los que todavía no existía la Beatlemanía, ni estadios llenos ni millones de discos vendidos. Y justamente esa es una de las grandes virtudes del álbum, la capacidad de convertir recuerdos muy personales en canciones con las que cualquiera puede sentirse identificado.

Muchos artistas miran al pasado por nostalgia, pero en este disco McCartney parece hacerlo para entender mejor quién es hoy. Varias de las canciones hablan de su familia, de la relación con sus padres y de aquellos primeros años compartiendo aventuras con amigos llamados John Lennon y George Harrison, mucho antes de que el mundo conociera sus nombres. Y quizá por eso este álbum ha conectado también con la crítica y con los fanáticos, porque detrás de la leyenda encontramos una persona contando historias reales, sin necesidad de esconderse detrás del mito.

Hay algo admirable en escuchar un álbum como este. Después de más de 6 décadas escribiendo canciones, Paul McCartney todavía encuentra nuevas historias que contar y lo hace acompañado por el productor Andrew Watt, quien ayuda a darle forma a un trabajo que mezcla el espíritu clásico de The Beatles, la energía de Wings y la sensibilidad que ha caracterizado toda su carrera como solista. No es un disco que busque sonar moderno a toda costa. Es un disco que apuesta por las melodías, por las emociones, por el arte de escribir grandes éxitos.

Y así llegamos al final de esta sobredosis dedicada a The Boys of Dungeon Lane. Un álbum que demuestra que la creatividad no tiene fecha de vencimiento y que confirma por qué Paul McCartney sigue siendo una de las figuras más importantes en la historia de la música. Más que un recorrido por Liverpool, este disco termina siendo un viaje por la memoria, la amistad, la familia y todos esos momentos que terminan construyendo una vida. Gracias por acompañarme durante esta hora tan especial. Mi nombre es Daniel Martínez, Cale para los amigos, y recuerden que la música continúa aquí en Radioactiva. Nos encontramos el domingo en la Sobredosis Nacional. Hasta la próxima. Chao, chao.

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amigos, estamos de vuelta, de regreso con el gallo a Radioactiva, pero no es cualquier día, amigos. Hoy es viernes, hoy es 5 de junio y llega un fin de semana con festivo a bordo. Buenos días, bienvenido al gallo, bienvenido a Radioactiva.

0: estamos, volvimos de vuelta, de regreso al gallo de Radioactiva en este viernes, dándole paso al fin de semana que trae festivo. El primero de tres, ahora sí es cierto que se nos vino junio encima, el primero de tres festivos, amigos. Y listo, llegamos, coronamos a 5 días también de que se mueva la pelota en la Copa Mundial de la FIFA y obviamente Radioactiva, medio autorizado de esta Copa Mundial de la FIFA, y estaremos con Radioactiva. Así que, ¿cómo están? ¿Cómo amanecen? Buenos días a todos los gallos, gallinitas, a todos los integrantes de esta fiel comunidad de Radioactiva. ¡Volvimos! Volvimos, productor, ya viernes, ahora sí huele, ahora sí huele a desorden, a eso, festín, a eso, que no hay ley seca, aprovechenlo.
1: Eso. Sí, señor, ya fin de semana, Pachito, y fin ya de semana bonito, porque sí, se viene puente, pero sí, se viene por ahí partido amistoso de la CL, se viene por ahí también partido de la final. Uy, de la Liga Colombiana, mi Fafá.
0: Uy,
1: con el Rock and Roll de Radioactiva, esos dos partidos para que no se los pierdan. Así que va a estar bonito. ¿Sí? Va a estar bueno este fincho. El fincho.
0: Va a estar bonito, bonito. Así que bueno, buenos días a todos los que se levantan, los que se van conectando. Ya estamos a través de nuestra señal vía streaming, acompañándolos en diferentes rincones de este planeta rock. Y por supuesto, ya también encendimos las...

0: cámaras para que se conecten a YouTube. Estamos en Radioactiva Colombia, el canal oficial. Suscríbase, sí. Estamos en TikTok porque todavía no las vuelvo a pagar.
1: Hoy sin cámaras, Pacho.
0: Ahí está.
1: Hay que no nos vean.
2: Disruptivo.
3: Hoy orgánico.
0: Le siento algo raro en el tono de voz al productor, como un ronco ahí extraño.
1: Soy un toque ronco, ¿cierto?
0: Uy, sí. Hola. En una sola palabra, nauseabundo.
1: Putrefacto.
0: En una sola palabra, gonopersona. Sí, productor, ¿qué está pasando? Cuénteme.
1: Yo no sé, Pacho. El otro día dormí como desarropado, que llaman. Ajá. Y desperté con tosecita y ronco. Pero creo que ya hoy mejor, ¿no? Yo me siento mejor.
0: No, la verdad, productor.
1: Yo me siento muy bien.
0: No.
1: Como con ganas de salirme a chutar algo.
0: Bueno, oye, ya es viernes, hoy traiga el alguito. Hoy hágale el desayuno. ¿Cómo es que le gusta a usted? El desayunar con...
1: Desayunando con whisky.
0: ¿Es hoy? Sí, hágale. Ya va, hágale, porque... Vamos después van a irnos a clavar otra ley seca por allá en dos fines de semana.
1: Verdad.
0: Conociéndolos, hoy la decretan.
1: Oiga, ¿y cómo así que apareció un nuevo festivo para Colombia también? ¿Vi por ahí?
0: Sí, nuevo festivo para Colombia, ya hablaremos de eso, tiene toda la razón. Así
1: Colombia,
0: que bueno.
1: Es que es la verga.
0: Son cositas, por favor. Son cositas.
1: ¿La de quién?
0: Son datos, pero hay que darlos. Así que amigos, bienvenidos a este gallo, pero conéctense ya a TikTok. Los quiero ver en YouTube saludando a la fiel comunidad del gallo de Radioactiva, porque ella vuelve. Ella regresa. Ayer la vieron. Ayer la desearon. Ayer la querían oler. Muchos la querían tocar. Muchos decían, yo con ella hasta me duermo.
1: Hasta yo.
0: Hoy vuelve la camiseta de la selección.
2: ¡Bravo!
1: ¡Eso!
3: Me estaba asustando.
1: Sí, señor.
0: No, hablo de la camiseta de Colombia que vamos a entregar en Radioactiva, una camiseta azul espectacular, original 7 marcas, pero viene con par de valores agregados y es que lleva la firma de Tom Morello.
1: Sí.
0: El mismísimo Tom Morello, que si usted no sabe quién es Tom Morello, le digo que es un volante importantísimo de Australia. Oh, gran jugador. Entonces lleva la firma de Tom Morello, lleva la firma de Turnstile también, sí, para que usted se la pueda llevar y la tenga. Así que hoy Catalina Bernal seguramente la va a mostrar y la va a poner en la cámara para que ustedes la vean y se deleiten. ¿O no, Cata? Buenos días.
2: Gracias. Buenos días, sí, señor. Así es, así será. En un momento la traigo porque estaba bajo llave, recuerden. Esperen, le bajo a mis dispositivos que están.
0: Tranquila, Cata, póngase cómoda, díganos qué le hace falta. Tranquila.
2: ¿Qué me hace falta?
0: Pues digamos que nosotros podamos solucionar.
2: ¿Qué? No, igual se puede, Pacho.
0: Bueno,
2: igual sí, claro, se puede solucionar.
1: Es con una firma y un otro sí.
2: Sí, exacto, un otro sí.
1: Se arregla la vida.
2: Claro, una subida por ahí.
3: No es falta.
2: Digamos que me arregla la vida. O sea, ahí sí se acaba, o sea, ya, me retiro de los ansiolíticos.
0: Sí.
2: Ya directamente me dedico a la felicidad.
0: Ah, es que le ha dado mucho a la droga también.
2: Claro.
3: Es que también.
2: Solo ansiolíticos locks.
0: Locas.
2: Un viernes lluvioso en Bogotá, Francis.
0: Sí. Eso han reportado algunos seguidores del gallo, que hay mucha lluvia, por lo menos en la ciudad de Bogotá el día de hoy.
2: Mucha, es que lloviznando y eso, el transporte se pone terrible.
0: No
2: sé si es solo en Bogotá o en otros sectores del país, no sé cómo amanecerá Medellín el día de hoy, que nos cuenten, pero un viernes con lluvia en Bogotá es todo caro, todo lento, todo demorado.
0: No, todo de mal genio. Pero bueno, no, viernes. Fin de semana también va Lucho para la ciudad de Cali, no sin antes pagar el peaje por el gallo de Radio.
3: No.
0: Llegó tarde.
3: Trato.
0: Llegó tarde y pues ustedes saben, amigos, que de una vez van pensando, Catica, el productor, nuestra querida Paula, que
3: tengo
0: van
3: una
0: a
3: propuesta,
0: desayunar,
3: tengo
0: pues
3: propuesta.
0: Porque.
3: Tengo una propuesta.
0: Seguramente Luchito va para Cali, pero antes paga peaje por Bogotá, claro.
3: Buenos días, Pachito. Buenos días, Catica, Champion, oyentes, oyentas. Paula de Jesús. Quiero aprovechar este momento radial para darle gracias al conductor que me trajo hoy, señor Don Worldman.
1: ¿Cómo?
0: Ah, okay.
3: Sí, yo Walmart.
0: Sabe. Walmart.
3: No, sí. Casi no.
1: Walmart.
3: Como hombre de mundo. Walmart.
1: ¿Walmart?
3: Walmart se llamaba. Don Walmart, que me dijo, uy, ¿usted por qué va con tanto afán? No, su merced, Walmart. Es que yo voy para Caracol, acabé de entrar. Ay, mijito, ¿y usted qué está haciendo allá? No, yo trabajo en Radio. Ay, yo escuchaba Radioactiva en la universidad.
0: No. ¿Qué?
3: Y les manda muchos saludos, Don Walmart.
1: Uy, qué bueno, nombre, Walmart, qué nombre. Es como un superhéroe, es como.
0: ¿Y ahora lo va a culpar de la tardanza? ¿O
3: no, la tardanza es toda mía. Nunca dije que la culpa era de un hombre de mundo.
0: Okay.
3: Sino, no, es que se pone terrible Bogotá cuando llueve, ala. No, se pone, mejor dicho,
0: terrible.
1: Sí, difícil.
3: Ahora ¿qué quieren? Bueno, ahora sí la hora. Propuesta. ¿Qué quieren de desayuno?
0: Ahora se va a inventar.
2: Arepa, huevo, el kipe.
3: Ay, esa es buena.
0: Eso.
3: ¿Usted?
0: Eso
3: también.
0: Puede ser.
3: ¿Usted?
1: Empanada.
2: A Champions sí tráigale un tarrado de alcohol.
1: Y guaro.
2: Para ponerlo en remojo. Porque
0: guaro. Tráigale un tarro de boxer.
1: Va.
2: Sí.
0: Bien.
1: Guarito, guaro, un guarilaque o guaro, es que guaro con limón.
3: A mí el guaro me pone. Sí, con limón. Es como lo que necesitamos,
0: con,
3: ¿no? Sí,
0: con manguito, con como... manguito salado. No, no he comido guarito con manguito salado.
3: Uy, muy gourmet. Uy, Don Pacho, yo sabía que eso me era un Walmart, pero.
0: Usted llegaba al palo y agarra un manguito de esos que todavía están verdes, le pone salecita y llega y dice el guarito. Uy, eso es rico.
1: Sí,
3: uy, voy a probarlo.
1: Suena bueno,
0: sí,
1: Pacho.
0: Claro.
3: Voy a intentarlo.
2: Solo me falta el árbol.
0: Además es más barato el mago porque no ha madurado.
3: Y bueno, Championcito no quiere desayunar con whisky, digamos un whisky comelo.
1: También pues
3: Carulla queda aquí nomás.
1: Yo lo hago más como por lo de la ronquera, a ver si de pronto me calma un poco.
0: No, pero es que
2: uy, no, es que está terrible, está en su lecho de muerte, o sea, lo que es el Luisca.
0: No, Luisca también se agradecería si no hablara hoy.
1: Oiga,
2: sí, respire por otro lado, en serio.
0: Sí, dosifíquese.
2: Sí, sí.
0: Dosifíquese,
2: sí.
0: Para que no llegue, Pacho, al mundial cansado. No, dosifíquese.
2: Toca.
0: Porque
2: va a ser
0: de los jugadores de. Hágalo de las selecciones buenas. Todas están perdiendo los amistosos
2: eso,
0: ahora. Para no mostrar sus cartas. Haga lo mismo. Sí.
2: Salud para Francia, que se quedó 2-0. 2-1. 2-1
1: contra Cote d'Ivoire.
3: Contra Costa de Marfil. ¿Vieron quién fue el que metió el gol?
2: De Costa de Marfil.
3: Dowe.
0: No me diga.
1: Deciré.
3: Tim. Dowe. Deciré. No, Dowe, el hermano.
1: Ah, ¿sí?
3: Porque los Dowe tienen dos hijos. Uno que juega para Francia, que estaba en el banco de suplentes.
1: ¿Verdad?
3: Viendo cómo su hermano, el que decidió jugar para Costa de Marfil, se metía un golazo. Y los de la transmisión muy pasados, porque apenas metió el gol el Dowe bueno. Poncharon al Dowe suplente, más o menos como reflejándole el gol. Vea, perrito, loco, tú lo tuvieron en cuenta, loca. Fue muy hermoso. Momento. Momento.
0: Ahí destrozan una familia, ahí dañan una familia, porque eso genera obviamente rencor en las familias.
2: Sí, sí. Si me da rencor a mí acá, ¿cómo era ellos?
0: Sí, ahí está.
2: Yo acá ya estoy brava.
0: Pues bueno, ya listos, 5 días nos separan de que se mueva esa pelota en la Copa del Mundo, amigos, y Radioactiva estará ahí acompañándolos también, llevando la información y demás, así que bueno. Hay muchas cosas, muchos motivos. Viernes, fin de semana, festivo, final del fútbol colombiano.
2: Ay,
0: camiseta
2: no.
0: De la Selección Colombia, conciertos de Fito Páez. Nosotros estamos.
2: Rock 20.
1: Eso.
0: Uy.
2: Vuelve el Rock 20 mañana, 12 del día.
0: Vuelve Catalina, ¿no?
2: Sí,
0: estamos bien.
2: Ya estoy lista, ¿no? Ya me hacía falta.
0: No,
2: no me hacía falta.
0: Ya la extrañábamos.
2: Ese turno de los sábados al mediodía me hacía mucha falta.
0: Ya la extrañábamos, Cata, porque por ejemplo en Bogotá, que el tráfico es tan pesado, uno dice, ay, ¿qué pongo para
3: tranquilizar? ¿Quién me acompaña? ¿Quién me acompaña?
2: Sí, sí, ahí estoy yo. Pónganme a mí, porfa. De
0: eso.
2: Verdad.
0: Mañana, 12 del día, para que no se la pierdan ahí de más.
2: Para si trabajar quieres, ese otro sí. ¿Mm?
1: Si quieres, lo menos peor también te puede esperar
2: no,
1: mañana.
2: No, no quiero.
1: De 8 a 12.
2: No quiero.
1: Sí.
2: No, de verdad. Sí, sí. Yo, okay, yo te echo como raid en la garganta, que es que cada vez que hablas.
3: Raid en la garganta.
1: Ride. Oiga.
2: Para matar al bicho
1: favor.
2: Que tenga ahí en la garganta.
3: Uy,
2: porque,
3: señor Champi, eso le toca hacer ahí gárgaras con un whisky bien caro,
0: mi
3: papito. Cualquiera.
2: Es que Champion habla y yo me siento
1: whisky.
2: como ahogada.
1: ¿Cómo? ¿Aló bien?
3: Pero yo le echo un poquitico la culpa al aire acondicionado porque yo así estaba anoche.
1: Sí, estaba
2: cascado. Yo también estoy así, pero no tan mal.
3: ¿No como tan llevada el virus?
2: Sí, no, no es que el famoso virus que está dando, ¿no?
0: Es el diga, de siempre. Diga, productor, diga, señor policía, no nos haga daño.
1: Ese es el nuevo, ese es el nuevo no, COVID. Ese es el nuevo COVID.
2: Terrible. No, es que es terrible. Uy, es el nuevo COVID que llegó.
0: No, o sea, que lo callen, aquí está gritando la gente.
2: Sí, uy, no.
3: Y es con esa maña que está teniendo Catadora que le estornuda en la cara al champion.
2: Uy, no, qué asco.
1: No,
2: de
1: COVID.
2: Verdad, champion.
1: De verdad, tan mal.
2: Uy,
1: ¿será
2: no.
1: Que me devuelvo para la casa?
2: No,
1: ¿me devuelvo,
2: no,
1: me abro?
2: No.
3: Yo digo que usted debería estar en este momento echando agua panela con jengibre. Uy, ¿qué pasó? Uy,
0: no. Y así no puede ir al mundial,
1: ¿qué?
0: ¿Cierto?
1: No.
2: Así no puede ir al mundial.
3: No, ay, le tocó ir a Catalina.
1: Pero.
2: Ay, no me no, vaya, tómese una pastillita de esas que le refrescan la garganta.
1: No, yo voy. No, yo tengo que ir como sea, Pacho. Sí, uy, si yo, está la posibilidad de ir, yo voy como sea, Pacho.
3: Si te consigo té con jengibre.
1: Es verdad que no me está sabiendo la comida nada, pero yo voy, Pacho.
2: No. Toca incinerar ese micrófono.
0: Uy, está terrible.
2: Está terrible, está muriendo.
0: La gente ya está votando acá y más que votar, está haciendo una petición y dice, sacrifíquenlo.
2: Sí, está sufriendo.
3: No puedo ver un animalito sufriendo.
0: La gente dice,
1: póngame la inyección,
0: tiro para que no sufra.
2: No, yo siento que sí, él está sufriendo.
3: Sopa que una yegua coja.
1: Póngame un palo de escoba en el cuello y pisa el palo así como con las gallinas. De una
2: ay,
1: vez, ya,
2: no.
1: Chao.
0: Uy,
1: ya,
0: no.
1: Chao.
3: Pues claro, ¿tú cómo crees que llega el sancocho a tu mesa?
2: No, yo no sé, no quiero pensar
1: sí.
2: En eso.
1: Oh, cójame el pescuezo y me da así vueltas.
2: Bueno,
1: hasta
2: esa
1: que ya.
2: Me gusta.
0: Ah, esa sí, porque es muy parecida a la que Diego Esteban propone, que es la castración, dicen por acá.
1: Uy, Pacho, agárreme el pescuezo.
0: Uy, no, es que se oye, verdad, nefasto, ¿qué pasó?
3: Y hágame morir un ratico.
0: Uy, no.
3: Hágalo morir un ratico.
2: Es como.
1: Sí, yo creo que lo que me falta es eso, Pacho.
2: Que una retorcida de pescuezo.
0: Va a tocar, amigos.
1: Yo creo
3: que una retorcida de pescuezo. ¿Será que sí le cura
2: lo que eso? Lo que necesite, pero por favor, hagamos algo, de verdad. Estoy muy incómoda con Champion el día de hoy.
0: Uy, no, todos los días.
2: No, todos los días, pero es que hoy es un virus andante.
0: Oiga,
2: o sea,
0: sí, pero ¿qué le pasa, productor, en serio?
1: No sé, Pacho. No sé, uy, no, dormí desabrigado una nochecita y vea.
0: Uy, no.
2: No, pero no, si usted no, es perro caramelo, Champion, a usted no le pasa nada. Eso me preocupa, o sea, porque si usted se enferma, ¿qué nos espera el resto?
1: Para tranquilidad de ustedes, yo me siento bien. O sea, no estoy así como hoy.
2: No, pero no suena bien.
1: No,
2: preferiría que se sintiera mal.
0: Suena como alguien que acaba de terminar una relación y dice, yo estoy bien. No está bien.
2: No está bien.
0: Aquí la gente sugiere métanlo en arroz, empiezan a decir algunos seguidores de
3: no, porque eso solo sirve para los celulares. No sirve.
0: Hoguera, hay otros que proponen hoguera también.
1: Sí. Bueno. La guillotina.
2: Hoguera me parece bien para que muera el virus y todo ahí, ¿no?
3: Sí, porque eso está ahí por todo tu cuerpo. La guillotina solo te quitaría de la garganta para arriba. No sirve.
0: Pero la gente también dice que ¿qué le pasó a Cata? Parece que la que acabó la relación fue ella.
2: ¿Yo? No, ¿por qué?
0: No, la gente.
2: ¿Yo qué tengo que ver ahí?
0: Que estamos muy despeinados hoy, dice la gente.
3: No.
2: Ay, pues entonces manden fotos ustedes a ver cómo están hoy de peinadas. Sí, no me imagino que deben estar clean girls y clean boys el día de hoy.
1: Échela en arroz.
2: No, me imagino que deben estar como en un concurso de belleza.
0: Es que la conectamos mal a Catalina hoy.
2: No, me imagino que deben estar impecables.
3: A mí no me parece que estés despelucadita, estás orgánica.
2: Eso es que.
3: Muy bien, muy lindo. Natural look.
1: Natural look.
2: Gracias, natural Lucho. Pero el resto de los oyentes, si no, pues me imagino que van a tener un play increíble con esta lluvia que se lo pone a uno hermoso.
3: Sí.
2: Ay, oh, yo me imagino.
3: Que las que se plancharon el pelo están preciosas.
2: Oiga,
3: con esta lluviecita.
2: Sí, no, me imagino que los que están ahí escribiendo, pues tienen. Están, mejor dicho, con el blower perfecto. Se ve muy bien, por eso.
1: Si tu pelo hablara, sonaría más o menos así.
0: Después de eso, solo pensamos que le mejoraron el día a Cata, porque así es como se le mejora el día a ella. Así que, bien.
2: Sí, no, estoy increíble ahora. ese baño de autoestima. Gracias. No, me encanta, de verdad. Estaba necesitando baño de su aprobación, amigos. Sí.
1: Baño de autoestima.
2: Sobre todo los varones, mil gracias.
3: Okay. Malditos. Sí, machirulos, falopreciosos.
2: Yo me siento cómoda igual. No,
1: pero Katica, si quiere, le presto la gorra.
2: Tengo un gorro. Bueno, no,
1: tengo
2: yo me
1: un pasamontañas.
2: Yo ya me quiero ir, digamos.

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2: Mes sí. de noviembre, ay mamá, qué cumpleaños por esa época, noviembre.
0: ¿Su mamá?
2: Sí señor, sí señor. Bueno,
0: ay, ya no. Ese día también deberían decretarlo como un festivo, porque es la mujer más sexy del año pasado. Debería ser, ¿cuándo es el cumpleaños de ella?
2: 20 de noviembre.
0: 20 de noviembre. Uy, casi, que sirva el Congreso, que sirva el Congreso y demás, que tenga muy en cuenta esa fecha, porque pues así como tuvieron a la Virgen de Chiquinquirá,
2: sí.
0: que pues cómo no va a tener en cuenta la mujer más sexy del año pasado en Radioactiva. De Chiquinquirá. Puede ser otro festivo. Son dando ideas. La mujer más sexy de Raquirá. Raquirá.
1: Sí, me sí. parece, me parece una buena iniciativa, Pacho.
0: Bien, bien.
2: Bueno, perfecto. Hágale, hágale. A mí es que me inviten a este concierto de Paramore. Uy, propongan no, lo que quieran.
0: No, qué voz. Dios, mejor, para mejores voces, mañana el Rock 20 de Radioactiva con Catalina Bernal presenta las 20 canciones más potentes.
2: ¡Grande!
0: Las más poderosas, ¡grande! Las intratables, las groseras en Radioactiva. Vamos a ver, Cata, cómo le va mañana a Ghost.
1: Vamos a ver cómo le va. Sí, no, pues ahí nos vemos. Es que no tengo la información tan reciente, pero sí me dan unos 44 minutos.
0: Y la Catica parece que desayunó con dinamita.
1: No, dale, es que, que hace mucho no hago el Rock 20, Pacho.
3: Ah, ¿hace ya cuánto más o ya. menos?
1: Como
3: 3 semanas, 2 semanas.
1: 2 semanas. No.
0: Ahí, y ahora desde que era el Rock 10.
1: Se queda el Rock 8 en Radioactiva.
0: Aquí está.
1: Sí, mañana a las 12 del día, entonces. Espera, eso. A ver, me actualizo, a ver cómo es que va esa vaina.
0: ¡Úmbara!

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0: Déjela.
1: Será bueno, ¿no?
2: Déjela.
3: Este productor no contento con su tono de voz el día de hoy nos trae ese tipo de canciones a Radioactiva.
2: De temazos, de himnos, Pacho. Osito, Dormilón.
3: Himnos. Bueno,
2: de Kings of Binomio. Señor.
3: Hoy es viernes, hoy es 5 de junio, es el último día de plazo para que usted, que es fiel seguidor de Radioactiva, se gane la camiseta de Colombia. La azul la tenemos, es un artículo de colección. Digamos que la camiseta azul, pues mucha gente la podría comprar y demás. Hasta ahí, normal, pero igual vale, ¿verdad?
0: Sí,
3: vale.
0: sí, claro.
2: ¿Ciclas? Uy, claro, Pacho.
3: Pero es que lo que da un valor agregado a esto es que el mismísimo Tom Morello de Rage Against the Machine, le puso la firma, la rúbrica, le puso la dedicatoria y la estampó ahí para algún seguidor de Radioactiva. ¿Ve?
0: Eso, él vio esa camiseta y dijo, esa camiseta no le hará daño así. Todos
2: ¿cómo?
0: Dijimos, así como, y sin mi firma. Y la puso.
2: Sí.
0: La puso. Esa es historia real.
2: Sin ponerla a valer de verdad.
3: De acuerdo. Y lo mismo hicieron nuestros amigos de Turnstyle que pasaron por Colombia. A Lucho le gusta mucho Turnstyle.
1: Claro.
3: Bueno, vea.
1: Entonces,
3: los manes llegaron y le metieron la firma a la camiseta y la vamos a entregar, pero el tema es que hoy vence el plazo. Si usted se espabiló e hizo la tarea, lo quiero felicitar, la quiero felicitar porque ya dio un paso adelante.
2: Sí.
3: Pero hay otros que se quedan pensando, ay no, eso es muy difícil. Ay no, yo nunca me gano nada.
2: Ay no, eso lo tienen arreglado. Eso se lo dan a un familiar de
3: ay,
2: ellos.
3: Ay, eso se lo gana la hermana de Catalina.
2: Eso no es original.
3: Ay, eso Lucho se lo da un comediante.
1: Me lo quedo yo. ¿Verdad que no hay que decir eso al aire? No, eso no, eso es para todo el mundo.
2: Eso es la firma de ellos, ahí inventaron.
1: Eso no es un Sharpie.
3: Exacto, es como, entonces bueno.
2: Como cuando regalaron pósters de Julián Casablancas firmados y él no había firmado.
3: Exacto, son los que se quedan llorando y pensando, mientras que hay otros que van más allá y toman la decisión. Y ya se registraron muchos en radioactiva.com. ¿Podemos saludar a algunos, Cata?
0: ¡Uy! No, claro, sí. Me agarra, sí, pero claro, yo respondo.
2: Pero a usted le gusta, Pacho, gracias. Agarrarla.
0: A mí,
3: gracias, Cata.
0: A mí no, Pacho, me da miedo. A ver.
3: Vamos a ver quiénes ya dieron un paso, Pacho, adelante. Esta gente sí, Pacho, toma decisiones.
2: Ese Pacho es una agarradera.
3: Otro nivel. A ver.
2: Ese Pacho es una agarradera ya, Cata, todo el tiempo.
0: Sí, hombre, sí, un sorprender, ¿no?
2: ¿Ese?
0: Un poner en riesgo mi contrato laboral. Mis funciones.
3: Cata, por favor.
2: Ese Pacho es agarre y agarre, sí, y lo suelta.
3: Yo hablaba de la lística de la gente inscrita. Algunos, no todos, porque son muchos, me imagino, pero algunos de los que ya pican en punta en esta mañana, porque hoy vence el plazo. Si usted no se registró en radioactiva.com, ¡pa' fuera! ¡Pa' la calle! Pero en cambio esta gente sí dio un paso adelante. ¿Quiénes son, Cata, por favor?
0: Pacho, muchos oyentes y muchas oyentes de Pasto. Estamos llegando a Pasto.
3: ¡Pasto!
0: ¡Muchos!
1: ¡Va Pasto, carajo!
3: ¡Ese no es arquero! ¡Es un arquerazo!
2: ¡Qué chimba, Pasto!
0: Sí. Un saludo, por ejemplo, a Álvaro Nupán de Pasto.
1: ¿Conocen Pasto? ¿Conocen Pasto ustedes?
0: No conozco.
2: Hace mucho tiempo pasé por ahí, llegué a, ¿cómo se llama esa ciudad que limita con Ecuador? Ipiales.
1: Mordor. Eso, Ipiales. Eso.
2: Ipiales.
1: Y ahí, pues, y ahí uno va a la iglesia de las Lajas.
2: Esa vaina.
1: Divino. Para que quede en el hueco. Uf, en la madrugada.
3: No he tenido la fortuna, me han invitado, sobre todo también al festival, pero sí me han dicho que hay bares allá en Pasto.
2: De rock.
3: Bueno, de rock.
0: Sí. Allá está el Galeras Rock.
1: Sí. Allá hay una cultura rockera de los últimos fortines del país. Muy buena.
3: Sí. La selección debería jugar en Pasto como Bolivia.
0: Sí, ¿por qué no? Probemos.
2: Nah, Bolivia juega en Pasto.
3: Bueno, pues no, Bolivia no juega en Pasto, pero Bolivia se acuerda que juega para una ciudad que queda allá a 2 metros del cielo.
0: En
1: el alto.
0: Sí. ¿Cómo se llama? En Santa Cruz de la Sierra, ¿no?
3: Guaya,
2: algo así.
0: Sí, algo así.
3: Para Pasto y la gente que pican punta en esta mañana. Entonces, vea, los vamos saludando porque ellos ya se registraron, ya dieron un paso adelante.
0: Eso. Sí, un saludo para José Maldonado en la ciudad de Bogotá, José, quien dejó sus datos el día de hoy.
3: Bien, José. Bien.
0: Un saludo para Natalia Cardona en la ciudad de Medellín.
3: Gran apellido para Natalia, una mujer que pica en punta, que demuestra que Medellín no es solamente reggaetón. Muy bien, muy bien. Gente que todavía salva al mundo.
0: Medellín, muchas cosas. Perfecto. Más, sí.
3: Bien.
0: Edwin Forero, desde la ciudad de Bogotá, un saludo para él.
3: Un abrazo muy especial. Edwin es un hombre que demuestra con hechos que está comprometido. No es de esos que habla. No, no, no. Va haciendo.
1: Obras son amores, Pachito. Obras.
3: Exacto. Eso es diferente.
0: Sí, Pacho, ahí sigue inscribiéndose la gente. La gente dice, ¿pero dónde es que me inscribo? En radioactiva.com. Muy fácil.
3: Claro. Usted ingresa a la página, sencillito. Usted ingresa a la página de Radioactiva. Ahorita le vamos a mostrar la camiseta si no la conoce todavía. Es muy bonita y está autografiada. Ahorita Cata la va a traer. Entonces, que ella la guarda, ¿cierto que usted la guarda por allá como en un lugar secreto? Que porque las firmas, que porque se la tumban, que porque...
1: Sobre todo porque
0: en un lugar fresco y seco.
1: Sobre todo porque no queremos que nadie nos la enteque.
3: Sí. En un lugar fresco y seco, pensemos dónde tiene guardada la camiseta, a ver.
1: La nevera.
3: Fresco y seco.
0: Fresco y seco.
3: Depende la... Depende de la edad, ¿no? Porque depende de la edad, uno también guarda las cosas en diferentes lugares.
0: Sí, en el cuarto de San Alejo, la banda.
3: ¿A partir de qué edad se empieza a guardar, por ejemplo, el dinero entre las puchecas, la gente?
2: Pero todavía no, yo creo que ya la gente no lo hace.
0: Yo creo que nunca voy a poder.
3: No, yo... Se le cayó un billete.
0: A mi abuelita sí se guarda la plata. ¿Sí? En el bra.
2: Sí.
0: Y en una cita médica.
3: No. Un día. Doctor, me ayuda a sacar la menuda, que es que la tengo ahí, ¿no?
0: Sí, algo como que le estaban como.
1: Ocultando se llama.
0: Sí, sí, sí, que le ponen el cosito que tosa, respire duro. Y ella como que le movieron.
1: Fonendo.
0: Sí, algo, ella como que se acomodó y se movió la blusa y salieron los billetes por debajo de la blusa. Y el doctor, uy, pero primero un café, ¿no? Estoy así como, no me daño así como tan casual.
2: ¿Qué
0: chisto? Sí. Sí, y si no, es en el pantalón. Y también, un día estaba en una cita de una rodilla y cuando se puso de pie, se le salió la plata por el pantalón. Y el doctor nuevamente dijo, pues primero un café.
2: Abuelita, leyenderas virtuales.
3: Saludos a la abuelita alcancía.
0: Sí, mi abuelita se lo
2: guarda. A la abuelita menuda.
3: Aquí está para decirles a todos ustedes que en radioactiva.com, aquí está, dice, gane la camiseta de la selección firmada por Tom Morello y Turnstile con Radioactiva, participe aquí, usted simplemente ingresa, dice participe ahora, su nombre, su apellido, cédula, son simplemente 50 datos que pedimos, no son muchos.
0: Código postal, que piden mucho, ¿no?
3: No, oiga, fecha de nacimiento, ciudad, correo electrónico, número de teléfono, dirección. Estudiante, empleado sector público, empleado sector privado, independiente, freelancer, comerciante, empresario, profesional, abogado, médico, ingeniero, etcétera, docente, profesor o teacher, artista creativo, tecnólogo, técnico, agricultor, jubilado, ama de casa, investigador, gobernante, político, no pueden participar, artista operario, creativo. Otro. Y usted simplemente llena ahí y listo, entra a participar por la camiseta. Hoy vence el plazo, insisto, subrayo, recalco, el que se avispó hoy a entrar a radioactiva.com, bien, el resto a llorar a la llorería, no hay forma.
2: ¿Listo? ¿Listo, miso? Perfecto, no, es que es mera camiseta y está que arranca el mundial, Pacho, toca tener la armadura para el mundial y apoyar a la Sele.
3: Estar preparados y hoy les traigo al gallo de Radioactiva, al idiota de la semana.
1: ¿Qué?
0: Uy, pero, me atoré.
1: Yo creo que esta semana está difícil porque hay competencia, está duro.
3: ¿Todo? Uy. Está duro. Y todo.
2: ¿Sí?
3: Porque ser idiota
0: paga. A 90 días. Con bueno, planilla.
3: Junior,
0: habéis vencido.
3: Fue una semana difícil para periodistas y para reporteros, sobre todo en México. En México pues pasaron cosas,
1: casi
3: digamos,
1: siempre
3: como
1: es duro para los periodistas.
3: Increíbles. Empecemos con una de un periodista que pues estaba haciendo un cubrimiento desde una calle.
0: Sí.
3: Y resulta que él parece que no vio el escalón y se nos fue de bruces el fin de semana. No midió. Y quiero que ustedes lo vean, si están aquí en YouTube, si están aquí en TikTok, para que se den cuenta, uno de los postulados al idiota de la semana, un periodista que intentó hacer muy bien su trabajo, pero resbaló la credibilidad.
2: A ver.
0: Veamos.
3: A ver, acá está.
4: Está fuerte, como en el centro también de Guadalajara, pues sí, vemos pues un tanto fuerte la lluvia. Entonces, sí tengan sus precauciones, porque como vemos acá, pues sí está un poquito...
0: Ay. Miguel Ángel del Toro.
3: Oye, Miguel Ángel. ¿Qué pasa, Miguel Ángel?
2: Miguel Ángel del Orto.
0: ¿Cómo vas a levantar las patas de esa manera?
3: Miguel Ángel.
1: Pasito.
3: Miguel Ángel estaba haciendo periodismo de inmersión. Yo creo que vale la pena volver a ver a Miguel Ángel, si ustedes me lo permiten.
0: Con audio, por favor.
1: ¿Cómo levanta las paticas?
2: Va. En tres, dos.
4: Miguel Ángel. Vamos. Está fuerte, como en el centro también de Guadalajara, pues sí, vemos, pues... Un tanto fuerte la lluvia. Entonces, sí tengan sus precauciones, porque como vemos acá, pues sí está un poquito.
0: Miguel Ángel del Toro. Bueno, ahí acabamos.
3: No puedo con Miguel Ángel.
2: Qué volcada la que se pegó ese
1: Miguel
2: mal.
1: Ángel no, del Orto. Pobrecito.
3: ¿Qué hacen ustedes ahí si son la periodista que está dándole cambio a Miguel Ángel?
0: No, yo no voy a la noticia.
3: No. A mí me importa tres tiras la noticia. No. Y yo simplemente digo, vamos, en este momento la noticia pasa a un segundo plano. Lo importante es la salud de Miguel Ángel. Miguel Ángel, ¿estás bien? Miguel, ¿hay alguien que esté cerca y pueda rápidamente llegar a este punto donde está Miguel Ángel a limpiarle la sangre de las rodillas, por favor?
1: No, Miguel Ángel resultó hecho mierda.
0: No sé ya cómo puede seguir seria.
2: No, y el camarógrafo.
1: ¿Cómo es que lo sigue? Ve que se cae y se queda ahí con las paticas arriba de Miguel Ángel.
3: El camarógrafo hay que darle un premio, porque el camarógrafo no renunció a la nota, él se mantuvo firme.
1: No, él siguió con
3: los detalles, a los datos. Miguel Ángel.
0: ¿Cómo vas a levantar las patas?
1: ¿Cómo levantar así las paticas, Miguel Ángel?
2: Eso es como esos videos de los osos panda en los parques, ¿han visto? Que dan botes y como que quedan ellos ahí en las paticas.
1: No, el problema fue levantar a Miguel Ángel porque parecía un cucarrón así.
0: Sí.
3: Miguel Ángel se metió el tiestazo de la semana, o sea, fue un gran golpe, ¿verdad?
1: No, Miguel Ángel.
2: Qué duro para un camarógrafo ahí, uno qué hace, o sea, bajo la cámara y voy rápido y le ayudo, enfoco otro lado, me quedo con él.
3: Yo me voy y me acerco con la cámara. Yo de camarógrafo me acerco con la cámara, primerísimo, primer plano, y le voy diciendo, ¿cómo estás? ¿Estás bien? Pero no dejo de grabar nunca, porque pues finalmente es parte de... Es periodismo
1: claro. De inmersión, periodismo gonzo. Claro.
3: Hoy por hoy Miguel Ángel le ha dado la vuelta al mundo y pues
2: Miguel Ángel le ha dado la vuelta al mundo
1: gateando para no caerse.
2: Era como cuando un teletubby se desmayaba, que caía así de ladito. Era un teletubby. Caí.
0: No puedo. Si parece un panda como los que dice yo.
3: Ay, Miguel Ángel.
1: Miguel Ángel. Él se llama Miguel Ángel Caído.
0: Ay, Miguel Ángel
2: Revolcado.
1: Lucifer.
3: Sí, lloré.
2: Miguel Ángel Resbalado.
3: Y también, pues hoy tenemos otra historia para el idiota de la semana. Esta vez tiene que ver con una periodista que estaba cubrimiento.
2: Miguel Ángel. Y todo, porque qué idiota. ¡Paga! ¡Miguel Ángel!
3: Miguel Ángel, voy a lo suyo.
0: Por favor, entiérrenlos juntos.
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0: Arroba José David dice: necesito unas 32 personas que quieran comer lentejas mañana, hice un poquito de más.
1: Pero ríase, el gallo.
2: Sí soy, y uno dice, pero esas no se pierden.
3: Lo que se multiplican las lentejas.
2: Y las niñas en la casa, otra vez lentejas.
4: No, niñas, es sopa de lenteja.
3: Sopa calentada.
2: Hamburguesa.
4: Hamburguesa de lenteja. Hamburguesa, hoy hamburguesa.
2: Claro, pa.
3: Ay, no, no, no.
2: Bueno, Miguel Ángel, buenos días a todos. El gallo de

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0: Que tenemos a los gallos y gallinitas porque queremos hablar con Davo. Hablar con Davo.
1: Eso verdad. ¿Verdad? Avisó, sí, señor.
0: No me lo olvide.
1: El creador ese de contenido de Argentina, del fútbol. Sí, señor.
2: El Davo Senense, que lo necesitamos. Bueno, él nos necesita a nosotros. Él necesita más de nosotros.
1: ¿Qué hubo?
0: Sí, él ha dicho
2: queremos
0: que
2: ayudarlo.
0: Le gusta mucho Colombia y que le va a hacer también fuerza a Colombia en el Mundial. Pues obviamente, primero a su selección de Argentina, pero pues a Colombia le gusta y que hay cosas de nuestro país que le parecen muy particulares. Y nosotros lo que queremos es hablar con Davo para poderle explicar algunos términos y algunas cosas que pasan en Colombia, para que las entienda, porque dice que mucha gente lo ha troleado con terminología que él a veces no entiende, no logra, digamos, cómo asimilar qué es, qué significa, qué quieren decir con eso.
1: Sí, señor.
3: Toca
1: sí,
3: ponerle señor. Como un mensaje predeterminado, que todos escribamos lo mismo.
1: Lo tengo.
3: ¿Cuál?
1: ¿Qué? Escríbale ahí @Davo o como aparezca él en sus redes. Venga, le digo que en Radioactiva quieren contactarlo. Póngale
3: Davo,
1: ahí.
3: Venga, le digo. No sea chichipato.
0: Venga.
3: No sea chichipato.

0: Galeigo.
1: En Galeigo.
0: Galeigo, chinche.
1: En Galeigo, que lo están buscando para ayudarlo con eso de los términos en Colombia.
2: Bueno, los términos, y para explicarle que, por ejemplo, en Colombia, pues metemos el queso dentro del chocolate y también el pan, mojamos el pan en el chocolate caliente, cosa que
1: está
2: es
1: mal.
2: Nuestro país.
1: Está mal, no, es.
3: No, está mal, es una costumbre.
2: Diciendo pero que lo hacemos.
1: Eso no lo hacen en otros países.
2: No, no lo he visto.
3: Sí,
1: ¿cómo?
3: No
1: lo he hecho para vivir.
3: No, en Francia con el croissant.
1: ¿Cierto?
3: No, sí. Eso no.
1: Ahora, yo he visto. Yo he visto que nosotros mojamos el pan en la gaseosa.
0: ¿En la gaseosa? ¿En dónde? Gaseosa? ¿En dónde hacen eso?
1: En no, Suba, después de los partidos de micro, yo veía a los compañeritos del barrio. Sí.
0: ¿Es una costumbre de los habitantes de Suba mojar el pan en la gaseosa?
1: En Suba yo vi un par de veces eso jugando allá con ellos, sí.
0: ¿Sopitas de pan?
1: Sopita de pan. Sí.
2: No, producto, pero ya, está como mala.
1: Y me
2: como
1: gustó, raro. Y me gustó.
0: ¿Sí?
1: Sí.
0: Sí, pero sí, el pan que usted moja en la gaseosa, ¿viene con salchichón o es el mero pancito?
1: El solo pan, el rollito, el hojaldrado, tal vez también. Ahí, tan.
3: No, pues te agradezco. Sí, no me la sabía, de verdad.
0: Pues quiero comer gusano en el Amazonas. O sea. Sí, eso estaba muy raro.
2: Sí, está muy extraño. Sí, me gustaría explicarle a Davos. Si nosotros tenemos la fortuna de hablar con Davo y podemos hablar con él, que es como nuestra ilusión, ayudarlo y todo. Me gustaría explicarle que en el año 2021, el alcalde del municipio, no sé si recuerdan, de Purificación, él decretó que era prohibido morirse en el pueblo porque ya no había más capacidad en el cementerio local.
1: ¡No! ¡De verdad!
2: Eso pasó.
1: No,
2: entonces me gustaría explicarle esas cosas.
0: ¡Qué medida tan inteligente!
2: Muy claro.
0: ¡Qué medida
3: no
0: tan
3: mueran.
0: Inteligente!
2: No mueran, no hay capacidad, no mueran. Es que está prohibido.
1: Lo estaban troleando mucho. ¿Cómo fue que le dijeron que tomar, cómo era? No, comer mondá con aguardiente, ¿era?
0: Ah, mondá con aguardiente.
1: ¿Cierto? No, la gente lo estaba cogiendo muy de parche. No, necesitamos explicarle de verdad las cosas como son en Colombia. ¿A Davo, no?
0: A Davo.
3: Ah, ya. Sí. Perdón, es que pensé que estábamos hablando de lo otro que había dicho Pacho.
2: No, Davo.
3: Ya, Davo, sí,
2: todas
3: exacto.
2: Estas cosas, hay que explicarle no solamente terminología, cosas que pasan en nuestro país, los trasteos que se hacen en moto, por ejemplo, también hay gente que lleva nevera, familias enteras que llevan colchón matrimonial.
3: Sí.
1: ¿Cómo decirle que?
2: Cubrimiento.
1: En realidad es cubrimiento.
2: Por ejemplo. Cubrimiento. Exacto. Todo eso tenemos que explicárselo a Davo, pero solo lo podemos cumplir si ustedes nos ayudan a contactarlo, a explicarle. Ya nosotros le escribimos. Pero seguro que anda con muchas cosas, pero si usted nos ayuda y nos eche una mano y es de la comunidad del gallo, pues le agradecemos también.
3: Dígale, venga, le digo, Davo, lo quiere en Radioactiva, no sea chichipato. Todos digamos lo mismo, porque él cree que chichipato es algo muy crack.
1: Sí, él lucha y hace su chichipato.
0: Él piensa que chichipato es un piropazo.
3: Sí, sí.
0: Y se está quedando como un príncipe.
3: Es increíble que le digan ahora.
0: Sí. Entonces, queremos ayudarle a Davo. Papito, venga, aprenda a hablar español. Aprenda que cuando un colombiano le dice mi perro es porque lo quiere mucho, mi perro.
3: Sí.
1: Díganle que a pesar que nosotros digamos
2: cubrimiento,
1: queremos enseñarle a hablar bien en Colombia.
2: De una, hay que contactarlo, ayúdenos a través de Twitter, a través de Instagram, a través de Kick también, por donde quiera usted le puede escribir a Davo Ceneice, a ver si logramos, e incluso hay que explicarle que ahora Colombia va a tener un nuevo día festivo en el mes de julio.
1: ¡Ay, sí, señor!
2: Punto para los católicos.
1: ¡Eso!
0: Punto para los devotos, punto para las demás que rezan el rosario.
3: Debí seguir ese camino.
2: ¿Una persona que no sea católica que igual celebra ese día o ese festivo o esa persona trabaja o cómo es?
3: ¿Qué?
2: Una persona que no sea católica.
3: Ah, no, ahí sí nos cobija a todos.
1: Aplica a todos.
3: Sí, claro.
0: Vacaciones, el sueldo.
1: Te suelo.
3: Sí, eso me gusta. Me gusta esa unidad. Me gusta cuando nos encontramos en esas cruzadas que nos benefician
2: quedó,
3: a todos.
2: Quedó para el 9 de julio, ¿no, Cata? Creo que es.
3: Sí, señor. 9 de julio, ¿Julio? Día de la Virgen de Chiquinquirá. Tan linda ella.
2: Ay, hombre.
3: Sí. No,
2: la Virgen de los locutores.
1: ¿De los locutores?
2: No, no sé, pero como es el para todos los gremios.
1: Ah, ok.
0: Es el 9 de julio, pero estaban diciendo que lo iban a pasar para el CETRE. Porque el 9 cae un jueves y el CETRE un lunes.
1: Se completaría.
0: Entonces,
3: pero
0: es el 9, pero lo mandan para el CETRE.
3: Sí, porque es que igual.
2: ¿Con dos?
3: ¿Cómo?
2: ¿Queda julio con dos, Cata?
3: Sí, así. Claro, el 20 de julio y este nuevo. Ahí esa es mi pregunta, porque si dicen, por ejemplo, es el 9 de julio, pues no siempre el 9 de julio va a caer lunes. O sea, entonces yo me imagino que es el 9 de julio y lo aproximan al lunes.
0: Y este año lo pasaron para el lunes siguiente.
3: Exacto, este sí, año. Ya el próximo año, pues, cuadrará en otra fecha, pero siempre será el 9 de julio.
2: Ah, muy bueno. Entonces el 29 de julio también tiene que ser festivo en Colombia. 29 de julio. ¿Ah?
3: ¿Por qué?
2: Porque se fue el día del cabezazo de, ¿se acuerda? De Colombia, de Iván Ramiro Córdoba para...
0: Es el día que ganamos la Copa América, es verdad. Copa
2: claro, América. Entonces... Pues estoy dándole ideas al Congreso y demás. 29 de julio, que creo que es otro día que también tiene que ser festivo en Colombia. O sea, tenemos que llenarnos de festivos.
1: Ay, o sea, el Henry Rojas Day también podría ser festivo.
2: No, ese no.
1: Debería.
0: Ese Henry Rojas
1: debería. Day. Ese no. Debería ser ese zurdazo ahí festivo, Pacho.
2: Ese día no, ese hombre ni las gracias le dieron. Por ahí se está comiendo un cable, chupando. Cubrimiento.
1: Deberíamos, Pacho, volver ese festivo.
2: No. 29 de julio, el día en el que Colombia se llevó la Copa América. Dirán, pero es que no vino Argentina. Eso es problema de ellos. Pero es que vino Brasil con unos niños. Eso
0: fue lo que ellos decidieron. Sí, no.
3: Pero es que, o sea, sí, exacto. Hay un evento, hay un premio, hay unas rondas. Claro, ya se lograron, se ganaron ya bajo esas condiciones.
2: Otra idea, ahí les doy otra idea para otro festivo en Colombia.
1: Yo digo que el día que salió el periodista ese de City TV poniéndose el tapabocas al revés.
0: Pero no, eso no fue un periodista, eso fue un transeúnte.
1: Que está, era un
3: sí, era el periodista en la calle. Señor,
0: que años después tuvo que salir a decir que tenía problemas psicológicos por el bullying.
1: ese día debería ser festivo porque demuestra que el exceso de trabajo es hasta donde nos lleva. A colapsar, sí. A ya no razonar bien, a ya no hacer las cosas bien,
0: a decir cualquier cosa,
2: a cubrimiento. Aquí también sucede y también digamos que proponen que cada 8 de mes debe ser el Real Madrid Day.
0: Estoy de acuerdo. Esos guerreros se sacrificaron para que tuviéramos un día festivo.
1: No quiero.
3: Sí, pero es que siempre son cosas religiosas, ¿no? Sí, casi siempre los festivos tienen que ver con religión. Sí, sería chévere darle la vuelta para esos otros momentos. Claro. Sí. Que Colombia, pues, ha partido la historia en dos de este país.
2: Para bien o para mal.
3: Exacto.
1: Oiga. Exacto. Y muy difícil mover ese festivo para septiembre, que no tiene ni uno.
0: No tiene ni uno.
1: Moverlo.
3: Les toca buscar otro festivo.
0: Septiembre es el verdadero mes del trabajo. Porque ahí.
1: Uy, sí.
0: Es medio festivo, hijo de madre.
2: Septiembre.
3: Sí.
1: Deberíamos.
3: También el 25 de junio, que va a ser el Global Beatles Day. El día oficial de los Beatles. Sí. Ayer ya salió el comunicado oficial y es pues una fecha que se conmemora todo el legado de los Beatles.
1: ¿De los Beatles?
3: Exactamente.
1: ¿Pero haría para festivo en Colombia?
3: No, digo que es algo que está sucediendo allá, digamos acá el día de.
1: Sí.
3: De artista, pues no sé.
1: ¿Cuándo se fundó Fruco y sus Tesos, por ejemplo?
3: Podría haber para eso.
0: El Jorge Velosa Day.
3: Exacto.
0: Ese sería buenísimo. El Jorge Velosa Day.
2: Me gusta. El Gali Day.
0: El Galeano, el Galeano Day.
1: El sancocho de Paola Jara Day debería también.
0: El sudado Day.
3: Uy, pero para ese sí necesitamos como una Semana Santa.
2: Ese sí, ese es un Masterchef.
3: Sí, no, ese a mí me cambió. Cambió la existencia.
0: El yo no vine a ser amigos Day.
2: El usted no sabe quién soy yo Day.
0: Creo que de todos ese es el que deberíamos institucionalizar.
1: Ay,
0: ese.
3: Ay, ese me parece bueno.
0: ¿Qué fecha, qué fecha lo ponemos ahora que me voy a lanzar?
3: Metámoslo en septiembre.
1: Sí, nosotros tenemos que postular él. Usted no sabe quién soy yo, Day.
2: Exacto. También,
1: como vainas muy colombianas, volver algo es un festivo.
3: Sí, un poco, digamos, saliéndonos de lo religioso, que igual nos bendice a todos, hay que decirlo.
0: Amén.
3: Pues ejemplo, tú creer o no. Amén. Exacto.
2: Ese tal paro no existe, Day.
3: Ah, sí.
2: Cosas que han pasado.
3: Sí, el asilo queridei, por ejemplo.
0: El asilo queridei.
3: Sí.
2: Tengo otro también para septiembre, ya que ustedes decían que no encontraban para septiembre.
1: A ver.
2: el fan de su relación. Soy fan de su relación, Day.
0: Ese puede ser.
2: A septiembre, septiembre de los enamorados.
0: Soy claro, porque es el día de amor y amistad.
1: De amistad.
3: Uh-huh. Uy, fan de su relación.
0: Day. Van ahí compitiendo esos dos Days a ver.
3: Ese está bueno. Ese está muy bueno.
1: Rato amanecía Day. Aparece ahí de septiembre.
0: Sí, eso. Sí,
2: en la puntica nomás, Day.
3: El chicle maní caramelo Day.
0: El jacuzzi está sucio Day.
1: Ay, qué mal.
0: Sí, no, el no me llames a esa hora que estoy con mi mujer Day.
2: El yo usted no lo crié Day.
0: El yo no lo crié Day.
3: Sí.
0: Ese puede ser ahorita en junio, que es el día del padre.
3: Ay, sí, otro más.
2: Ese está muy bueno.
3: Sí, sí, sí. Ese me gusta mucho.
2: Estamos dando muchas ideas de verdad.
0: Sí, sí.
3: Sí, no. Me parece chévere, pues para la gente que no es.
0: El yo dibujé toda la película en estudio Gilby Day. Ese estamos.
3: Uy, no, ese vamos tarde.
0: Ese tenemos que le ganó a todos. Por
2: ese
0: ahora.
2: Es en enero que se.
0: Ese es en enero que celebra. Hay que conmemorarlo.
3: El que sí. Se, no, ay, ese está bueno. Ese está bueno.
2: En el asilo Querí Day también.
0: Ese ya está en la lista. Podemos proponer también.
1: Hay muchos muy buenos.
2: En el Luis también. Mecánico Day propone.
0: Ay, el Juan Mecánico Day.
1: Sí, sí, sí.
0: Pero
1: sí.
0: Ese es todos los days. No, usted no tiene que esperar para celebrar. No,
2: la gente está muy creativa. Dice que se está metiendo a los conjuntos Day.
0: ¡Uy! Ese hay que hacerlo.
3: Uy, ese hay que hacerlo, sí.
0: Uy, ese hay que hacerlo,
3: me
0: sí.
3: Me parece muy bueno.
2: Dice que Sandrita, yo se lo cuido Day.
3: ¡Ay, Dios mío! Ese me dolió.
2: No,
3: me dolió. Sandrita,
2: ay,
3: yo
2: soy. El fue. Brian Day. No, aquí la gente.
3: Claro.
2: De propuestas que sí. No han tenido.
0: El Brian Day. Uy, pero el Brian Dios. Day lo podemos cambiar para celebrar el la post day. Porque pues si celebramos.
1: Uy.
0: Si celebramos la post day, no hay que celebrarle a muchos Brian Day.
2: No.
1: Es verdad. Se puede celebrar aquí también el
2: ¿cuál?
1: El está bien de aire las llantas, mono.
0: Day.
1: Cuando le pegan así con un palito a las llantas y luego le ponen la mano para la moneda. Ese
0: calibrador profesional.
1: Ese.
0: Vamos a celebrar
3: el yo ahí. Podría estar robando Day.
2: De ese, sí. Ese, o tenemos que hablar días. Day, o no eres tú, soy yo Day.
3: Oh.
0: Sí. No, pero entonces vamos a hablar esos days, hablemos del no me llega day. De una vez.
3: Del y para llevarlo day.
1: El y para llevarlo. Él me regala una cajita de copor para llevar day.
2: Day. No. Sí. Oiga, muchas cosas que no han tenido días, en cuenta, Pacho. De verdad.
0: Alejándonos del asunto religioso, tenemos varias cosas que podemos celebrar, Pacho.
1: A ver, ¿cómo cuál?
0: El sancocho Day.
2: Número uno, claro.
0: No tenemos, total. O sea, todos aquí alabamos al sancocho y no tiene un solo día.
1: Es verdad, sancocho.
0: Un solo día, el sancocho Day. Uf, ya me estoy imaginando la celebración, la reina del sancocho, todo. No, eso va a ser.
3: Dice que me presta el microondas Day.
0: Oh, don Lee.
3: Vecino. El vecino Day.
2: 10,000 mañana se los pago, Day.
3: Uy, sí, el vecino Day.
0: ¿El vecino Day?
3: Sí.
0: No. Él es algo donde todos nos podemos unir para celebrar.
1: Oiga, sí.
3: Pero eso es muy bogotano, ¿o estoy yo mal?
0: No, eso de vecino, para decirle a cualquier persona que atiende, es de acá de Bogotá.
3: Sí. Es acá en Bogotá, ¿cierto? Yo no lo he visto. O sea, pues acá en Bogotá
0: y se vino deformando en el Besi.
3: Sí, Besi. El Besi Day.
1: El présteme y yo le mando por Nequi Day.
3: No, el paga tú y ya te pasamos Day.
2: ¿El de qué cárcel me hablan Day?
0: El ya te transfiero Day, está en eso, sí.
3: Sí, sí, sí.
2: No,
0: sí,
2: está, pero increíble.
3: Tengo algo que decirte por WhatsApp, llámame. Cuando en esa llamada fraudulenta.
0: Tú fue seleccionado tu currículum, es que dicen ahora.
3: ¿Ah, sí?
0: Me llegó anoche, sí. Seleccionamos ¿sí? tu currículum y yo. Estos
3: como una llamada.
0: ¿Y estos presos qué?
1: Esa no me la sabía. Esa.
0: Están convocando
2: sugieren
0: nuevos.
2: Sugieren el Morday.
3: Morday.
1: Morday, sí.
2: El Morday.
3: Sí, pero claro, eso es muy. Sí, se ha extendido a otras regiones aparte de Medellín, bien. Claro.
1: En WhatsApp dicen, el huevo en lugar de sopa de... Puede aparecer ahí también.
0: Ese me gusta.
1: ¿Puede
0: aparecer?
3: Uy, hay muchos. Muchos. Nos necesitan en el Congreso.
0: ¿El Congreso nos necesitan? Vamos a hacer. Sí.
1: Vamos a postularnos. No, gracias a la Virgen, que la Virgen tiene como tantos personajes también. O sea, sí, está la Virgen de Guadalupe, la de Fátima. Tiene como un multiverso.
2: Eso Disney no lo agrega, no lo ha agarrado, ¿no?
1: ¿Verdad? Los Avengers no la han
0: incluido.
1: Disney
0: ni la Barbie. No. Y ahí hay un mercado.
3: No, la... ¿Para el qué?
0: La Barbie de Chiquinquirá, la Barbie de las Mercedes.
3: Ay, sería muy bueno.
1: Uf.
3: Sí, sería muy bueno.
1: La Barbie que vende manillas.
3: Dice que alguien tiene un pasaje de ella.
1: Un pasaje que me venda de ahí.
3: Uy, ese es tenaz. Un puedo recargar mi pasaje a su tarjeta de ahí.
2: El por allá no voy de ahí.
3: Sí.
0: También. Pero esos hacen day cada vez que se les da la gana. Eso no vale porque se lo toman a las malas.
1: Un señor, estoy timbrando day.
3: ¿Me va a llevar hasta la casa de su mamá o qué?
0: Uy, me va a invitar a chocolate en la casa de su madre day. Uy, ese es bueno.
3: Señor, estoy timbrando. Uy, ese es bueno, hace rato no me pasa. Pero ese es muy bueno. Eso es muy bueno.
0: ¿Los buses todavía hay que timbrar?
1: En el SITP.
3: En el SITP, sí.
1: Sí.
0: Muchachos, hay que hablar con Caracol.
2: O gritar.
0: Dejen de andar en bus, por favor.
1: Estoy timbrando.
3: El va la madre de ahí.
1: Él no le sirve el timbre.
3: Él no le sirve el timbre.
1: Señor, me abre la de la mitad, por favor.
2: Imagínese tu mundo gritando Day.
3: Oye, es él, me abre desde la mitad Day, señor. Ay, muy bueno.
0: Ese es el mismo del programa Juegos Day.
3: Sí. No,
2: esto está increíble.
0: Tinta aromática de...
1: Sí, verdad.
3: Programa juegos. Me gusta mucho también.
1: Yo quiero recordar, como en el Gallo Radioactivo, cada año hacemos lo mejor y lo peor del año.
2: Sí.
0: Yes.
1: Quiero ver en el archivo de las idioteces de otros años, a ver cómo quedaría eso en Day. O sea, proponer la idiotez que tuvimos de cada año. O la mejor de cada año, Pacho. Como Day. Espéreme, a ver, acá lo tengo.
2: Pues usted se ha ganado los tres últimos años.
1: Ay.
0: El perro Caramelo Day. Caramelo Day.
3: Uy, sí.
1: Sí, lo tenemos que hacer.
2: Voto
1: real.
2: Por el perro Caramelo Day.
1: Sí.
2: Voto.
1: Sí,
3: el Chigüiro Day.
1: El Chigüiro Day.
3: Sí.
0: Y que no lo vayan a cambiar más adelante de
2: el capibara day.
3: No, capibara no puede ser.
0: Guáguense la jeta, se dice chigüiro.
3: No, el lunes sí se celebra el tiburón day.
1: Vea que

0: Lorena, te estamos escuchando, de ahí.
1: Uy, ese hay que celebrarlo.
0: Puede ser, puede ser.
2: Ya ni sé lo que iba a decir. Mañana Muse en el Rock 20 a las 12 del día con esta canción que se llama Be With You. Yeah.

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10: ¿El Cora?
9: 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Hubo mucho misterio en tu voz.
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10: Ah, ya la trajo, muéstrela.
8: Vengan a TikTok, vengan a YouTube para que puedan ver a Catalina Bernal en estos momentos mostrando la casaca, la camiseta de Colombia. Cubrimiento.
9: Míramela.
7: Hermosa.
10: Ahí está. Eso.
8: Sí, mírela.
10: Muy linda.
9: Mira la firma.
8: ¿Quién la quiere tener? Levante la mano el que la quiera tener, el que la quiera tocar. El que la quiera palpar, el que quiera realmente ponerse la camiseta azul de Colombia, autografiada por Tom Morello y por Tom Style. ¿Qué tal?
9: Uy, no, camiseta. No, ya, eso ya va a empezar, Pacho.
10: Para arrancar el mundial, imagínese usted llegando con ella. Es que yo sé que decimos que enmarcarla, pero qué difícil aguantarse las ganas de llegar con ella a cualquier reunión de amigos. Venga, y esa camiseta.
9: Es que estás muy bonita. Esa color camiseta me gusta muchísimo.
10: Ah, me la gané y vea, eso es firmita ahí de Tom Morello.
9: You know. 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
10: Listo, listo. Estamos.
8: Ahí queda. Bueno, hombre, pero no alcanzamos a tener una firma que hoy es triste porque se murió el Indio Solari.
9: Sí, Pacho.
8: Sí, ícono del rock argentino. No sé si ustedes ubican al ex líder de Patricio Rey y los Redonditos de Ricota.
9: Sí.
8: Pero muy joven, 77 años. Pues digo joven porque es que también Charlie los está enterrando a todos.
9: Sí, hay que pensar en el mundo que le vamos a dejar a Charlie. Hay una cosa y es que la condición del Indio venía empeorando porque él anunció que tenía Parkinson. Desde hace varios años.
7: En 2016.
9: Sí, contó. Sí. Y pues para ese momento seguramente estaba delicado de salud y en los últimos 10 años pues eso es una enfermedad muy degenerativa. Claro. Lo que estoy diciendo es especulación. Pero sí, perdón.
4: Llegó el indio Solari por Cata.
9: Llegó a mí la parca.
10: Así empezó él.
4: Así comenzó el indio.
8: Cubrimiento.
9: Cubrimiento.
10: Por favor, productor.
9: No, volviendo a lo serio, de verdad. Él sí estaba en condiciones de salud muy delicadas, se va a los 77 años. Para quienes de pronto no conocen al indio Solari, es una de las figuras musicales más importantes de Argentina, pero es decir, en Colombia no tenemos nada parecido a lo que significa el indio Solari para la música y la cultura en Argentina. De hecho,
4: del rock en español.
9: Del rock en español.
10: Ah,
9: y hoy en Argentina están como si se hubiera muerto Maradona.
4: Conmocionadísimo, sí, claro.
9: Sí.
8: No, hombre, pues claro, porque es que imagínese que se vaya el indiecito Solari que jugó en River, en Atlético de Madrid, Real Madrid.
10: Creo que ese es otro Solari.
4: Creo que ese es otro Solari de otra
8: ¿puede
4: familia.
8: ¿Puede pasar lo mismo de Robbie Williams y Robin Williams?
4: Sí.
9: Sí, total. Sí.
4: Te puede estar pasando.
9: Completamente. Ah. Sí, para quienes no están muy asociados con el indio, sí vale la pena que se den la vuelta por muchos videos en YouTube.
4: Discografía, porque, lo grande que ha hecho.
9: Es que los conciertos, de verdad, que en Colombia no tenemos nada parecido. Con Los Redonditos, ellos empezaron a mediados de los 70 en La Plata, pero ellos se separan en el 2000. Y ellos han llegado a convocar hasta 70.000 personas en el Monumental con Los Redondos.
4: Y con Los Redonditos de Ricota.
8: Sí, claro, es que esta es de la vieja guardia del rock and roll puro y duro de Argentina, así que.
9: Pero
8: es una pérdida,
4: el solo. Y
9: claro, porque después él siguió acompañado de los fundamentalistas del aire acondicionado. Y
4: así se llamó.
9: Así se llamó, exactamente. Era tal el fenómeno del indio que él se tenía que presentar en pueblos aledaños, lejos de la ciudad, porque la gente no cabía.
10: O sea, potreros, pues, sí, donde hubiera mucho espacio.
4: La última vez que se presentaron en Olavarría, agruparon 300.000 personas.
9: Sí.
4: Y cada vez que ellos hacen sus reuniones, sus superconciertos, los Ay, pueblitos, madre. Usted siente cómo tiembla. Ya no volverá a pasar. Si me dejan recomendarle una canción.
8: Pero le digo una cosa antes de que nos recomiende. Si se cumple la promesa entonces de que Charly García los entierra a todos, porque Charly tiene 74 años.
9: Uh-huh.
8: 74. Ya se fue el flaco Spinetta, que obviamente se fue muy joven.
10: Sí.
8: Ahora se va al indio Solari, que también una tipa o pues un líder de una banda increíble de la historia.
10: Ya se fue Totó también.
8: Ya también se fue Totó, exacto.
9: Sí, incluso hay streaming en este momento en varios medios en Argentina donde la gente está llamando llorando. O sea, de verdad.
4: No es para menos.
9: De verdad.
4: Mire, a que nosotros nos llegó el rock argentino de Soda Stereo y otras banditas. Allá esas banditas no suenan. Allá suena 100% Los Redonditos de Ricota. Ellos se burlan mucho de sí mismos porque es una banda que nunca salió de Argentina.
10: Uh-huh. Ah, de razón.
4: El único concierto internacional fue en Uruguay.
10: Ah, ¿de verdad?
4: De verdad.
10: Fueron como el Elvis de Estados Unidos, que Elvis nunca salió de Estados Unidos.
4: Más o menos, una cosa así que es de culto.
10: Vean,
8: hombre.
9: No, eso es una locura. Lo que va a pasar en Argentina estos días con la muerte del indio no tiene nombre, de verdad.
8: Noticia, hoy es noticia.
9: De verdad, es
4: una pasadita ahí por la discografía del indio Solari. Vaya y conozca, nunca los había escuchado. Vaya y pegue una escuchadita que tienen letras muy bacanas.
8: Y unas muy raras. Ahí ve el resumen de goles del indiecito Solari también, para que no confunda y pues sepa.
9: Sí. Ahí.
8: Cubrimiento.
9: Francis, uy, me bloqueó el cerebro.
8: Tranquila.
9: Francis,
8: Hoy siento que estamos hablando primero y el cerebro piensa.
9: Sí.
4: Todos.
9: Total, como una estampida, como que todo el mundo quiere salir por. Todos mis pensamientos quieren salir por un hueco. Champi, te mandé un link de una emisora en Argentina donde están transmitiendo en este momento la noticia. A ver cómo suena.
8: A ver qué dicen de la radio de Argentina en este momento, lo que está pasando.
10: Espérame, no, YouTube, no quiero comprar esto que me pautas.
8: Lo que sí nos dicen es que Catalina en este momento está saliendo en Tropicana, en la cámara de Tropicana. No sé, la gente se da que nuestros seguidores ven Tropicana y ven Radioactiva, pero hay gente excéntrica.
4: ¿Cómo lo logran?
10: Ay,
4: no gracias por todo.
10: Aquí, vea, aquí creo que... espérame, paró la canción que estaba sonando y si no suenan las dos cosas, ya.
6: Formó familias, formó grupo de amigos... El indio Solari con sus convocatorias, primero con Los Redondos, después con Los Fundamentalistas, la gente se
10: movilizaba.
6: vivía la famosa misa para ir a ver a este hombre único de la cultura argentina y vivir una experiencia más allá de las dos horas del recital. Compartir, estar unidos, ir juntos.
10: ¿A mí duró la canción, señor?
6: Y escuchar esta canción.
9: Ah, ¿es él? Bueno, se ha ido el Indio Solari.
8: Déjeme la noticia de hoy, tres entonces, ¿qué canción va a recomendar, Lucho, que quería recomendar una canción?
10: Recomiéndese.
4: El pibe de los astilleros. Tiene una frase que dice, las minitas aman los payasos y la pasta de campeón.
10: ¡Ey!
4: Vuela alto.
10: ¡Ey!
8: Indio. Ahí está. Hoy vamos a recordar a Patricio Rey y sus redonditos de ricota en el gallo de Radioactiva, un poco de amor francés.
10: Temón.
8: Cubrimiento

0: Famosísimo álbum llamado La Mosca y la Sopa, de Patricio Rey y sus Redonditos de Ricota desde la Argentina. Un poco de amor francés, hoy recordando al Indio Solari, que se ha ido, falleció a los 77 años, y hoy hay una cantidad de especiales de, seguramente se va a reunir mucha gente en Argentina, en diferentes lugares del mundo, porque estamos hablando de un ícono del rock de ese país.
1: Sí, y que ha acompañado a generaciones enteras, a quienes vivieron su juventud con el Indio en los 70 y al día de hoy tienen hijos, nietos. Eso es una, total, como una religión que se va pasando culto de generación. Ajá.
2: A mis
1: impresionante, 30, qué tristeza.
2: A mis 36 años me acompañaste en todo, Indio querido.
0: Yeah.
2: Dicen acá en el chat donde lo están despidiendo y eso es mensaje.
0: Pero el productor, ¿de quién está hablando? ¿Del futbolista o del músico? Pero bueno, hay que seguir adelante, así es la vida. Viernes, fin de semana, aquí está Blondie en Radioactiva.
2: Estoy muy triste, me quiero salir del chat.

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0: 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Son las 9 am y es el peor día de mi vida.
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3: Mala y una buena.
4: Uy,
5: ay, no.
4: Yo pensé que todas eran malas hoy.
5: Arrancamos con el cubrimiento.
3: No. Voy a empezar con la noticia buena del día.
4: A ver.
3: La noticia buena es que este fin de semana vuelven los pares activos a Radioactiva. Pares activos. Dos canciones de una misma banda, de un mismo artista. Piense cuál es ese artista que a usted le gusta o esa banda. Y usted dice, ah, ese artista o esta banda me gusta mucho. Y luego piense dos canciones. Y las va a poder usted, si quiere, programar el próximo lunes para que suenen en el festivo de Radioactiva. Así que prepárese. Pares activos. ¿Qué tal?
6: Listo, ¿no? Tal? Excelente.
4: ¡Eso!
6: Excelente, Francisco.
3: Ahí, por ejemplo, a Lucho, que le gusta mucho Patricio Rey, Los Redonditos de Ricota, le podría hacer un homenaje al Indio Solari y poner dos canciones. ¿Qué pondría, por ejemplo? Le pregunto yo. ¿Qué a pondría él, si le digo pondría. Son pares activos? Solo dos. La no bestia, puede darme ni tres ni cuatro.
4: La Bestia Pop y Jijiji de la misma okay. banda. Ahí.
3: Claro. Listo, listo. Bien, me perfecto, ahí está. Dos. Así son los pares activos en Radioactiva, así que el próximo lunes lo vamos a estar acompañando, la vamos a estar acompañando para que no se lo pierda. Va a ser un fin de semana con final del fútbol colombiano. Ah, podemos poner una pregunta, puede ser en YouTube, la podemos poner en el en vivo.
6: Sí, claro. Sí, claro, ¿qué quiere sí, que preguntemos, ponga,
3: la pregunta es, dale. La pregunta es la siguiente.
5: ¿Cuál debe ser el próximo festivo?
3: No.
6: Sí, sí, sí. Apagamos la pregunta es... al festivo y no vienen a pares activos.
3: No, tampoco no. La pregunta. O sea, la pregunta es la siguiente.
5: Atención.
3: ¿Quién no quiere que sea el próximo campeón del fútbol colombiano?
4: Ah, fácil, Pacho.
3: ¿Quién no quiere que sea el campeón del fútbol colombiano?
5: Ah, bueno, me gusta porque uno siempre habla de quién quiero o quién creo que sea el campeón.
3: No, aquí es
5: quién. Está bueno decir quién no, quién no.
3: ¿Quién no?
5: ¿Quién no, mi social?
3: Quiere que sea campeón del fútbol colombiano. Hay dos opciones. Usted puede escoger. Tiene Junior, tiene Nacional. Vamos a ver, la gente votará y diremos cuál es el resultado aquí en Radioactiva.
6: Sí, sí, sí.

0: la ciudad de Medellín, muy atentos a lo que pase en ese juego, a ver si se logra el milagro de darle la vuelta a ese 3-0 o no, o si Junior se mantiene ahí, pica en punta, parquea un carro en ese arco y no entra absolutamente nada por ahí. Vamos a ver qué pasa en la final del fútbol colombiano. Pero tengo una mala noticia.
1: ¿Cuál? No sabía
2: que esto no podía ser así.
1: ¿Se cayó YouTube?
3: ¿Cuál? Es la mala noticia.
1: ¿Cuál? Ay, lo del Indio Solari, Pacho.
3: No hay como un cliente por hacer por ahí. No.
0: Mala noticia, lo siento mucho.
4: ¿Qué pasó?
0: Pero... ¡volvieron!
1: ¿Quiénes?
0: Volvieron al gallo de Radioactiva, los cuenta...
1: ¡Triste!
3: Momento, porque no va a entrar la canción, porque a mí me pusieron una cosa acá, en la consola. ¡Esperen! ¡Ah! ¡Champion!
1: ¡Voy a ahogar, Pacho! ¡No puedo seguir sosteniendo esto!
3: Esperen.
0: Esta es una de las secciones también más queridas.
1: Porque vamos con Pauta de Slayer.
3: Sí,
0: es una de las secciones más queridas porque es cuando Catalina pasa a controlar la consola de Radioactiva. Si quieren ver a Cata DJ, pueden verla en estos momentos en YouTube y en TikTok. Vengan acá al en vivo y ven a Catalina Bernal tratando de poner una cortinilla musical para acompañar esto de
3: Los me comió tristes. Todo. Se me comió el calzón este, dale. De verdad. No, de verdad, yo les digo, acá yo tenía disque Les Leyen. Miren, no se hizo.
0: No, Leyen.
3: Sigamos derecho, listo.
2: Mi momento favorito de la semana son los cuentatristes, pero ya descubrí por qué.
3: ¿Por qué?
2: Ay, pues porque.
5: ¿Por qué llego yo?
2: Porque llegó Rakiraman.
5: ¡Hola! ¿Cómo están?
0: ¡Hola, Rakiraman! ¡Buenos días! ¿Cómo va?
5: ¡Buenos días! ¿Cómo estás, Pachito?
0: Cálmese, está muy enérgico y demás.
5: ¿De verdad?
0: Catalina,
5: es que, ¿sabes?
0: Está nerviosa.
5: ¿Está nerviosa?
0: ¿Pero sí, porque está en la consola.
5: No, la dañó lo del señor Solari. La dañó.
0: Claro.
5: La rompió, claro. La partió, la quebró, ya. La explotó.
3: Sobre
5: la
3: todo
5: detonó.
3: Me dobló.
5: La dobló.
3: Sí.
5: La puso de rodillas.
3: Exacto. No. Me hizo llorar.
0: La gente dice que quien fuera Dalet,
1: le hizo origami.
3: Sí, es que me comió el calzón porque es que se comió todo lo que iba a sonar en esta sección, se lo comió el Dalet. Entonces, Dios mediante, esto sale adelante.
0: Bueno, gracias.
3: Sí.
5: Ay, tan bonito, gracias, Cata. Gracias por existir.
3: Gracias.
0: Creo que ella odia mucho esta sección, no tanto por el contenido, sino porque le toca estar ahí asumiendo una responsabilidad.
3: No, es terrible. Y además la persona que maneja esta consola tiene un montón de cosas en cada canal.
0: No, claro.
5: ¿Sí? A ver,
3: sí,
5: qué suena.
3: Sí, a ver,
5: ponga ahí cosas.
0: Si ustedes vienen a TikTok, se le ve la cara de felicidad. Si vienen a YouTube, le van a ver la cara de felicidad a Catalina en estos momentos.
3: Sí, por ejemplo, tiene una cosa
0: cubrimiento.
3: Se la puedo omitir.
5: Mi favorito.
3: No, es que él dice acá, aquí la tiene marcada como fundamental.
5: Sí.
3: Un saludo para el personaje que no puso a grabar la sección.
0: Ay,
3: pon
5: a grabar,
0: por
5: favor.
0: Mientras que oímos esto.
3: Podemos volver a decir que llegan los cuentatristes, pero
2: bueno,
3: vamos a empezar.
2: No ha pasado nada, somos un equipo, estamos aquí para cubrir.
3: Nos estaba grabando, entonces volvamos a empezar.
5: Y después que camello pase mañana, lo menos peor.
0: No, imagínese.
3: Sí,
0: para tristeza de muchos, volvieron, llegaron los cuenta.
1: ¡Triste!
0: Catalina, esa felicidad de estar en la consola de Radioactiva. Cata, felicitaciones, muy bien, qué buen trabajo
5: Dale, Cata.
3: ¿Estás agripado, Rakiraman?
5: Un poquito.
0: No. Sí. ¿Pero ya esputó o no? Sí.
5: Por eso fue que me enfermé.
1: ¿Por qué? Por
5: andar esputando.
1: Pero entonces, ¿sí es gripa?
0: Claro, que dice que si uno está así congestionado, si uno esputa, es más fácil.
1: Es más fácil.
3: Ah, sí.
1: En la vida todo es más fácil si uno esputa.

0: Claro, porque uno quedarse con eso ahí entre el pecho, la garganta.
1: De acuerdo, de acuerdo.
0: No, eso es horrible. Es desaseo.
2: Hay que esputar para seguir adelante.
1: Sí. Ya, sí.
0: Hay que esputar bien caro.
1: Ya, ya, tranquilos. Rakira, bueno.
2: Hay que esputar cuando se puede.
1: Ay, Dios santo. Digo, es que.
2: ¡Ush!
3: ¿Qué soy
2: yo?
3: Uy,
2: qué crack, Katica metió hasta, revivió una emisora, vea.
1: No, Catalina. Uy, no.
3: ¿Eso por qué tiene?
2: Metió algo de oxígeno, qué chistoso.
0: Es super poder.
2: Ay, ahora ponga algo de la vallenata.
3: No, ¿cómo así?
1: Ay, estamos hoy en la sección Reviviendo Muertos.
2: No. Ponte algo de Canal A.
3: ¡Ay, no! Es que risa bobo. Chucky y suena.
4: ¡Sí,
1: no! No. Tática, si que deje las cositas también quieticas, pues no hay que jugar con
2: No, déjela que juegue, Pachito. Déjame.
0: ¿Cómo más va a aprender?
2: Déjela que tiene ahí juguete nuevo, a mí me gusta.
1: Sí, a ver, sí, ¿qué sí, más va a poner?
2: Katica, ¿tú me puedes subir a mi retorno? Perdón, qué pena molestarte. Es que creo que por eso hablo así como desmodulado un poco.
3: Perdón, creo... ¿cómo le subo al retorno?
1: Eso, primero explíquele cómo lo hace, si es que usted sabe.
2: A mis audifonitos, que le llegue más volumen.
3: ¿Es el 1 o el 2?
2: El 4, creo que es.
1: Ahora,
2: ¿sí?
1: La gente se pregunta que es un misterio. Ay, es ya. ¿Por qué Raki Lamar sabe manejar la consola de Radioactiva? Es increíble esto.
3: Sí.
2: Es no, que no. yo fui, ¿cómo se llama eso? Operador. Operador mucho tiempo de radio, Pachito. Pero a la empresa no le convenía que yo me fuera a pensionar, entonces me arregló y yo me fui.
3: Me arregló,
2: se reunieron con el sindicato.
0: Y lo arreglaron.
2: Me dijeron, le doy 200 palos y yo, uy, bueno, de una. Pero ya me los gasté.
0: ¿En qué se los gastó, Rakiraman?
2: En esputar.
0: Ah, por eso está enfermito.
1: En ruanas no fue.
2: En ruana, no, porque la ruana sí uno la consigue muy, muy fácil.
1: Muy barata,
2: sí,
1: bueno.
2: Sí, uno en Rakira compra un tamal y le dan una ruana.
1: Ah, sí, uno va y las paga bien caras.
0: Ah, la ruanita feliz.
3: Ay, no.
2: Uno destapa un sobre de laminitas y le sale una ruana.
1: Le salen los jugadores con ruana.
2: Sí.
1: Ese es el álbum de por allá en Boyacá, el que se llena, así vienen con ruana los...
2: Uno va a esputar y le dan una ruana.
1: Bueno.
3: Claro, es mejor.
0: ¿Y ha esputado con la rana puesta?
2: Sí.
0: ¿Y qué tal? Bien.
2: Se la alza uno y ya está.
1: Venga, le voy a pedir un favor, que los chistes de hoy sean tiernos.
2: ¿Tiernos? Tiernitos.
1: Tiernuquis. Venga, le vamos a preguntar a la gente en el chat cómo quieren los chistes, si los quieren tierniviris. ¿O los quieren tiernuquis?
2: ¿Tierniviris o tiernuquis? ¿Katica quiere tierniviri o tiernuqui?
3: Tierniviri.
2: Tierniviri.
3: Sí, tierniviri. Sí, yo quiero ver.
2: Diga chi, chi, chi.
3: Chi, chi, chi. Chi, chi, chi, chi, claro. Chi, cómo no.
1: Tiernuqui, tierniviri, tiernuqui, tiernuqui.
2: ¿Tiernuqui o tiernuqui?
1: Tierniviri.
3: Sí.
1: Bueno. Ahí están interactuando con nosotros en el gallo. Repita después de mí. Voy.
2: Voy.
1: A contar. Un chiste.
2: Tierno.
1: Pero tiernito. Que sea tierno. No lo olvide, que sea tierno, muy tierno. Pachito. Bueno.
2: Tiernito.
0: De peluche.
2: Tiernito. Oigan, para tus hijas que están hoy por ahí escuchando. Un chiste tierno.
1: No, ya
2: familiar.
1: Se fueron ellas ya.
0: Menos mal.
1: Ya no tienen que oír huesos. ¿Me puede decir? ¿Me puede la canción? ¿No trajo canción hoy?
2: Sí. Sí, pero en un momentico, Pacho, tranquilo.
3: Pacho, no me chanclete, Pacho, no me presione, no me apachurre, Pacho.
2: Todo esto aquí toca irlo organizando como esas cajas que tienes allá detrás, que lleva como dos semanas de trasteo cuadrando cosas.
0: Y que cada vez se ven más cajitas también, deben estar arreglando harto.
2: Sí, sí, Pacho, saque eso del plano, Pacho, que eso se ve. O meta muchas más, una de dos, Pachito.
1: Claro,
2: meta más. Meta un indigente allá atrás si quiere con una cobija y
1: un
2: tirado.
1: 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Miren, Home Center, aquí me tienen. Soy de ustedes.
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3: Es una mano de cajas de verdad, padre.
1: Pero son de cartón feliz.
3: Libre de jaula.
2: ¿Y esa?
1: Libre de jaula, esa, sí, de pastoreo. Son de cartón de pastoreo.
2: Y pueden ver además esa biblioteca toda gigante, como con 4 libros nada más.
3: ¡Ay, sí! Es verdad.
1: Sí, hay uno que se llama Pregúntele a su madre.
2: Pueden ver esas reliquias de muebles que hay atrás también. Bueno. Es que bueno, yo estaba pendiente del live, Pachito. Ah, yo les veo mucho por YouTube.
1: La bueno, gente yo puede voy a estar muy pendiente ver también de sus chistes para saber si están del nivel de mis cajas. Así que
0: no, van ganando lleva las cajas. Por goleada, Pacho.
3: Muestre, a ver, enfoque. Claro, lo de Pacho está.
1: A ver, acá si el fin de semana quiere colaborar con la mujer.
3: Un saludo a los editores.
1: Es que los editores hacen magia con eso.
3: Vamos. Sí, pónganlo en el Sahara.
0: Pero.
1: La encontró.
3: Es que póngalo, todo este tiempo llevaba buscándola.
2: Póngalo en una casa ordenada.
0: Te felicito.
3: Sí.
1: Uy, coqueta.
2: Coqueta. Saludos, saludos. No sé por qué sonó esta canción y me acordé de la mamá de Gardiazabal, que nos escucha desde Australia.
0: ¿Qué le pasa?
1: ¿Es coqueta?
0: ¿Qué le pasa?
1: Sí. Coqueta.
0: Voy a comenzar a decir groserías al aire.
2: No, Luchito, saluda a ella que escucha estos momentos.
0: Doña Betty, sí, doña Betty.
2: Que nos extrañó.
0: Doña Betty, doña Betty.
2: Que nos extrañó la semana pasada.
0: Sí, ella dijo.
2: Ella, un saludito.
0: Ella dijo, uy, ¿qué le está pasando a Rakiraman? Que no vino el viernes, estará bien.
1: Está bueno.
0: No,
1: aquí estoy. Que tengo que hablar con ella, a ver si le exige un poquito más al hijo.
0: Ya no lo logró en 40 años, ahorita, ¿qué va a hacer?
1: Y que el hijo llegó tarde hoy, le tocó bajarse de desayuno también.
0: Ay, lo bueno es que pidieron desayunito del barato.
1: No, y ni hablemos de la drogada.
2: Es mejor.
1: Tampoco la quiero preocupar a doña Betty.
3: ¿Dónde está el desayuno que no lo veo? Es de los actuales de sin harina, sin azúcar.
1: No, él va a sorprender como los comediantes.
3: Sin comida. Sin comida, sí. A mí no me ha llegado aquí ningún desayuno.
0: ¿Qué quiere su merced? ¿Moñona?
2: Uy, moñona, qué rico.
0: ¿Moñona?
3: ¿Qué es moñona?
0: ¿Moñona?
3: ¿Qué es moñona?
0: Eso lo comen harto allá en donde es su merced, Rakiraman.
3: ¿Qué es moñona?
1: ¿Moñona?
0: Huevitos al gusto, como le gusten los huevos.
2: Sí.
0: Arroz. Carne en bistec, papa.
3: Uh-huh. ¿Ah, sí?
0: Para desayunar.
3: Sí. ¿En serio?
2: Para desayunar.
1: ¿Y eso no es calentado?
2: Con hambre.
0: No, porque lo hacen ahí fresco.
1: Ah, ya, ya.
2: Uy, eso es re bueno.
3: Uy, bueno,
2: es
3: lo rico, más rico. Sí,
2: va. Eso es muy rico.
3: Va, va.
2: Sí.
0: ¿Una moñona para Cata?
2: Cómase sí, todo, sí, cómase sí, una moñona.
3: Sí.
2: Cómase dos.
3: Porque no se la comió usted, más bien. Más bien, venga, yo lo mando a comer a un lugar. Yo lo voy a mandar a comer a un lugar donde es difícil volver.
1: Está como insolente hoy, Rakira.
3: Sí,
1: man,
3: no, está.
1: Controlarle esas gonadas.
2: Sí, yo a usted sí, me sí le como hasta.
3: Por favor.
1: Por favor, hombre, Rakira, ¿qué le pasa? De respeto.
2: Verdad. Estaba leyendo un comentario de redes.
3: Sí, ya, no lea tanto. No, no lea no tanto. Lea, de verdad, déjeme acá mezclo la canción bueno que va a sonar ahorita. Bueno, espere.
2: Chiste tierno. Ay, me salían los chistes. Espere.
1: Listo.
0: Lo vi todo en cámara lenta.
1: No es de memoria y estas cosas, ¿no?
3: ¿Cómo así?
2: No, Pachito. No, para eso está bueno. Google, dijo por ahí un candidato.
0: Y así mismo le fue.
1: Bueno,
3: bueno, muy bien, acaba de firmar su salida.
1: Tierno, tierníveris, tierniqui, acuérdese. Espere.
0: Comenzó Rakiraman.
2: Ternívoro.
1: Va.
3: ¿Ternívoro?
2: Tiernívoro.
3: ¿Ternívoro?
2: Yo soy tiernívoro.
1: Listo.
3: Come ternura y chistes. Ternívoro.
2: Tiernívoro. Listo. Va. Chiste tierno, Pachito.
1: A ver, tierno.
2: Un investigador. Investigador que llega a una escena del crimen.
3: Oh, no. Okay.
2: Escena del crimen.
3: No, no.
1: Pasó.
2: Y el investigador dice, ¿y de qué murió? Y le dicen, lo golpearon en la cabeza con un violín. Le rompieron las piernas con una guitarra. Y le partieron las costillas con un bajo.
1: No.
2: Y él dice, todo con cuerda.
1: No. No, qué hueso.
0: Qué hueso.
1: Soy familiar.
0: No,
3: Luchito.
0: Está muy lindo.
2: Tierno, era tierno. Tiernuki, cierto, sí. Luchito.
1: Pueden poner el arpa también si quieren y meterle su otro golpe al, al difunto si quieren.
2: Eso, sí. Empalarlo con un arpa si quieren.
1: Por favor. También.
2: Y todo con cuerda.
1: Exacto, todo con cuerda. Exacto. Pueden utilizar ahí diferentes cosas.
3: Sí, diferentes instrumentos.
2: Bueno.
3: Sí.
2: Otro tiernito, chisto, chiste tiernibiri.
1: Es que este sí sea muy top, pero tierno.
2: Bueno,
1: que
2: esta
1: sea
2: es
1: muy
2: una tierno. Pregunta tierna.
1: Tierna, ok. Pregunta la gente tierna. La puede contestar incluso,
2: sí,
1: imagino,
2: claro.
1: Que interactuar.
2: Sí,
1: qué
2: claro.
1: Bonito.
2: Sí.
1: Es un chiste interactivo, eso me gusta.
0: Ay,
1: lo que pone,
0: mira.
1: Que la gente también.
2: ¿Te gusta chiste interactivo, Pachito?
1: Pues parece que sí, vamos a ver.
2: ¿Qué diga, tal, parece sale? Que sí. Diga, parece que sí.
1: Me parece que sí.
3: Oiga, sí, tienen razón, hoy mi pelo está terrible.
0: No, está tierniviri.
3: Está orgánico, como
1: dijo. Está Lucho. Como para darle con un ukelele.
3: Ey,
1: todo con
3: Pacho.
1: Cuerda.
3: Todo
1: con
3: cuerda. Pacho, no.
1: Todo con cuerda.
3: Pacho, no, yo aquí.
2: Te pegaron con un bajo.
1: Le dieron con un trombón. No sé, no.
3: ¿Qué? No, Pacho, de verdad, estamos hablando de cuerdas. No, no, no. No, de verdad, es muy cuestionable la participación.
1: Vamos a ver, bonito porque la gente va a poder interactuar, la gente va a poder... Pero a sí, Cática, pues se lo intentamos decir desde muy temprano que parece que pasó por el chiflón del billete, no me lo cambié de hace unos años. Pero pues sí había bastante viento esta mañana en Bogotá, pero no, no, nada grave.
3: Un rocío, algo. De verdad, unas gotas bien. De lluvia.
0: Oh, rocío, rocío, se manda aguacero esta mañana. Rocío.
1: Bien.
2: Bueno, ¿van a dejar? ¿Van a dejar o no?
0: Dice que me pasa Talina, no.
2: ¿Van a dejar?
1: ¿Van a dejar que Nala participe en esta sección o no van a seguir?
3: Nala es cuál, discúlpeme.
2: Pregunta tierna.
0: A ver.
1: Tierna.
2: Digan cosas que no quieres escuchar en un avión. Como que
3: como
2: que se acabó la comida.
3: Sí, como pónganse el cinturón.
1: Que se acabó el combustible.
0: Queridos pasajeros, les habla su capitán. ¿Sí? Les quiero recordar que se pongan el paracaídas porque se nos acabó la gasolina.
3: Que cae la máscara de oxígeno.
1: Oy, no abre el tren de aterrizaje también, ¿no?
3: Sí, que cae la máscara de
1: oxígeno.
3: Exacto.
1: Por favor, Catalina.
2: Wow,
3: ¿qué estoy?
2: ¡Ay, qué
3: es que
2: tierna!
3: Estoy.
1: ¡Tierna!
2: ¡Tiernuki! ¡Uy, no!
1: ¡Tiernuki!
2: Debería ser la consola de todas las secciones,
3: no,
2: Pachito.
3: No, no debería. No,
2: ¿no te parece que...?
3: No me parece.
2: Cosas que no quieres escuchar en un avión. Eso, que se acabó la gasolina, que se pongan para que...
3: Hay un médico entre nosotros.
1: Está bien particular. La pregunta del chiste, porque mientras que usted la va haciendo y la desarrolla, pues Catalina se va peinando, o despeinando más bien, entonces... Son dos cosas que van de la mano.
3: Estoy tratando de encontrar un...
2: Cosas que no quieres escuchar en un avión. Son las 9:03 de la mañana, hoy 11 de septiembre de 2001.
0: ¡No!
3: ¡Ey! ¡Ey! ¡Ey!
2: ¡Tiernito!

0: de Slayer por este lado del mundo.
1: Sí, cuéntanos.
0: Y estaba viendo que Slayer por esta parte, digamos, solo va a estar por Bogotá. Y ya luego sí bajan hasta Chile, Argentina y Brasil. Pero por este lado, o sea que seguramente vamos a tener mucho público también peruano, ecuatoriano, que quieren ver a Slayer, porque sí, por ahí, por donde veo hasta ahora, no van a pasar.
2: No.
0: No.
3: La vuelta está más rara.
0: No van a pasar.
2: ¿Por dónde hablo? ¿Por acá? Ah, hola.
0: Hola, Ratiamán.
1: Hola.
0: Hola, Chinesita Girl. Hola.
2: No. Hola. Hola, ¿cómo están?
1: Hola,
0: Cata. Bien, Cata, ¿cómo estás?
2: Bien, ¿qué más?
0: Bien, Cata, no, súper. ¿Tú qué tal?
2: No, bien, chévere, me gusta. Me gusta estar en Radioactiva, me gusta este lugar, siempre ando por ahí.
0: Muy bien, muy bien. Muy bien, lástima que no la invitaron a la maratón. No, siempre está por ahí, pero...
2: Bueno. No, no, no, digamos, no, hubiera podido salir por teléfono y está. Tampoco me llamaron.
1: No, esta vez, esta vez ella es la protagonista, Pacho, es que...
2: Sí. Claro, sí, sí, cómo
1: que
2: no.
1: Le van a dar...
2: Sí,
0: lo teníamos muy bien guardado, o sea, no dañar la expectativa.
2: Sí, claro. También tengo unas cositas aquí guardadas. Para cuando llegue la oportunidad.
1: No, que
0: bueno,
1: que no
0: veas.
2: Sí. ¿Y si me quedo así el resto del programa?
0: ¿No? Bueno, si quieres para decirle que estos grandes del thrash metal estarán en Colombia. Slayer va a estar en un único concierto.
1: Eso.
0: 5 de diciembre en Vive Claro. También va a estar Creator. Y estaba viendo la página de Ticketmaster.co, porque por ahí es la venta de las entradas. ¿Se acuerdan que ayer decíamos que ya se liberaron todas las boletas para el público en general?
2: Sí, señor.
1: Ayer ya.
0: Ayer. Ayer se liberaron las boletas, así que hay que averiguar muy bien qué queda, cómo es la Tower, qué hay que hacer, cómo así que Slayer, cómo así que Creator. ¿Quién dijo miedo? ¿Quién dijo ir a saltar? ¿Quién dijo ir a gritar? ¿Cómo es que es la Tower? Así que todo está por ahí. Todo está por ahí en Ticketmaster.co. Prepárese, Catalina.
2: Sí.
0: Esto va a ser 5 de diciembre en Vive Claro de la ciudad de Bogotá. Y allá vamos a estar con Radioactiva. ¿Cómo le parece?
2: Ah, no, buenísimo, Pacho. Excelente.
0: Muy bien.
2: Mil gracias.
0: Bien. No, a ti. A ti, gracias.
2: Gracias. Gracias. Me encanta este lugar. Siempre ando por ahí.
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0: está el gallo.
1: Ay, yo también quiero jugar.
0: Lunes festivo. Vea, páreme bolas,
1: dígame,
0: hombre.
1: Dígame.
2: Señor.
0: El lunes festivo, Radioactiva estará con pares activos. Okay. Dos canciones de un mismo artista de una misma banda.
1: Sí.
0: Y una de esas puede ser AC/DC, si usted diga.
2: Claro.
0: Por favor. De pronto, Highway to Hell y póngame eso. Rock and Roll Train.
2: Oiga, ¿cómo así que canta la botarga de Santa Fe? De verdad.
1: ¿La botarga?
2: Es que la botarga de Santa Fe. Sí, solo porque me da pereza cepillarme el pelo.
1: ¿Pero del barrio? ¡Ah!
0: Ah, ya. Las mujeres ya no se peinan, tour.
1: ¡Wow! ¿Cómo hacen los dinosaurios?
2: ¡Ay, bueno, ya!

0: esto suena muy bueno.
1: Eso quiere decir que ya estamos en modo mundialista, amigos. Estamos a ¡eso! 5 días de moverse la pelota en la Copa del Mundo.
0: Ya casi. ¡Qué alegría, Pacho!
1: Radioactiva, medio autorizado de la Copa Mundial de la FIFA 2026. Dicen, estaba viendo unos datos. Es que son datos y hay que darlos.
2: Claro. Sí.
1: Y la cantidad de colombianos se esperan 63,000 movimientos migratorios adicionales hacia Estados Unidos.
0: 63,000. Uy, qué cantidad de gente.
1: Sí, 22,000 hacia México. Uy. Y 6,000 hacia Canadá. Yo creo que, Lucho, el partido que más interesa, pues, es Colombia-Portugal, pero se va en Miami. Entonces, la mayor cantidad de gente, pues, que va hacia Miami.
3: Así es, porque, pues, esperamos que ese sea el partido con el que podamos superar esa ronda inicial.
0: Sí, ay, ahí se define si pasamos, pues, o no, esperando que haga Colombia, pues, en sus otros dos partidos.
3: Claro, pero pues es que como los otros son en México, yo creo que por eso va tanta gente primero a México esperando a ver qué, esperando a ver.
0: Dios mío, el mundial, Pacho, ya viene.
1: Mucha gente que entonces va a ir hacia. Hay que tener en cuenta los que no van a esos destinos, que si van hacia el aeropuerto durante los próximos días, es posible que haya cierta congestión, sobre todo los días antecitos de cada partido, porque pues hay gente que sí va a viajar a Estados Unidos, otros a México, algunos irán a Canadá.
0: Pachito, usted que va a estar la otra semana ya en...
1: cubrimiento.
0: Desde la Ciudad de México.
1: En el cubrimiento, se dice.
0: En el cubrimiento de la Ciudad de México.
1: Lo que pasa es que esta mañana tuve un lapsus, entonces por eso.
2: Bienvenido a mi mundo, hola, ¿cómo estás?
1: Pero como diría Cata, sáquemela un ratico, productor.
2: Sí, ve, Pacho. Me gusta este lugar, siempre dando.
0: Ah, no, pero
1: está en el juguete.
2: Estoy aquí en Radioactiva.
1: El álbum Catalina con el teléfono y el productor con su maricadita está.
0: Venga, le digo, Pacho, pero venga, le digo.
2: Siendo programa.
0: ¿Qué? ¿Cómo está sus horarios, su planilla, su calendario, Pachito, de cubrimiento? No sé, ¿se va a unir a la inauguración, algo así, del mundial la próxima semana?
1: Yo a usted no le voy a decir nada. Usted es muy sapo, usted siempre está pendiente de mis movimientos.
0: Pacho, pero si usted es la única persona que tenemos allá de este lado en el mundial, ¿cómo no va a decidir, hombre?
1: Voy a ver si vamos a hacer un grupo de parche de seguidores del gallo que vayan al mundial.
0: Eso,
1: grupo, y nos unimos ahí con ellos para saber quiénes van para
0: eso,
1: para USA, quiénes van para Canadá, quiénes van para México.
0: Eso.
1: Y nos encontramos para parchar.
2: Eso.
0: Bien, vamos, bien, vamos.
2: Yo. Bueno. Soy una.
0: ¿Cuál ciudad el otro día en México estaba?
2: Ay, ¿cuántas preguntas va a hacer más? Cubrimiento. De verdad, ¿cuántas más?
0: Es que tengo muchas, perdón, no.
2: Esto es como cuando dan las noticias en la radio hablada por teléfono, ¿han visto?
3: Sí.
2: ¿Han visto? Pues, ¿han escuchado?
3: Que el reportero.
0: Le hace unos titulares.
2: Sí.
0: Le hace unos titulares.
2: FIFA confirmó gran cambio en el protocolo de los himnos del Mundial. Se trata de una puesta en escena distinta que ahora en el torneo, Julio. El Mundial no se sabe, ya era con varias novedades, además, sobre todo si es deportivo. Además de ser la primera edición con 48 selecciones y desarrollarse en 3 países, el torneo presentará cambios en uno de los actos más emblemáticos de la previa de cada encuentro.
1: Gracias a la despeinada del gol que nos hicimos.
2: Desde Chiquinquirá, Julio, mil gracias. Gracias.
0: Cubriendo.
1: A la revolcada de la pelota, muchas gracias, que hasta ahora nos informa desde otro punto.
2: Regálenme una Dyson, gracias.
1: Bien.
2: Solo para entendidos.
1: 5 días, 5 nomás de que se mueva la pelota en la Copa Mundial. 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
1: Oye, pero, Lucho.
3: Dime.
1: Buenos días, Lucho.
3: Buenos días, ayer.
2: Lucho, despierte, Lucho.
1: Venga. Cubrimiento.
3: Ayer fue difícil.
0: ¿Ayer fue difícil?
3: Anoche fue difícil la dormida, uf, Dios mío.
2: ¿Por qué? ¿Qué le pasó?
3: Ya entendí a Catalina, a la Catalina del miércoles.
2: ¿Por qué?
3: Porque estoy, que hago la misma.
2: Bueno, ¿echarse a dormir? Yo nunca hice
0: sobre
2: eso.
0: Sobre la mesa.
1: Desmayar. Hoy es su día, Lucho, hoy es su día que va para Cali, allá va a estar usted con los seguidores del gallo.
2: Claro. No, no, así no va a vender boletas, Cali, hermano.
3: Ya están vendidas, sí. Cata.
2: Ah, ¿ya las vendió? ¿Ya está soldado? Ah, bueno. Ah,
1: ya vas de mala gana. Ya recogió, ahora van de mala gana. Se le mala gana.
3: Por lo mío. Pues por lo mío.
0: Eso no, Cali, saludos bueno. A Cali. Qué sabroso, qué rico Cali. ¿Tiene plan de Cali?
3: Tengo varios.
0: Show, iba hoy pa...
3: Después del show,
0: Juanchito,
3: tenía la linda opción de irme de fiesta salsera porque me gusta mucho la salsa. Pero tengo unas ganas de terminar el show y.
1: Ah, no.
3: Y no, tranquilidad.
0: Tranquilidad.
1: No, la topa. ¿Sabe? La sí, topa, vaya, la topa echar
3: suavecito,
1: salsa.
3: Pero es suavecito.
0: Es que tranquilidad es como sinónimo de es antónimo, perdón, de Cali. No, uno a Cali tiene que irse a enloquecer, sí.
3: La copa no, a mí me gusta mucho.
1: Si quiere, ahorita hace una plana que son sinónimos y que son...
2: Eso, muy bien.
3: Le haría falta. Sí, le haría
1: falta. Cubrimiento.
5: Diferenciar también esas cosas portugués, obviamente.
1: Pero vean, los que sí van a ir dormidos serán los franceses. ¿Qué pasó con Francia? Es que no pusieron las cartas sobre la mesa. Ayer perdieron su amistoso los franceses.
3: Pero mira que todas esas grandes selecciones en los amistosos están fallando. Callado, ¿no? Porque mira callados, lo que le pasó a Japón callados. Con Brasil.
0: Ay, sí, sí, ¿verdad?
3: ¿Y qué, oye, y qué es selección es que Japón, tiene Japón?
1: Que esos de Japón están mareados con ese campo de entrenamiento que les tocó. ¿Viste que es un peladero?
3: Ay, ¿su merced ha visto los videos? ¿Su merced ha visto los videos?
2: Es en Monterrey, ¿no? No, pues.
3: Se quejaron del primer sitio de entrenamiento que porque era un peladero. No, y bueno, lo vamos a cambiar. Y ahora parece un barrial.
0: No,
1: no, pero es que al lado de Japón cualquier cosa es peladero, Japón. Pues, con el...
3: No, sí, hay claro. Que ver la cara de asco de los jugadores de Japón bajándose del bus mirando...
1: No, claro.
3: El terrenito ahí, ahí agua y barro.
1: Y creo que el bus, creo que no sé si es una fake news por ahí, pero se les pinchó el bus de la selección llegando.
3: ¿Será?
2: ¿Del de Japón? Ah, yo también vi eso en Twitter.
0: No, puede ser.
2: Y Nikis.
0: ¿Sí? Pincharlos.
2: Lo vi.
0: No, mi mamá.
2: Lo vi.
0: Los están dañando, Pacho. Eso es estrategia, sí. Para que no les rinda. Eso y es España, estrategia. Eso es maña.
1: España también, productor España, no mostró las cartas contra Irak. Se fueron de empate.
3: También,
1: así
3: oígame, eso, Pacho, lo del bus de Japón en México.
1: ¿Mm? Sí.
3: Totalmente cierto.
0: Se pinchó.
3: Lo estoy viendo en la agencia Reuters.
1: Sí. No puede ser. O sea, que sí, sí se pinchó.
3: Es verdad.
1: El bus llegando.
3: No, muy de malas.
1: No, los japoneses. ¿Cómo te fue? Los japoneses, ¿cómo se fue? Eso lo despinchaba, ya lo tienen resuelto hace siglos. Sí. En Japón eso ya no, eso ya
0: pero en la zona.
1: Ellos mismos se arreglan.
3: Pero en Japón, en México.
1: ¿Y eso?
3: ¿Cómo será eso?
1: Japón, deben estar los japoneses. ¿A qué horas clasificamos a esta mierda?
3: Sí, es que... Uy, no, pero...
2: ¿Qué es esto?
3: No,
0: lo sí. Nuestro es el ping-pong y Pokémon.
1: No.
0: ¿Para qué? Pokémon Go. Exacto. ¿Para qué nos metimos al Mundial de Fútbol? Sí.
3: Deben estar diciendo, lo nuestro es pixelar calzones. Deben estar diciendo Japón.
1: No.
0: Lo de España, lo de Francia, lo de Brasil. Hay dos lecturas que yo he escuchado por ahí y no sé a cuál hacerle caso. Unos dicen eso, como que igual los equipos se están probando, están experimentando ahí, no hay afán, no
3: es
0: sé
3: un
0: qué.
3: Ensayis.
0: Es un ensayis, no probando, están jugando probando. En serio. Okay. Y otros dicen, no, están perdiendo de verdad, porque uno en estos partidos es cuando se pone ya en modo mundial. O sea, desde ya cualquier partido es modo mundial. Sino cuando llegue el Mundial lo sorprende.
1: Pero a ver. Si usted fuera un futbolista y usted sabe que quiere llegar al Mundial, ¿usted se va a entregar en cuerpo y alma en una amistosa?
2: En cuerpo y alma, ya tú sabes, yo me entrego en cuerpo y alma.
1: Ya está borrada.
2: En cuerpo y alma. Hola, buenos días.
0: Cuerpo y alma.
2: Me quiero entregar en cuerpo y alma, ya. Con frijoles, con arroz.
1: Ya tú sabes, yo. Entonces usted no va a llegar a amistosa. No, usted espera la fiesta del fútbol y ahí sí, pero...
0: También es cierto, como jugador es cierto, pero un entrenador ya digamos que se juega un poquito más porque tiene que ponerse serio a empezar a ganar de cara al Mundial, digo
3: claro
0: yo.
3: Y si a usted lo convocaron como suplente, le dan la oportunidad en esos amistosos, tienes que romperse el cuero.
0: Ahí está la otra lectura. Entonces uno no sabe qué creer, o estas selecciones están pinchando y no son tan favoritas como las venden, o es que se están guardando, Pacho. Colombia, sabe, por ejemplo, se guardó mucho tiempo.
1: Bastante. Alguna vez vi a Iker Casillas, quien fuera el histórico portero también de la selección española y del Madrid.
0: Sí.
1: Decía Casillas que ellos, por lo menos, o que lo que pasaba era que algún jugador se la dejaba toda en las eliminatorias para la clasificación.
0: Sí, señor.
1: Pero decía él, un mundial ya es más una fiesta. Ir a disfrutar, sí, ir a jugar, pero es más ya participar de la fiesta, estar ahí, no sé qué. Entonces, bueno, vamos a ver qué pasa. Pero sí, es raro porque pasaron muchas cosas en el fútbol, pues extrañas que normalmente no suelen suceder, pero hay que ver porque son amistosos. Todo para decirles que Jordania nos puede clavar.
3: Todo eso para decir que están avisados. Ay, no. ¿Usted cree que de verdad nos van a dar vuelta? Yo no los he visto jugar a los de Jordania.
2: Oye, hay muchos amistosos.
1: Sí. A ver, Catalina, si los tiene.
2: Tengo
1: por ahí.
2: Tengo muchos amistosos. Bielorrusia, Siria, 11 de la mañana. Georgia, Bahrein, 11 de la mañana. 11:30, Eslovaquia, Montenegro.
1: Ah, mire.
2: 12 del día, Moldavia, Bulgaria. 12 del día también, Rusia, Burkina Faso.
6: Muy malo, pues.
2: A la misma hora.
1: Como para trabajar en un call center.
2: A la misma hora, San Marino.
3: Central de taxis.
2: Bangladesh.
1: ¿De qué cárcel me habla?
2: Hola, buenos días. Llámame para darte una información importante.
6: Son los siete. Son los siete.
2: Hola, ya, ¿cómo estás? ¿Dónde?
6: Desde otra cárcel.
2: ¿Desde otra cárcel?
6: Hay una reunión.
2: ¿En los años 1600?
3: Hay una reunión.
1: ¿Ustedes allá en la cárcel van a ver el mundial?
2: Sí, claro. Ya pagamos y todo. Ya pagamos la tele para poder verlo. Sí, es verdad.
6: Va. Vamos a ir, vamos a estar allá metidos.
2: Vamos a estar allá.
6: Son los siete.
2: Sí.
6: Son los siete.
2: Pacho, los cuatro números de su tarjeta de crédito son 36 34.
1: No, está equivocada.
2: No, deben ser 43 57. 22 57, ya, listo. Perfecto. Se ha ganado una faja y además una entrega de tarjetas de crédito.
6: Regálele una peluqueada.
2: Ah, se ha ganado una pepe aquí en la cárcel.
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2: Soy Catalina Bernal, estoy aquí en Radioactiva. Me gusta este lugar, siempre ando por ahí.
3: Un abrazo grande, siempre ando por ahí.

0: Ya que no puedo pegarme un tiro, me voy a pegar una siesta.
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2: Ay, siento que hoy estoy de un boquisabroso en Radioactiva. Es raro lo que me está pasando porque sí me siento extraño hoy.
3: ¿Sí?
2: ¿Cómo que?
3: Y se te ve también.
4: Y se te salen las palabras. Se te siente.
2: Sería lo que pasó. Bueno,
3: hace rato.
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2: 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Y vea que así como ya anunciaron que en Colombia la Virgen de Chiquinquirá va a tener su festivo y su día, ya también anunciaron que The Beatles va a tener su Global Beatles Day, también va a tener, y creo que es ya, Cata.
4: Sí, esto va a ser el 25 de junio, arranca ya este año.
2: Ay, no me diga. Nos tocó correr el Día del Padre otra vez.
4: Se imprime. No puede coincidir, de verdad. Ya todos los 25 de junio habrá eventos presenciales y demás.
2: ¿Por qué el 25 de junio? ¿Ese es el día como que entraron al estudio o qué?
4: Esta fecha se conmemora por la participación de los directo vía satélite a todo el mundo con una audiencia de 400 millones de personas el 25 de junio de 1967 desde los estudios Abbey Road en un especial de la BBC que fue emitido vía satélite en todo el mundo. Pues esto tuvo una audiencia impresionante de 400 millones de personas. Ocurrió un 25 de junio de 1967.
2: Ah, sí, que interpretaron, dice acá, All You Need Is Love.
4: All You Need Is Love.
2: Bueno, 25 entonces. 25 de junio, ese día, ¿qué partidos hay, Lucho? ¿Usted sabe? ¿O lo agarró ahí como?
5: 25 de junio, no, tranquilo, ya mismo miramos.
2: 25 de junio, ¿qué tenemos en el Mundial?
5: Dale, cuento, ese día es un partido, un clásico. Curazao Costa de Marfil.
3: ¡Ey, vamos, Curazao!
5: Ahí está.
3: ¡Hue madre!
5: A las 3 de la tarde, pero en el grupo E, en simultánea, se juega Ecuador-Alemania. Ese sí me tiene que
3: decir. ¿Simultáneo?
5: Sí.
3: No,
2: Ecuador.
5: El grupo E. En simultáneo se enfrentan esos dos. El grupo F, Túnez, Países Bajos. Y en simultáneo, Japón, Suecia.
2: El de Túnez, Países Bajos está bueno.
5: Túnez, Países Bajos, ahí promete. Ecuador, Alemania, Túnez, Países Bajos. Y el grupo D, Turquía, Estados Unidos.
3: ¿Cómo?
5: Y yo no sé cómo va a salir este otro.
3: ¿Cómo me van a pisar los partidos?
2: No, este día
5: divide la pantalla. Uno para este lado, para este otro. Cierra la jornada a las 9 de la noche en simultáneo Turquía-Estados Unidos, como ya les había dicho. Y un partido raro, Mari. Paraguay-Australia.
2: Ah, vea, Paraguay-Australia. Bueno, eso será el 25 de junio, que se celebra el Global Beatles Day.
3: Bueno.
2: Aquí están los Beatles en

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0: arroba Stokers dice: vamos a decir que esto fue un aprendizaje para no reconocer que fui una pendeja.
1: Aquí somos honestos.
2: El gallo.
3: ¿Quién no debería ser el campeón de Colombia?
4: ¿Quién como tú?
3: No sé. No debería ser el campeón de Colombia, dice okay. Junior o Nacional. Esas son las dos opciones, Lucho.
5: ¿Tengo que responderle ya mismo? ¿No puedo pensar ni un ratico?
3: No, puede usted contestar si quiere sin comprometerse en el canal de YouTube de Radioactiva Colombia. Ahí está la encuesta y la gente puede votar y en un momento les voy a dar los resultados de lo que está diciendo la gente en YouTube. ¿Quién no debería ser el campeón de Colombia? ¿Junior o Nacional?
6: Madre, no, está difícil de decir, Pacho.
4: Está dificilísimo.
6: ¿Quién no?

0: música, usted intenta decir algo con la música.
1: No, ¿por qué? No.
0: Por eso después dice que porque es persona no grata y no deseada. Ya.
2: ¿En dónde? Es que, no, ¿en dónde? Que,
1: para querer hacerlo. No, en Medellín, no Medellín.
2: ¿Cómo vas a decir eso?
1: Como quiero a Medallo. A Medallo. A Medallo y el Satanasio, como le dicen ellos. Me gusta ese apodo que le tienen al estadio.
2: ¿El Satanasio?
1: Satanasio. Mucho quererlos, mucho querer a Medellín. Sí, me hace falta ir, Pacho. ¿No me hará daño este puente así?
3: Así como
1: ir a Medellín.
2: Así como lejos del poblado.
1: Lejos de Medallo, Pacho. Mándeme, Pacho, a la final.
0: La final. ¿Quiere ir a la final? El Rock and Gol va a estar en la final del fútbol, obviamente con todo el equipo de Radioactiva Medellín.
2: Sí, pero señor. Entonces lléveselo rápido, porfa, que Cata en cualquier momento despega.
4: Estoy.
1: Está estirando en cámara.
2: ¿Está calentando motores, Catica, para despegar?
4: Sí, sí. O enfriando.
0: Todavía hasta que calienta motores. Pero vea, yo le voy a decir una cosa.
1: Dígame dos si quiere.
0: Eso se ve apretadito, ese 3-0 se ve complicado. Pero si en los 10 primeros minutos Nacional le clava un gol al Junior.
4: Uy, eso desestabiliza.
0: Eso ya empieza a poner nerviosa a mi gente, le cuento.
1: Claro.
4: No, es que a cualquiera, esos goles a los pocos minutos de iniciar los partidos son terribles. Oye,
2: lo que llaman gol de camerino.
4: Sí. Eso. ¿Usted qué prefiere?
0: Es que un gol rápido de Nacional, Cata, eso le cambia la historia a la película, porque ahí sí quedaría todo un partido por delante y un 2-0 no es tan difícil.
4: Pacho, ¿usted qué prefiere?
1: Diga, porque en la vida hay que aprender.
4: En la vida hay que aprender a tomar decisiones.
0: Ok, Cata, me gusta esa Catalina.
5: No son ni buenas ni malas.
0: Catalina más reflexiva.
4: Porque las decisiones no son buenas ni malas, son decisiones.
0: Siento que antes he oído eso. Lo he oído en alguna parte, pero ¿cómo le suena?
4: Ah, es innovador, disruptivo, orgánico.
0: Estoy preparando ya mi jubilación.
4: Sí, sí.
0: Muy bien.
4: Ay, qué envidia, Pacho.
1: Maldita sea, sí.
4: Qué envidia. ¿Usted qué prefiere?
1: ¿Qué prefiere? A ver.
4: ¿Qué prefiere? ¿Un gol de camerino? De esos de a los 26 segundos ya le metieron una.
1: Sí.
4: O el gol al minuto 94. Ya terminó
2: el
4: gol.
2: No, el de camerino.
1: No, a lo bien.
2: Sí, claro, porque ese usted puede mirar a ver cómo resuelve, pero ya en el minuto 90 y llórelo.
1: Pero es que si le hacen gol de camerino, igual usted pierde, usted sufre todo el partido.
4: Claro.
1: Los 90 minutos. Mientras que si de pronto usted está bien, relajado y dice, voy bien, voy ganando, pero por ahí en el 92 le hacen el gol.
4: Sí.
1: Y pitan, usted sale como, ¿qué pasó? Pero espere,
4: no
1: espere.
4: Como que no se dio cuenta.
1: Como que no llega a sentir tanto el sufrimiento ahí en el partido.
0: Puede decir lo intentamos, en cambio lo otro ya no puede decir lo intentamos porque fue sorpresivo, mal, o sea, usted quedó liquidado.
1: No, yo prefiero en el último minuto salir y ya, o sea, listo, ya no hay nada que hacer, se acabó todo y dijillo, diría.
0: Pues es que eso es lo mismo. ¿Usted qué prefiere entonces, según como dice Catalina?
1: A ver.
0: Ir a un bar y saber de entrada que la que le gustó no tiene chance. O sea, usted de entrada sale y dice, o de pronto le da un besito esquineado y usted dice, aquí está mi noche.
2: Hay partido.
0: Aquí está mi noche, yo voy con toda, voy a remar, no sé qué. O usted prefiere al revés, que usted reme toda la noche, no hay beso esquineado. Y después de haber remado toda la noche, hecho todo el esfuerzo,
2: se la llevan.
0: Se va con alguien que hasta ahora, pum, lo conoció y se fue.
2: Hola, ¿cómo estás? Chao.
1: Me la cambia, Pacho, porque es lo mismo.
2: Es lo mismo porque igual en los dos casos la idea es meterla.
0: Por eso.
1: La idea es clavarla.
4: La idea es buscarlo.
1: Compórtense.
2: La idea es buscarlo.
1: Minuto al final. ¿Cómo es? Gol en contra al final. Al final, pues que uno no ni se lo espere. Y llegó y cayó ahí.
4: Sí, yo también. Sí. En los dos casos.
1: Sí, papu. Déjeme. Bueno, déjeme con ese gol al final. Listo. ¿Qué otro tiene, Cata? ¿Qué otro dilema?
0: Decir que usted igual sigue siendo persona no grata en Medellín, que no lo quieren ni.
1: Medellín me ama y yo amo Medellín, Pacho.
0: Medellín me ama, dice. No es me ama, oiga.
1: Medellín, oiga. Te amo forever and ever.
0: No, nada que ver.
1: Qué rico Medellín, Pacho.
0: Más bien, esta final va a dejar muchos memes para que lo tengamos en cuenta.
4: ¡Memes!
0: Por el lado que sea, pero va

0: dejar muchos memes.
1: Uy.
0: ¿Sabe y qué? El tema es que se juega el lunes. Si se jugara el domingo, es el lunes, ¿verdad? Sí.
1: El lunes, sí, señor. Lunes
0: si festivo. Se jugara el domingo, bueno, un día de digamos, de bullying fuerte, pero fue festivo.
1: Sí.
2: Entonces.
0: Pero es que es un calma. Lunes, o sea, el martes estaba on fire la gente en redes con memes.
3: Uy, sí, Pacho. Desde ya.
1: Hay una vaina donde uno sí prefiere.
3: O sea, ¿qué prefieres?
1: Que

0: que hacer control antidoping. Hay que hacer control antidoping.
1: Es viernes, perdonen ustedes.
2: Señorita.
3: Señorita.
4: Yo dónde he oído esto. Yo dónde he oído esto. De verdad, ¿dónde
2: es lo orgánico, innovador y disruptivo?
0: Disruptivo.
4: Bien.
1: No, que aquí no hay mucho dilema, porque yo creo que uno prefiere, o todos preferimos, que pierda el Junior para ver memes de los hinchas del Junior, que son muy divertidos.
2: Uy, sí.
1: Son muy divertidos, son lo mejor.
0: ¿Quiénes? A mí no me metas ahí.
1: ¿No?
4: Ay, sí,
1: no. ¿Se disfruta de los memes del Junior?
0: Yo disfruto más de los memes que le hacen a Nacional.
1: ¿Sí?
0: Mucho más.
1: Ay, bueno, ahí está.
2: Uy, no, es que ahí los dos van a dar demasiado.
4: A mí sí me gustaría que ninguno de los dos perdiera.
1: El fútbol debería ser por la amistad, por el deporte nada más.
0: Por una gaseosa con pan.
1: No debería ser competencia.
2: Qué vaga, voy a estar el lunes dándole a los dos.
4: Vamos a ver, va.
2: Es claro que los dos.
4: Me desaparece.
2: Los dos van a dar mucho material, pase lo que pase. Pero nos anticipamos, Pacho, por eso hoy es viernes de bebé. De esos videitos que te divierten cuando estás haciendo stroll.
4: Ah, bueno. Hoy estamos jetisabrosos. Hoy cubrimiento. Está cubrimiento.
2: Está.
4: Pero estamos como conectados porque siento que tú también estás como troilita hoy para hablar.
2: La tengo trabada, la lengua.
4: Cubrimiento.
2: Scroll.
1: Miguel Ángel. Miguel Ángel. Miguel Ángel está bien. Miguel Ángel.
2: Ahí empezó el viernes de memes.
4: Ay, no.
2: Pacho, te invito a ti, a todos los tuyos, Lucho,
4: okay.
2: Champion.
0: Tell me.
2: TikTok y YouTube, porque algunos necesitan imagen para entender lo que el pasa. Meme video, el lo que mesito. Está pasando.
1: El video meme.
2: Sí, video meme.
1: Va.
2: Vamos con el primero en este viernes de memes, porque estamos en época mundialista y tú estás llenando el álbum y necesitas ayuda.
1: En 3, 2, 1.
4: ¡No!
1: ¡Ay! ¡Qué crack!
2: Es un perrijo.
0: ¡Ay, tan hermoso!
2: Y le quita la cosita atrás.
1: Como ayuda a quitar la etiqueta.
2: El ayugo, ¿no?
1: ¡Ay, quiero ese perro!
2: Es un perrito salchicho. Sí, un perrito salchicho.
1: Quiero ese perro que ayude a pegarlo.
2: Sí.
4: Ay, hay perritos que le hacen toda la gente, ¿no? Yo cada vez me sorprendo que hay perros que de verdad hacen cosas muy pro.
1: Sí, sí. Como con más habilidades. Sí.
2: Y hay razas demasiado inteligentes que uno no entiende de verdad.
1: Increíble. Gabo, a Gabo le gusta cargar mercado, por ejemplo. Al perro de papá y mamá le gusta.
4: Sí. Para cargar una bolsa ahí.
1: Sí, uno le da siempre. O sea,
2: ay, tan hermoso.
1: Él ve que uno llega con mercado y empieza a jalar alguna bolsa para que se la den. Y uno le da y se va a ir cargando
0: la bolsa. Y esa es su misión.
1: Sí. Uno dice, ay, vea, le voy a hacer un meme como este. Al próximo viernes.
2: Siempre
1: próximo
2: los viernes. Videos
4: es explotar animales. Ustedes no, lo que quieren es impedidos que el animal es algo que ustedes
2: jamás
4: no pueden.
1: Pero si él se identifica como burro, ¿yo qué culpa?
0: ¿Gabo se identifica como burro?
1: Se identifica como burro.
2: Claro,
1: como
2: cargando.
1: Como
2: para
1: cargar.
2: Sí. No hay nada que lo haga más feliz que un video de perrito.
0: De un perrito haciendo cualquier.
2: Y gatico, sí. Y animalitos cualquier. En general.
1: Bien, suave.
2: Segundo, de pronto tú. Tú ahí al otro lado estás pasando por esta situación encontraste esta tonada.
1: A ver, 3, 2.
5: Me echaron del trabajo por subir un reel en la empresa. Y ahora le dedico esta canción a todos los jefes. Mándale esto a tu jefe, hijo de puta.
2: ¡Ay!
1: ¡Ay!
5: Okay.

0: ¡Ey, ey!
1: Por favor.
2: Escondan eso del equipo del gallo.
3: No, y uno entrando nuevo que tiene como 5 jefes.
0: Deberíamos entrevistarlo y preguntarle qué le hizo el jefe.
3: A él, él en su cuenta contó que después de subir ese video, él trabajaba en un call center.
0: Ah, sí.
3: Y ahora es freelancer.
0: Ay, o sea, él subió ese video y lo echaron por el video.
3: Sí, porque le estaba haciendo como todo el viaje musical, de soy productor, produzco mis propias canciones. Y a los días dijo, sí saben, ¿no? La canción pegó, fue un hit.
1: ¡Ay, chao! Yeah.
0: No puede ser, cayó, pero pues él es libre de expresarse.
1: Dedicable.
0: Es dedicable, sí. Está bueno. Muy dedicable.
1: Muy dedicable.
0: Digamos, ¿cuántos compartir tiene eso? Mire, yo le voy... Ese fondo parecen las canciones que uno descargaba de Teto por Ares. Eran así. Sí, mire, más de 19,000 compartidos.
1: ¡Uy, qué madre!
3: No, los jefes tienen que trabajar. Que
0: sí.
3: Revísense, hola.
0: Sí.
1: Revísense, sí, de verdad. Sí, cuando llega un mensaje como a las 9 de la noche pidiendo algo para el siguiente día.
2: Sigamos al otro meme que tiene
0: cierta incomodidad. ¿Estás incómodo, Pacho? No,
2: oyendo.
3: Pero si hay más, pero si aquí hay más jefes.
0: Sí.
1: Cuando sí,
3: se
1: sí,
3: reparten la canción.
1: Sí, no, oye.
0: Sí, yo le digo cuál parte para cada uno.
1: Uno.
0: Yo le digo, yo le la tengo clara, la tengo clara.
1: Cuando me acosas con la sección.
2: Ay, pero es que también, mamelita.
0: Sí, oigan, no.
2: ¿Cuál es el otro meme que trajo?
1: Estamos cerrados con este.
0: Ay, sí, es verdad. Cuando me preguntan ver, y eso, ¿por qué no sale?
2: Parido. ¿No tiene el segundo lanzamiento que se llama Paridos?
0: Cuando me preguntan por la lista de los inscritos a la alarma por la camiseta de la serie. ¡Y no la tengo!
3: Ay, ya, yo no me estoy riendo.
0: Qué pena.
2: Bueno que Luchito no se ha unido a esto.
3: Nunca,
0: no,
3: mira,
0: Pacho.
3: ¿Serio?
0: No, eso le pasó a otra persona en otra emisora de Colombia.
3: A otra hora, a otra hora.
0: A otra hora.
1: Cuando
0: sí,
1: dice, Catalina, ¿cómo va Ghost en el rock?
2: Preguntitas que uno tiene que hacer eventualmente.
0: Y
2: para
0: yo no lo
2: si
0: tengo.
2: Está
0: bueno,
2: jugada.
0: Catalina no tiene el Rock 20, sí. Muy divertido, me gustó este. Va a repetir el próximo viernes.
2: No, no me gustó tanto. Ojalá,
0: no, está otros. Bueno, Pacho.
3: Vamos a repetirlo dentro de 8 días.
0: Sí, dentro de 8 días lo repetimos. Cuando me preguntan si ya subieron la banda protagonista y yo no la tengo.
2: Sí. Cuando mandan los horarios del lunes festivo.
0: Ey, no era la idea de esta sección. La idea es unirnos y divertirnos.
2: Todo eso para llegar y decirles que mandaron ya los horarios del lunes
1: festivo. Lunes
2: festivo,
1: sí. Cuando dicen que la cabina se va a demorar 2 semanas más.
0: Eso fue champion. Pero yo estoy de acuerdo. Cierre ahí, champion, cierre ahí.
1: Ay, está muy bueno.
0: Está muy bueno.
3: Ese man deberíamos invitarlo al Jingle Bell.
2: No deberíamos invitarlo a ningún lado.
0: Pacho, haga
1: su versión. Bobo, hijo de puta empleado.

0: ¿Cata?
1: Señor.
0: Catica, solo por si lo tiene, no le estoy preguntando, pues obviamente. Solo si lo tiene, además.
2: Con
0: de casualidad,
2: cariño.
0: ¿Usted recuerda cuál es la número uno del Rock 20 de Radioactiva? Por si se acuerda, ¿no? Es porque. Yo, ay.
1: Claro, Pochón.
0: Es solo por si se acuerda.
1: No, claro, aquí se la tengo. Espéreme un segundo. Espéreme un segundo, porque la número uno. Espéreme un segundo más.
3: ¿Es Zombie?
1: Sí, un segundo lunar. O sea, recordemos
3: es
1: todos.
3: Es Ghost.
1: Recordemos todos juntos.
3: Seguramente es la nueva de los Foo Fighters.
4: Son los Fufas por ahí.
3: Debe ser. Umbra.
4: La del Satisfyer.
1: Es Fufa.
3: Debe ser Are You Gonna Be My Girl.
1: No, es Fufa.
4: Es el juguete.
1: Es Foo Fighter.
4: Es la de las webcamers.
1: Sí, es Foo Fighter.
0: Listo, pues vamos a ver qué pasa el fin de semana en el Rock 20. Ya en un momento vamos a presentar entonces esta canción para que sepan que es la número uno en Radioactiva. 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
1: 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Si quiere.
2: Señor.
3: ¿Qué?
4: No, que solo si quería Catalina, porque tampoco la quiero distraer, presentarnos esta canción de Foo Fighters, que es la
2: claro,
4: número
2: uno. Pacho, esta canción le da nombre al reciente álbum de Foo Fighters, el 11 álbum, se llama Your Favorite Toy.
3: Otra vez.

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1: Muy buena,
2: uy, eso
1: ¿no?
2: está muy bueno.
3: Uy, eso está muy bueno.
4: De viernes.
2: No, ¿qué?
1: Para diciembre, Pacho, no me deje olvidar.
2: No,
3: ¿quieres
2: no,
3: tú
2: no,
3: que
2: no,
3: te
2: amigos.
3: Madre boca.
2: Vamos a ver si dicen lo mismo cuando se enteren cómo quedó la encuesta que publicamos en YouTube de la pregunta: ¿quién no debería ganar la final del fútbol colombiano?
1: ¡Epa!
2: ¿Quién tiene el resultado? Creo que Cata lo tiene.
4: Yo lo tengo.
2: A ver, Cata.
4: Yo lo tengo. Dice a la pregunta: ¿quién no debería ser el campeón de Colombia?
2: Si quiere le doy cambio y va con su línea telefónica.
4: Ay.
5: Uy. Pero un momento.
4: Uy, no, espere.
1: Si quieres en bueno, sí, también.
4: ¿Cómo hago, champ?
5: Ven acá.
1: Que, exacto.
4: ¿Qué, pero qué?
1: Para que pueda trastearse cuando quiera de línea o del otro. Pero sí, está bueno que dé los resultados. Debe ser nuestra voz oficial. Ahí, de resultados,
2: ¿no? Bien.
4: ¿Hola?
2: Damas y caballeros, hola. Vamos a otro punto de la información con Catalina Bernal, que ya tiene el resultado desde las oficinas de YouTube a la pregunta que hicimos en el canal de Radioactiva Colombia de quién no debería ser el campeón de Colombia. Adelante, Catalina.
6: Buen día, Francisco y equipo de Radioactiva. La pregunta del día.
1: Buen día.
6: Buenas las tenga. ¿Quién no debería ser el campeón de Colombia?
1: ¿Quién no?
6: ¿Sí la entendieron o votaron?
1: El primer escrutinio. ¿Qué dice el primer escrutinio?
6: Primer boletín dice que, uy. Que el 56% considera que Nacional no debería ser el campeón de Colombia. No deberían, total de 394 votos.
1: ¡Hijo de madre! Un montón. Bien.
6: Sí, contra el 44% quienes consideran que Junior no debería ser el campeón de Colombia.
1: ¡Epa!
6: Incluso teniendo tres por delante al día de hoy.
1: ¿Está en YouTube o está en Artemis? En Artemis.
6: Ay, se me agrandó esto, espérate. Ya.
2: Uy, eso está bien.
6: Qué pena, ¿no? Sí, está bien. Y en TikTok te preguntarás a ti, te preguntarás tú.
1: ¿En TikTok? ¿Hay resultados de TikTok
6: sí,
1: también?
6: Sí, sí.
2: Ah, yo no sabía que la teníamos en TikTok también la pregunta.
6: Paula tampoco sabía porque nunca la encontró.
2: O sea, montó la pregunta, pero no sabía dónde encontrar la respuesta.
6: No sabía dónde encontrar la respuesta, tranquila, Paula, tranquila. Y tampoco supo dónde se ubicó la encuesta en TikTok.
2: Ajá.
6: Desde Silicon Valley les confirmamos que a la pregunta ¿quién no debería ser el campeón de Colombia? Nacional no debería ser el campeón de Colombia según los votantes de TikTok.
1: En ambas encuestas, Pacho, TikTok y YouTube.
2: ¿Ahí también salen porcentajes en TikTok o no?
6: Tengo votación para los pocos que encontraron la encuesta. Fueron 16 votos quienes dicen que Nacional no debería.
2: Claro.
6: A diferencia de los 8 votos adicionales.
2: Muchas gracias.
6: Que dicen, Carolina, que Junior no debería ser el campeón, incluso teniendo esas tres por delante.
2: Gracias. Muchas gracias, Catalina. Muy amable por la información. A esta hora en el Gallo de Radioactiva. Más adelante otro informe de la registraduría. Ojalá sea mucho más rápido ese informe, pero ese estuvo genial. Gracias.
6: Gracias. Aquí estoy atenta desde Silicon Valley en la registraduría. De
1: la
6: registraduría. Ya voy a preguntar dónde queda la encuesta cuando uno la pone en TikTok y les digo.
2: Descubrimiento.
6: Gracias a quienes la encontraron, amigos. Gracias, todo bien, parce. Chao.
2: Hoy finaliza la opción, la posibilidad de que usted participe por la camiseta original de Colombia de color azul.
1: ¡Ey, qué chiva!
2: Que le vamos a entregar para que la tenga, para que la guarde, si quiere, para que la enmarque. Usted dirá, no, pero es que la azul la tiene todo el mundo.
1: ¿Pero como esta?
2: Como esta no, porque esta está firmada, autografiada. Tom Morello ya la firmó cuando estuvo por acá de concierto en Colombia hace un tiempo. Tom Morello dijo, venga, yo le meto la firma a eso. La firmó Y Turnstile también, nuestros amigos de Turnstile afirmaron, así que se lleva, vea, se da cuenta, por eso es que no puede lavar, no puede.
1: Tal cual. No, eso
2: no se puede.
1: No se puede lavar, Pacho.
2: Ahí está. No, en este momento ustedes pueden ver al Rey León que exhibe la camiseta en cámara.
3: Mufasa Estadalina.
4: Mufalina.
2: A Mufalina Bernal. Mufalina tiene la camiseta en estos momentos. Esa es la que usted se va a poder ganar. Pero hasta hoy hay plazo de inscripción en la página de Radioactiva. Es más, estoy a punto de quitar la encuesta. ¿Entró o no entró? ¡Tres! ¡Dos!
4: ¡Uno!
2: Le voy a dar unos minutos más. Le voy a dar unos minutos más porque sé que usted está en la oficina. Además, le voy a dar unos minutos más. Pero le voy a decir y le voy a dar nombres de personas que ya dieron un paso adelante y dijeron, yo voy, meto, entro, ¿qué hay que hacer? ¿Quién dijo miedo? Esa es mi camiseta. Cata, ¿quiénes están
4: Uy,
2: por
4: Dios
2: ahí,
4: mío,
2: por
4: me tocó hacer de todo en esta sección.
1: ¡Eso! Wow.
4: Uy, no, no, no, eso está...
1: Dale, que dale.
3: Alcanzó a doblar la camiseta.
4: Sí, vea, sí, un saludo para... Andrea Paola Díaz.
2: Andrea ya
4: desde,
2: picó en punta.
4: Desde Duitama, Boyacá.
2: Ella dijo en Duitama, esta es mía, la necesito, sí, la quiero, debe llegar a esta casa, esa camiseta. Bueno, Andrea ya tomó esa decisión.
4: Sí.
2: Bien por ella.
4: Un saludo a Pablo Guillermo Sota, Pablo, desde Bogotá.
3: Bogotá.
4: Sota.
2: Pablo dijo lo mismo, esa camiseta es mía. Yo sé quién es Tom Morero, eso vale oro, la necesito. Él la quiere tener.
4: Un bien. Saludo para Ángel Rodríguez, quien nos escribe desde Albacete, España.
2: Vea, joder, tío.
4: Joder, hostias.
2: Bueno,
3: qué puta.
4: Muy bueno. Iker, Piqué.
2: De Arrascaeta.
4: Alejandro.
1: Listo. Ya saben que queda poco entonces para inscribirse, ¿no, Pacho?
2: Sí, y camiseta. Además hay mucha gente que aquí escribe y dice yo la quiero y demás en los chats, en sí, YouTube y en TikTok.
1: Sí.
2: Pero no es solo quererla, es ir y registrarse en radioactiva.com. Entre, que ahí está el formulario, llénelo. Son unas preguntas sencillitas. Usted llena eso y entra a participar porque la próxima semana, el martes, le vamos a decir ahora qué hay que hacer. Pero si no está inscrito, baila, no puede seguir adelante. Vea.
4: Sí, no, ¡ah, tiene buena! Que estar, sí.
1: Listo.
4: Tiene que estar en la base de datos.
1: Bien. Esa es mi papá. Y si es que usted decir que tiene encima algo que firmó Tom Morello, ¿cuánta gente puede decir eso, Pacho?
4: Sí.
2: Tom Morello, imagínese.
3: ¿Usted se pondría esa camiseta? ¿Usted no la enmarcaría? ¿No la dejaría como en un sitio muy bonito para que el que llegue a su casa diga, wow?
1: Yo creo que me la pondría un estudio, tiempito para chicanearla y luego la
2: claro.
3: Yo me la tomo para una foto. Y no me la vuelvo a poner nunca.
2: Y ya.
1: Es verdad.
2: Y listo.
3: Nunca más.
1: Es verdad. No, eso hay que cuidarlo, Pacho.
2: Tom Morello, volante de la selección de Estados Unidos. Tom Morello, si usted no lo conoce, pues él es volante. Está en el álbum de Panini, ahí lo puede buscar.
3: Ahí lo puede encontrar.
2: Uh-huh.
3: Jugador del Sunderland.
2: Ahí está.
1: Sí, claro, Rage Against the Machine. Turnstile, que está ahí también firmando.
2: También.
1: Oiga,
2: las bandas
1: oiga,
2: hacen parte.
1: Oiga, venga, le digo.
2: ¿Qué?
3: Oiga, áleme, charleme, chinche.
1: No, es que en estos días, hace un rato les, uh-huh, les dije más o menos,
3: ¿qué?,
1: que vi a un mexicano que dijo, deberíamos hacer más grandes a las bandas, ¿sí o no?
2: Ay, sí. Eso fue lo que le pasó al jugador también de fútbol.
1: ¿A cuál?
2: El influencer, sí, que dijo, el argentino que dijo, deberíamos hacer grande a este jugador, que es el que menos seguidores tiene, a Tim Payne, y lo hizo grande.
1: Sí, sí, bueno, este tenía ese objetivo y como no sé si esa labor social o lo que él quisiera hacer, pues lo hizo más grande en cuanto a seguidores. Pero es que este otro llegó y dijo, deberíamos hacer las bandas más grandes. Y entonces dijo él, comienzo yo, Blink 183. Y yo dije,
3: el trinomio de oro.
1: Juego. Porque yo pensé en Linkin Stadium, por ejemplo.
2: No, Guns N' Claveles.
1: Guns N' Trees. Podría ser.
3: Guns N' Trees.
1: Claro.
4: Oigan, qué chévere. Como de 1976. 1975,
1: sí.
4: Sino.
1: Sun 42.
4: Sí.
1: Puede ser. Teradet.
2: Ah, no es Megadeth, sino Teradeth.
4: ¡Claro!
3: Yo me estaba dando en la mula para hacer uno de Megadeth.
4: No,
3: puede
4: digamos, ya hasta aquí me llegó a mí la inspiración.
1: Puede ser,
4: no,
1: increíble eso. Puede ser May Lavink.
2: También.
3: Todo el mundo fornication.
4: Sí. Me explotó el cerebro con el de Abel.
1: Claro.
4: Sí,
1: me
0: la vi. ¿Cómo puede ser el smashing berenjenas?
4: Bruno. Ah, claro.
1: Smashing sweet potatoes. Bruno Júpiter.
4: Pues, ah, Bruno. Sí.
0: ¿Puede ser mono estéreo también?
1: También, o puede mono ser estéreo. O puede ser Dolby Surround.
4: Ah, sí.
3: Es todo es audio free, porque ya no es slave.
4: Ah, es verdad.
1: Sí, también.
3: Audio free. Está muy, me diste ahí.
4: Muy fino.
0: Puede ser Don Tuto.
4: Pacho es agrandarlas, en serio. Pacho, no le achiques.
0: Ah, perdón.
4: Pacho, no le achiques a
0: Don Tuto, yo pensé que Don Tuto.
3: Los aterciograndotes, porque ya no están pelados.
4: Claro.
1: ¿No?
4: Sí.
3: No, puede ser.
4: Está bien. Sí.
0: Puede ser Bersuit Mondarabat.
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4: Voy a escuchar esa
3: con la boca abierta.
4: Sí,
3: voy
4: a escuchar esa.
0: Ey.
4: Ey.
3: Digo yo, para escuchar mejor.
1: Maroon 6, calle 14.

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1: Cuando suena esta guitarra, significa que estamos al aire en el Rock and Gol del As. Bienvenidos al Rock and Gol de Radioactivas Colombia, conectados a través de Radioactiva. Gracias, gracias.
2: ¡Uy, brasicas!
1: Es que no es lo mismo el...
2: ¡Ahora sí!
1: ¡Oh! Al aire en Radioactiva, Bogotá, Cali, Medellín, Bucaramanga, con Prisa Media, todas las plataformas digitales, también en YouTube, en As Colombia. Gracias por acompañarnos. Hoy es viernes, pero no es un viernes cualquiera, es un viernes donde Sara Arciniegas hoy le da una vuelta más al sol y cumple añitos. Sarita, bienvenida.
3: Buenos días para ustedes, para todos los amigos de la producción. Muchas gracias. Qué mejor que pasar mi cumpleaños con ustedes, claro, trabajando. Bendito Dios, hay trabajo, hay fútbol, mucho fútbol y compañía espectacular como la de ustedes.
2: ¿Pero te dieron algo? ¿Un chocorramo, alguna vaina, nada?
3: ¿Camisas?
1: Yo le traigo una arepa de huevo. Okay. Le pregunté si quería dedo o quería arepa.
2: Y ella dijo que arepa.
1: Escogí arepa.
3: Sí, porque el dedo me lo dan más tarde.
1: ¿Qué?
2: ¿Cómo?
4: ¿Cómo? ¿Guayacán?
1: Pues que más tarde baja y se come su dedito.
3: Yo como dedito de postre, claro, para las 5.
1: Es que no es más rico. Es que para la gente que está en otras ciudades o incluso en Bogotá, al lado del edificio de Prisa Media, de Caracol Radio, venden las mejores arepas de huevo. Se llama el quipe.
2: El quipe.
1: Y al lado venden los mejores dedos de queso del mundo.
2: Bilbao.
1: Que descubrimos además, Chancho, ya lo voy a saludar como usted se merece. O sea, rápido. los mejores, descubrimos que venden dedos de queso con bocadillo.
2: Ok.
1: Es una bestialidad.
2: Y enfrente también hay una panadería, vean.
1: También.
2: Me encanta.
1: ¿Cómo se llama?
2: Es como ratatouille.
3: ¿Lo puedo decir?
2: Sí.
3: Pan y canela.
2: Ah, pan y canela. Sí. Yo es que ratatouille.
1: No, es que ratatouille. Esa quebró. Esa
3: no
1: quebró.
3: ¿Puedo decir?
1: Bueno, aquí estamos hoy con el querido Marrano, el querido Chancho, que nos acompaña, ya que Luisca sigue malito, sigue con su bronquitis, hombre, hay que cuidarse, Luisca, le enviamos un abrazo gigante, y Crispin ya nos abandona porque se va para Estados Unidos a cubrir el Mundial. ¿Qué más, Marrano?
2: Como siempre, cuando necesiten un Albeiro Zuriaga, yo me refiero a Albeiro Zuriaga porque era uno de los mejores suplentes de todos los tiempos, aquí estaré. Siempre, faltando 15 minutos, las tribunas, entonces aquí estaré, Millonarios es igual a Luisca Guerrero, unas defensas muy bajas.
1: Sí.
2: Siempre le decimos, hermano, ese
3: no
2: man,
3: hay, inexistente.
2: No, es increíble, se enferma cada 15 días, pero bueno, ahí estamos para bancarlo. Y como usted ya sabe, Rafita, todo lo que quiera, raros resultados, detalles, tranquilo, info, aquí estoy para respaldar.
1: Bueno, hay muchas cosas. Hoy les traigo varios regalos, ya les voy a decir, porque vino David Torres, vino el capitano.
2: El capitano.
1: Y nos dejó los libros para Sara, para Crispín, para Lu, para el Chancho. Más allá de los 90 minutos, ya se los voy a mostrar y ya vamos a hablar más a profundidad de este libro que ya está además en la Librería Nacional. Muy bueno, perfecto para esta época, Más allá de los 90 minutos, la tercera edición de Andrés Alba, David Torres y Andrés Rodríguez. Así que ya lo vamos a leer y ya te lo voy a regalar también porque te lo dejo de cumpleaños.
3: Hermoso, me encanta.
1: El capitán.
3: Manden sus regalos, carrera séptima, número

0: 35 o 34, en Caracol Radio. Gracias. Piso 8.
1: Manden sus arepas y sus dedos.
0: Y sus dedos.
1: Pero hoy es un día importante, Sara, para Colombia, sobre todo para la selección Colombia femenina, que juega frente a Uruguay y tiene la gran posibilidad, ganando hoy, de clasificarse al Mundial de Brasil.
0: Nos vamos para Brasil, amigos. Lo más probable es que Colombia ya asegure. Hoy es la fecha decisiva, fecha 8 de la Liga de Naciones Femenina. Colombia con el empate asegura su cupo al Mundial.
2: Okay.
0: Con el empate suficiente, pero obviamente está invicta. Apenas ha empatado 2 partidos y los otros 4 los ganó. Así que Colombia necesita la victoria para seguir reafirmando que está para pelear en ese Mundial. En este momento es segunda, primera es Argentina, 14 puntos, están igualadas, pero Argentina le saca el puesto por la diferencia de gol. Colombia, Uruguay, 6 de la tarde, esta tarde en el Estadio Olímpico Pascual Guerrero.
1: Muy bien, ¿qué fecha es?
0: 8.
1: Agáchese. Muy bien.
0: Porque caí. No, pero es que toda juicio sale, respondo. Fecha.
2: Hay que complementarle o ayudarle a Sarita con el tema de que no juega a Brasil, entonces por eso estamos jugando con un cupo cojo, y que este sistema nuevo europeo que pronto nos va, ese sistema europeo nuevo pronto se va a llenar todos los torneos igual, que uno no termina jugando las segundas vueltas o uno no termina jugando todos los partidos completos.
1: Es verdad.
2: Porque, por ejemplo, no sé, si nosotros jugamos acá con Perú, ese partido no se hizo en Lima. ¿Qué quiero yo? Levantar por primera vez un trofeo continental con las chicas, y ese gol diferencia nos está haciendo mucho daño.
0: Es que le ha costado a Colombia también, sobre todo porque no estuvo Mayra. Las últimas 4 fechas no estuvo Mayra porque estuvo lesionada casi el año completo de la temporada con el Chelsea, no la pudo disputar porque se lesionó el tendón de la corva, recayó cuando estaba lista para volver y estuvo casi que 300 días por fuera. Apenas tiene como 5 minutos esta temporada porque pues en el último partido le dieron ahí como, bueno, entre ya que está bien, para que tomara ritmo justamente para el partido de hoy.
1: Preguntan en @radioactiva y en @Colombia que dónde queda el tendón de la corva.
2: Por acá no es, ¿no?
0: Es el bajito acá. ¿En la corva?
1: No. ¿El dónde? Marica, pues pero la gente está oyendo, el que no está viendo.
2: Qué pena que sí, si yo no soy
1: como en la riñonera.
0: Sí, como es parece el ciático que te agarra todo, ¿no? De la cintura al tobillo.
1: Sí.
0: Muy bien. Póngale.
2: Es esto.
1: Es todo.
2: Como por acá.
1: Sí, como la cintura.
0: Entonces, atrás, es raro. Incómodo caminar, imagínense, bueno, ahora correr.
1: Ya vamos a tener invitados porque también, si ustedes están viendo a través de YouTube, en As Colombia y en Radio Activa hay una colección de camisetas que está sobre nuestra mesa. Ahí veo, por ejemplo, la de Iván Ramiro Córdoba, con la que jugó la Copa América, donde fue campeón Colombia, el único título que tiene nuestro país. Veo también una de Santa Fe Topper, que era de mis favoritas. Esa lo usaba, recuerdo mucho a la Cachaza Hernández.
2: ¡Ay, qué jugador!
1: Esa
2: era
1: camiseta Topper. Veo también una de Millonarios, Saeta, en su momento.
2: Es de Omar
1: la
2: Pérez,
1: de Omar Pérez también, con Santa Fe. Veo una de Brasil. Bueno, ya les vamos a contar porque todas esas camisetas tienen historia de coleccionistas que ya nos van a acompañar en minutos en el Rock and Roll de las. Pero antes, querido Marrano. Ayer perdió Francia, empató España. Resultados que parecieran accidentales previo a un Mundial de Fútbol.
2: Voy a decir algo antes de dar los resultados, y es que esto, como siempre, y en medio de las redes sociales que cada día son más terribles, ha generado ya conspiranoias. Para el resto de equipos, mejor. ¿Por qué? Porque como, y es en serio, si ustedes no saben, lo que más vende, por ejemplo, en Twitter o en X, es el odio, en Instagram no tanto. Entonces, cuando se cuelan esas conspiranoias de que el equipo está partido, está destruido, se van a matar, no sé, o sea, los van a eliminar en primera ronda, esos son los mensajes que más proliferan. Entonces, ya inventaron que gracias a esos resultados negativos de España y Francia, pues que mejor dicho, que se odian. Por ahí, por ejemplo, mostraron una imagen en que pasaba Kanté ahí de lado con Mbappé. ¡No! ¡Ya! Se mataron, no se hablan, eso está roto por dentro. Y lo mismo en España. España 1, Irak 1, querido Rafita.
1: ¿Qué tal, Irak?
2: Pero le cuento que el gol de Dorsky es un golazo, el de Iraquí. Por punta izquierda, el man patea al arco, ceñido, de pronto un poco de responsabilidad del portero, pero es un golazo. Y el tiburón, el señor Torres, fue el que había puesto el primer gol del partido, 1-1. Y en la curiosidad de España, de Francia, que usted me lo pide, Francia 1, Costa de Marfil 2, pues resulta que el primer pepo lo hizo Dogué. Y uno dice, ¿en el otro equipo hay un Dogué? Pues sí, señores, son hermanitos. Ya no es la primera vez, yo creo que ya es como la quinta o octava vez que juega un ser en una selección y el otro en otra selección. Ha pasado con Alemania, ha pasado con Ghana, ha pasado en España. Entonces, Dogué, cuando apenas hizo el gol, muestran en la cara del hermano, el francés, como
0: sonriendo,
2: no esclavaste, pudiste haber jugado acá, pero no quisiste, te fuiste para allá. Y el segundo gol de Costa de Marfil del señor Diallo. Sergi, por Francia, fue quien hizo el descuento.
1: Jugaron en La Coruña, pero uno no puede creer que el equipo número uno o dos del mundo, que es España, según el ranking FIFA, empate con el 57-58.
0: Exótico.
1: Y sobre todo de local, ante su gente. Claro, uno sabe que estos partidos son de eso, de preparación, que hay que cuidarse, pero no deja de ser sorpresivo el resultado. Y ya vamos a hablar de la derrota de Francia con Costa de Marfil, también jugando en Francia. Es que es increíble.
2: 3-1.
1: Marrano. Chequia le ganó a Guatemala, normal, 3-1. México goleó a Serbia, 5-1.
2: Uy, un man se hizo un autogol.
1: México siempre golea en los amistosos y en los mundiales se churretea. Es un facto. Cosas, es un facto con México. De verdad, como debe ser. Música en Radioactiva. Y ya vamos entonces con los coleccionistas. Con todo. Hoy tenemos de verdad un programa digno de viernes en el Rock and Gold de Radioactiva y AS Colombia.

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1: 10 de la mañana, 20 minutos, estamos al aire en el Rock and Gol de Radio Activa, 5 ciudades, todas las plataformas digitales de Prisa Media, Haz Colombia y Radio Activa en YouTube. La frase que ustedes ven en pantalla es la frase del día que tiene Chewbacca: no soy el único tuyo y como tú conozco un par.
2: Porque asumo que la escribió Esteban Cetina.
1: Sí, parece.
2: Tiene
1: que
2: como pinta, ¿no?
1: Cetiano.
2: Cada día está un poco más deprimido, cachón, no sé cómo quieran decirle. Entusado.
1: Sí, se nota golpeado.
2: ¿Quieres un abrazo?
1: Mire, hablando de eso, ya vamos a hablar de lo que publicó ayer Atlético Nacional en su cuenta de ex. Raro, extraño. Me parece un poco acelerado, apresurado, pero pues ya tendrán sus razones. Y sobre todo ya vamos a hablar de cuántas devoluciones ha tenido Nacional de la boletería del partido el próximo lunes frente al Junior en la gran final de la Liga Betplay de Mayor. Pero antes les voy a presentar dos amigos.
3: Ay, ellos son chévere. Joan.
2: Hola, amigos.
1: Joan, hola, acá, amigos. Hincha de Santa Fe, me imagino, porque trae puesta la camiseta del primer campeón. ¿Qué más, Joan? ¿Cómo le va?
4: Muy bien, Rafa. Muchas gracias por la invitación y por recibirnos.
1: Bueno, y por el otro lado, Francisco.
3: Pero no es hincha de Millonarios.
1: Tiene la camiseta del Chelsea. Sí,
3: bueno. Pero no es
2: hincha. Le falló el color.
1: Francisco, bienvenido al Rock and Roll.
5: Tengo bastantes camisetas, decidí coger esta.
2: Ay, porque, venir elegante.
5: Porque estás de cumpleaños, creo.
2: Gracias, qué lindo. Pero ¿te gusta la de? Por Mayra, claramente, el Chelsea de Mayra. Obvio.
5: Soy hincha de Nacional.
1: De Nacional, muy bien. ¿Qué opina de eso que hizo Nacional de pedirle a la gente que el que no crea, pues pase por la boleta, le devuelven la plata y el que sí crea que la compre?
5: Bueno, no sé, Nacional tiene algunos problemas siempre en eso, pero entonces, no, pues ya, que ya tiene que devolver el...
1: Pero usted, por ejemplo, si usted hubiera comprado boleta, no sé si compró, ¿usted pediría la devolución o usted va a alentar hasta el final?
5: No, tienen que responder, claro, tienen que mirar a ver cómo solucionan.
1: Claro.
5: Pero que hagan otro piso.
3: Pero yo voy a decir una cosa en cuanto al tema de la comunicación, porque esto es una pseudocopia de cosas que ha pasado y creo que es la comunicación la que falla. Cuando usted va a otro lado y lo golean, lo que hace es que le devuelven la plata. Eso ha pasado mil veces en Inglaterra.
1: Sí.
3: Y aquí es como más retador. O sea, la comunicación es diferente.
2: Es como,
3: o sea, no
2: pasivo,
3: es como
2: agresivo,
3: que te van a entregar la plata, sino, ah, usted verá si quiere ir o no. Es diferente.
5: Diferente, sí.
1: No, pero si ofrecen una devolución.
2: Sí, sí, sí. Pero desde el lenguaje del mismo post que ponen, es como pasivo-agresivo. Como para la gente que no cree en nosotros y no cree en la remontada, nuestra historia es inmensa. Entonces, como que es pasivo-agresiva con la hinchada, que está en todo su derecho de no creer o creer en la remontada.
3: El Liverpool, por ejemplo, como ha pasado mil veces. Fueron 300 señores a un estadio, perdieron y a esos 300 señores le devolvieron la plata.
1: Ah, eso es otra vuelta.
3: Ah, por
2: que
3: eso.
2: Que es iniciativa del club para, pues, responderles por el viaje.
1: Bueno, pero eso hablaremos más adelante, porque Francisco y Joan están acá porque son coleccionistas de camisetas de fútbol, ¿no?
4: Tal cual, sí, señor.
1: ¿Hace cuánto, Joan?
4: Uf, bueno, mi primer camiseta la tuve desde el 98 o 99 más o menos. Réplica, en el momento no se conseguían tan fácilmente las originales para niño. Aún las conservo en mi colección. Digamos que me metí en este cuento ya más fuerte como en el 2015-16 más o menos. Y pues bueno, pasé de ser coleccionista a tener tienda virtual. Pasé de tener tienda virtual a tener tienda física. Y pues pasamos de tener tienda física a realizar eventos camiseteros.
1: Epa.
4: En el último evento tuvimos, acá en la ciudad de Bogotá, tuvimos más de 2.000 personas. Y en el último que hicimos, que fue en Medellín, hace 3 meses más o menos, tuvimos aproximadamente 1.200, 1.500 personas.
1: ¿Y de qué se trata el evento? ¿Se reúnen coleccionistas, traen camisetas, pues, que obviamente han coleccionado a lo largo del tiempo? ¿Se venden? ¿Cómo funciona? ¿De qué se trata el evento?
5: Bueno, el evento viene gente de afuera, que es lo principal. Traemos gente de México, de Argentina, Brasil, de Chile, Brasil. Bueno, reunimos Guatemala también, ahí a la gente
4: pesados,
5: de Guatemala.
4: Pesadísimos.
5: Reunimos todas las tiendas de acá, bueno, de Colombia también, de Bucaramanga, de Cali, Medellín. Entonces, pues, reunir tantas tiendas que vende producto oficial, productos originales, pues es algo que realmente que es lo que queremos innovar nosotros y que la gente compre las cosas originales, que es lo que...
2: Lindo.
1: ¿Y eso va a ser cuándo?
4: Bueno, es mañana sábado,
1: ¿sí?,
4: y el domingo, son los dos días.
1: O sea, 6 y 7 de junio.
4: 6 y 7 de junio, calle 71, número 955. La entrada va a tener un valor de 10.000 pesos. Lo hacemos como le explicaba ahorita a nuestra compañera, más como por filtro, digámoslo así.
2: No,
1: porque por va seguridad. Mucha familia Miranda.
2: Reservamos el derecho de admisión.
4: Exactamente, sí, sí. En Medellín nos pasó en Medellín lo hicimos sábado y domingo, y el domingo era mucho, o sea, el que iba literal a bananear.
1: Claro.
3: Entonces, ojo que Miranda y bananear es diferente. Porque el
2: ¿Pueden definir Miranda y bananear?
3: Sí, Miranda es más respetuoso porque solo va así. En cambio, bananear okay, sí es ya, va ya, agarrando ya, ya. Y eso sí es más fastidioso.
1: Claro, es que el que mira va y disfruta, se toma un par de fotos y ya el que bananea es, y está y en esta tallita y tendrás sí, XL y, el, sí. Y, esta, y la de Iván Ramiro con la que jugó y el mal le saca
3: y nos compra.
4: Y al final, voy a dar una vuelta.
1: Y al final, voy a dar una vuelta.
2: Ya vengo.
1: A otra feria de coleccionistas sí. Que hay acá al lado.
4: Coleccionistas de réplicas.
1: Y ya vengo. Oiga, pero qué chévere esta vaina. Y es puntualmente en dónde es el sitio para que la gente se ubique y pueda llegar mañana y el domingo.
4: Exactamente, eso se llama. Tiene dos nombres: Aurora Espacios, que es como lo que utilizan para estos eventos. Uh-huh. Y el nombre de todos los días es Herbívoro. Es un restaurante vegano.
1: Para que vaya. Bueno. Solo con mi carne el fin de semana.
5: Pero venga, ¿podemos regalar unas boletas o no? Una entrada.
4: Regalemos 50. ¿Cinco
5: está bien o cuántas? Ah, pues unas 10.
2: Upa, está largo, ¿no? Francisco está largo, dijo 20.
4: Uy, no, tampoco tan largo, Pacho. No. Ya no se acaba la sociedad.
2: Ahí miramos.
4: No, yo creo que con 10 está bien. Pero que un requisito, no sé, que nos sigan en las cuentas de Instagram y está bien.
2: ¿Qué son cuáles?
1: ¿Cuáles son?
4: Pongamos 4. Que son las dos de los organizadores, Coleccionistas FC, Coleccionistas de Colombia, Convención Camisetera Colombia. La de Pachito, que es Gol de Oro. A Pachito todo el mundo lo conoce como Gol de Oro. Okay. Y a mí me conocen como Casacas. Casacas Joan Gallego. No sé cuál sea.
3: Ah, con cama, mire.
4: Sí. La idea es
5: solo
4: que se vea como diferente. Ya la vi. Esa es.
2: ¿Cómo es el de Coleccionistas? Coleccionistas FC.
4: Sí, señora.
2: Es este.
4: Sí, señora.
1: Muy bien. Oiga, me decían ustedes ahorita previo que arrancaron primero con un piso. Luego con 2 y ya mañana son 3 pisos.
4: Bueno, póngale cuidado, Rafa. Esta es la sexta convención. La primera, literal, no fue ni en un piso, casi fue que en la calle, weón.
1: ¿De verdad?
4: Alquilamos como una especie de garaje hacia un sótano. Al lado había un antejardín y no sé cómo nos ubicamos ahí. 25, 30 tiendas más o menos. Y un par de expositores, como 2 o 3. Ese día eso se salió de control, la verdad, porque era mucha gente. Y de los miedos que siempre hemos tenido es como la rivalidad.
2: Claro.
4: Pero fue muy bacano ver barristas de Millos por acá, barristas de Santa Fe, barristas de Nacional, de América. Y al final uno los veía y todos terminaban hablando, güey. Bueno. Porque creo que esto nos une de una manera
2: espectacular. El fútbol y el amor por el equipo.
4: Y por las camisetas, o sea, pasa uno, ya es algo como más pasional por lo que muchos llaman un pedazo de tela, pero pues para nosotros es algo que va mucho más allá, mejor dicho.
2: Justamente hablan del tema del fútbol en paz, ¿no? De integrar las hinchadas. ¿Qué es lo que más les gusta de tener a todo, pues todas las hinchadas del país? Porque viene gente de Bucaramanga, de Cali, tenemos un representante de Nacional acá en la mesa. ¿Cómo lidian también con el tema de la tensión que se pueda generar?
4: Gracias a Dios nunca hemos tenido tensión, ¿sí? O sea, mira que a mí me pasó algo muy curioso en la segunda convención, que fue la primera vez que alquilamos este lugar, que okay. Fue un solo piso. Yo tenía un amigo de Nacional y yo le dije, parce, no me aguanto las ganas, voy al baño rápido. Lo dejé al cuidándome el stand mío. Y cuando llegué, estaba hablando con un man de Millos y un man de América.
2: Y
4: todos así, como con camisetas, pues, vintage.
2: Claro.
4: Como con su pinta medio barrista y, parce, eso fue para nosotros algo.
2: Chévere.
4: Sí.
1: Pero qué
4: han
1: bonito.
4: Ido líderes de las barras.
5: Sí, creo que eso no
1: qué
5: se ve
1: eso,
5: mucho.
1: Qué bonito.
5: Se ve mucho.
1: No, y qué bonito que ustedes puedan, desde este amor y pasional por las camisetas,
4: sí.
1: Porque al final es una pasión coleccionar, claro. Tener y demás, unir en las diferencias del equipo a la gente. Yo creo que eso es un mensaje chévere que ustedes pueden transmitir, además de tranquilidad, que usted puede ir mañana hincha de Millonarios, de Santa Fe, de Nacional, de América, del Cali, se va a encontrar con otros hinchas y el diálogo común va a ser este.
4: Total,
1: la camiseta,
4: total.
1: Él se acuerda. Hay camisetas que uno, por ejemplo, de otros equipos que no es el de uno, que uno admira también.
2: Que son lindas.
1: Que eran muy lindas.
2: Que tú dices, qué camisa tan linda, que la compraría por coleccionar. O sea, hay gente que compra camisas, no
5: para
2: ponerse.
5: La mayoría de gente que va al evento es coleccionista, entonces hay gente que colecciona solo Santa Fe, que solo, no sé, solo equipo europeo, solo Falcao, solo... Entonces hay de todo. Entonces ahí va a encontrar cualquier camiseta y sé que va a encontrar la camiseta que de pronto está buscando.
4: Yo creo que vamos a tener más de 15.000, 20.000 camisetas en el mismo espacio.
5: Solo original.
1: Una locura.
4: O sea, no estamos hablando, si ustedes quieren ir, bienvenidos. Los que nos están escuchando ya saben, síganos en las 4 cuentas y de pronto les son los ganadores de una de las entradas.
1: Oiga, Joan, ¿cómo colecciona usted las camisetas? Por ejemplo, esa de Omar Pérez, ¿cómo llegó a usted?
5: Está firmada, ¿no?
4: Esta no es colección mía. Lo que, de todo lo que traigo acá, la única colección mía es la que tengo puesta. Todo
1: ¿y esa
4: está...
1: de quién es?
4: Esta es.
1: O sea, usted las compra.
4: Exactamente. En mi cuenta de Instagram, ahorita me siguen casi 14,000 personas. Okay. En el estadio, pues me conocen mucho, tanto chicos de la barra, personas de Occidental, personas de Oriental. Y pues ahorita, no sé, en los últimos días por la Copa Libertadores, me escribían mucho los chicos para viajar. Tuve la fortuna de ir a los 3 partidos fuera del país también. Y así, bueno, también pues tengo personas que consiguen en pulgueros, digamos.
5: Esa fue la que ganaron el.
4: Con la que ganamos la Sudamericana. Sí.
1: Es que esta la estaba divina,
5: güey. Esa creo que está firmada.
4: Sí, mira la parte del pecho, sí, ahí tiene está, la firma de Omar.
1: Ahí está la firma del calvo hermoso.
4: Quiero
2: aclarar. Qué grande, Omar Sebastián.
1: Qué grande, jugador. Además que esta es de manga larga.
2: Son
1: difíciles de conseguir. Son camisetas que de verdad, pues para un coleccionista esto es espectacular.
2: Y el parche.
1: Y fue de las más bonitas que tuvo, además, Santa Fe.
5: Sí.
1: Muy bonita. Muy bien, ¿qué otras tiene? Esa de Millonarios de Saeta.
4: Saeta es lo que de los 90, ¿no? Esta es del 97.
1: Claro.
4: Que uno metido en este cuento, ya no ve esto como rivalidad, sino que, digamos, para mí esta historia. Camiseta es una locura.
3: Claro. Leona. No, si es 97, debe ser versus, vea, de esto debe ser.
1: ¿Sabes quién me acuerdo? Por ejemplo, cuando veo esta camiseta de Millonarios de Saeta, del Muelas León.
4: Ok.
1: Me acuerdo, o sea, me... Tengo esa imagen de
3: 97 debe ser Copa Libertadores.
1: ¿Qué número era el 19, Chancho?
3: Pues era Alexander Daza. No,
1: si la amenaza Daza.
3: No, pero es que en 97, a ver, Millonarios queda subcampeón en el 97, en el 97 tiene que ir a jugar Copa Libertadores. Esta debe ser la última vez que Millonarios incluso
4: hace una buena participación
3: en Copa Libertadores. Marcio, sí, Marcio Lunari ya se había ido.
1: Uy, Marcio Cruz.
3: Marcio sí debe estar ahí en esos. El Pollo Sánchez era el arquero, eso sí estoy completamente seguro. Mariscal Martínez puede ser el central de esta camiseta.
2: Buena casaca.
3: Buena. Alianza Lima también debe ser de esa Copa Libertadores.
1: ¿Y usted qué tiene por allá, Pacho? A ver, muestre esa del América.
2: Yo quiero esta, préstame.
5: Cuando usaba FSS.
1: Claro, que fue la marca colombiana que apoyó a la América cuando se fue a la B, ¿no?
4: Tal cual, sí, señor.
1: Que a muchos se les olvida que esta marca de verdad apoyó a la América cuando estuvo en la B, que no tenía billete, ¿no? Cuando estuvo un tema de la lista Clinton y demás. Y FSS le apostó a la América y estuvo todos los 5 años que estuvo en la B.
5: Su diablito América que siempre le
1: sublimado. Claro, el 8 era Franky Oviedo en su momento, ¿se acuerdan?
3: Puede ser Ferreira también. Había un man que.
5: Ahí estaba en la B, yo creo.
3: El chico, el que jugaba también en Envigado.
1: Qué buena. Bueno, internacionales. Chico,
5: bueno, esta que es una del 82.
4: Es la más nueva que tenemos.
3: Uy, pero el 82 del Inter.
5: Sí,
3: eso es buenísimo.
2: Una reliquia.
5: Realmente conseguir una camiseta de los 80.
2: Y en buen estado. Se mantenga. Oh, me encanta.
3: Eso está bestial. Está además, linda. El material.
4: La tela.
3: Eso le iba a decir.
1: Es como un saco.
5: Sí, así jugaban. Así las camisetas antiguas eran pesadas y la gente no decía nada. Ahorita una camiseta que no
1: son. Y ahora se quejan de la generación de cristal, de verdad. Para Dios que.
2: Se quejan porque hacen crop tops de Colombia.
1: Esa
5: muy cortica.
2: Está muy linda.
5: Sí, cuando Valderrama va con manillas, con todo eso, ¿no?
2: Con los collares.
1: Oiga, está muy chévere. ¿Este es de Nacional?
5: Nacional, una leona también.
4: ¿Cómo es de Nacional? Sí, 98, 99, creo que es esa.
1: Le voy a echar mano.
4: Hágale, tranquilo.
1: Esta es de Puma.
5: Bueno, ya por el tiempo se descolorizó un poquito, pero es normal. Pero pues es original.
2: Está en muy buen estado.
3: No, pero ese verde no es que se descolorice. Yo creo que sí será un verde fosforescente de esa época, ¿o no?
4: No, mira que la parte de arriba sí se alcanza a ver como tirando a café, exactamente. No, y pero, en la parte de abajo se ve mejor el color.
2: Y el negro también se nota que no está tan potente.
4: Exactamente.
2: Pero pues, a ver.
1: ¿Qué año será?
4: 98, 99, son esas pumas.
1: ¿Quién era el 10 de Nacional?
3: ¿Serna?
4: Mackenzie, tal vez, no sé.
1: Mackenzie.
3: No, yo creo que es Serna porque ahí no se había ido a Boca, ¿o sí?
4: No, pero el Chicho jugaba como con el 5, ¿no?
1: Chicho no era el 10,
3: ¿no? No, pero Chicho sí jugaba de 10, sí.
2: Pero no con la...
1: Pero con la Nacional.
3: Leonardo, sí. A veces, el que era lateral, digo, León Osorio.
5: A veces pasaba que se cambiaban los números, o sea, no era como que usted tiene que usar el 10 y eso. A veces
4: que siempre jugaban con el mismo.
3: Sí, pero Alexis era el 8. Ahí. Alexis, el Chicho, Diego León.
1: Y permítame, porque
3: esa es la mejor,
1: señores.
2: Apenas para el momento.
1: De Iván Ramiro Córdoba.
2: Firmada
1: por él. Camiseta que usó Colombia en la Copa América, el único título que tenemos a nivel de selecciones, que consiguió en Bogotá con el gol de cabeza de Iván Ramiro. ¿Centro de quién?
4: De Iván López.
1: Centro de Iván López, por la derecha, cabezazo y gol. Le ganamos a México con esta camiseta.
5: La única copa que tenemos, pero
2: el único
5: bien.
2: Título que
1: esta era Reebok, ¿no?
4: Sí, señor, Reebok.
1: Reebok.
4: Esa camiseta tiene una particularidad que venía con 2 botones. Esa, mira que esa tiene el botón azul. Hay otra camiseta que viene con el botón amarillo. Entonces hay mucha gente que le gusta más el azul, otro que le gusta más el amarillo.
2: Wow.
5: Oficialmente jugaron con el botón amarillo.
4: En la final, exactamente. Entonces ese es como el que más pide.
2: Está muy linda.
5: No, la que más.
1: Ahí está, siéntala.
5: Ahí está.
2: Toque la gloria.
4: Yo creo que esta es importantísimo observarla.
3: Asprilla, pero no es el Asprilla clásico, sino el de más adelantico, ¿cierto?
5: Sí.
3: Por ahí de
5: 95-96 esa camiseta.
3: Claro, eso ya debe ser Crespo y Verón.
5: Ajá, por ahí.
2: Pregunta más importante. La del Parma. ¿Cómo se mantienen los estampados?
4: Ah, bueno, acá te voy a hacer algo, te voy a hacer una aclaración.
3: Ok.
4: Y le voy a hacer publicidad a la tienda de Pachito.
2: Claro, cuéntame.
4: Estos estampados son hechos por él.
5: Okay. Nosotros hacemos el estampado.
4: Digamos, Rafa, en estas camisetas de Santa Fe, los estampados originales de época se caen mucho.
2: Claro, sí.
4: Pero,
2: sí,
4: o sea, literal es que son dos lavas y se caen.
2: No, es que
4: Pachito lo que hace es restaurarlas y volver a estamparlas, pero con un mejor material y quedan mucho más bonitas. Claro,
2: oye, pásame Instagram de esa cuenta porque tengo un cafam rotísimo de millonarios hace mucho.
1: Muy bien.
4: Qué linda está el
5: Parma. Ah, sí, ahí hay obsequios. ¿Dónde están?
2: Esta está muy
1: bueno, top. Entonces repitamos, Francisco, mañana la cita, hora, lugar, mañana y el domingo de esta.
5: Listo, mañana nos esperamos desde las 9 de la mañana, Herbívoro Espacios, calle 71, número 955. Toda la familia, niños, animales también pueden entrar.
1: Ah, es Petrelli.
4: Sí. ¿Terian también? No, Terian no.
5: ¿O Terian? ¿Sí?
1: Oiga, ¿qué le había los Terians?
2: Terians veganos, aparte.
1: Murieron ya.
5: Que sean veganos.
2: No me olvidé. Ya pasaron de moda.
5: Vamos a tener Fernet, cerveza.
1: Qué rico, un Fernet.
4: Gatorade
5: agüita para toda la familia.
1: Bueno, ahí están, mira, ahí están las cuentas para que lo sigan, Coleccionistas FC. Casacas Johan Gallego y arroba Gol de Oro.
3: Yo estaba precisamente viendo aquí un video en el que sale uno con la camiseta del Parma y otro dice Bobo por detrás. ¿Es el Bobo Vieri?
4: Sí.
3: Ok.
5: Yo le digo, ¿qué Bobo?
1: Johan, ¿ustedes venden camisetas actuales también o no?
4: Sí.
1: Solamente.
4: No, vendemos de todo. El fuerte de nosotros sí es lo más clásico. Con lo actual nos metemos, pero no tanto, porque pues para una camiseta actual uno va a la tienda del club y la consigue. Sí, sin embargo, también nos llegan. Ahorita, digamos, tengo un par de utilería de Santa Fe, 100% utilería. Pero lo que más nos gusta, ahí tenemos como una diferencia los dos. A mí me encantan más las antiguas. Pacho le gustan más recientes.
5: Recientes.
1: ¿A usted de Santa Fe cuál es la camiseta que más le gusta de las que tiene?
4: Uf, esa es una pregunta muy fuerte porque, bueno, yo no tengo muchas comparado con otros coleccionistas, pero las que tengo pues son top. Yo creo que
1: esa saeta que tiene puesta, por ejemplo,
5: a mí parece que
4: me encanta,
1: es tremenda.
4: Me encanta porque esa trae las marcas de agua de Umbro.
2: Ajá. Sí.
4: Pero esa saeta, entonces como que tiene ahí sus.
5: Así sí, pasaba en esa época.
4: Sí, es algo claro. Raro.
1: Pasaba. Y esta topper a mí me encantaba la topper.
4: Esa topper 14, el
5: de venta,
4: Murillo, creo que es.
5: ¿Es de venta o de colección?
4: Era no, Murillo. Esa es de venta. Acá todo lo que trajimos es de venta. Lo único de colección es esta.
2: En
4: Murillo
2: el chat tienen la de Colombia.
4: Inclusive Murillo creo que le hizo.
1: Yo tengo la topper número 20 de Cachaza.
4: Cachaza, ok.
1: Me la regaló el Cachaza.
3: ¿Topper también quiere la Jeffrey Díaz?
5: ¿Y si no la vende?
4: O nos la dona para la tienda.
5: Podemos cambiar. También hacemos cambiatón, pues no sé.
4: Sí. Ah, bueno, eso se presta mucho en las convenciones.
2: Claro.
5: Cambian.
4: Ah, bueno, otra cosa también, la gente puede ir máximo con 5 camisetas. Bien,
5: cuatro
4: público
5: camisetas.
4: General. Démosle 5, que estamos hoy botados.
2: Porque están acá, acá.
1: Listo, muchachos.
4: Para venta o cambio.
1: Quedamos con eso. Muchas gracias, Joan. Muchos éxitos.
4: Gracias a usted. Ah, espera, Pacho, Rafa.
1: Muestra a ver qué trajo.
4: Traímos un par de detallitos. Este, pues. Es completamente nueva, triple XL, es grandecita.
1: Gracias.
4: Me va a doler decirlo, pero creo que esta es la más bonita para la cumpleañera. Esta está nueva.
5: Ah, bueno, eso tiene una historia.
4: Nueva con etiquetas.
1: ¡Y mire, Sara! No, pero agárrelo a picos, es lo mínimo.
3: Ahora sí, tráiganlo de queso.
5: Una esa camiseta es oficial y no es oficial, ¿no? Gracias,
4: esa camiseta tiene una historia, Pachito, cuéntela y rápido.
2: Entonces,
4: por favor.
2: Yo me he visto.
5: Bueno, resulta que les año por ahí en el 2011. En
4: 2013, creo que es eso.
5: Que pasó una tragedia ahí que se robaron un container por ahí.
4: Sí.
5: Esa camiseta iba a ser oficial y al final Millonarios no la sacó. Sí la hizo Adidas, pero no la hizo oficial, pero obviamente es muy buscada. Entonces tiene una historia muy.
4: A esa le llaman la famosa container.
5: Container.
1: ¿A Sara?
3: No, por la historia que contó.
5: A la camiseta.
1: Ah, sí. A ver, Mesh, le queda ahí. Es una gran camiseta.
2: Tiramos casacas.
5: Y conseguir la
3: línea.
5: Conseguir
3: la
5: nueva.
3: La
5: conseguir la nueva es muy difícil.
1: Gran camiseta,
5: Está linda.
4: Aparte que la camiseta tiene hace más de 10 años y está nueva con etiquetas.
5: Nos va a regalar tarjeticas.
1: Oiga, muchas gracias por el detalle.
3: Uy, mire, tarjeticas están regalando.
1: Gran camiseta, me la pondré para la cábala.
3: ¿Y es que la producción?
5: ¿Estos qué son? Sí, producción tenemos también.
2: Tan lindos.
4: Esas son tarjeticas, perdón, coleccionables.
2: Perdón, ahí la mano.
3: De Tops. Para el que no sepan, Tops. creo que la memoria no me falla. Hace poco vi una noticia de que nuestro amigo Infantino iba a poner Tops en el futuro.
1: Bueno, ojalá.
5: ¿Macalister tenemos?
4: No tenemos.
5: Macalister para el Mundial, Macalister para el Mundial, pero no ese Macalister.
1: Macalister.
2: El otro Macalister.
3: No es el Dibu Martínez.
5: Hay varios.
3: Esto como para 2028, Infantino va a ser
1: Bailey.
3: Una...
1: Mira Bailey.
5: Ahí están. Si quieren más.
3: Kevin de Brownie, perdón, de Bruin, de Brownie ese tren.
1: Bueno, pues muchachos, la cita mañana, entonces, a todo el día, ¿no?
4: Sí, señor, sí. Desde las 9 hasta las 6, 7 de la noche, yo creo.
5: Sábado y domingo, sábado y domingo.
1: Eso va a ser una locura. Sí, felicitaciones de verdad por todo lo que han hecho, por el fútbol, por unir también hinchadas. Gracias por el detalle, de
2: gracias,
1: verdad.
2: Gracias, están muy
1: bien. Y allá nos vamos a ver entonces, listo, seguramente.
5: Bienvenidos.
1: Un abrazo. Vamos con música en Radio Activa y mañana nos vemos. Qué camisetón el que me regalaron. Mira,
4: trae como el león ahí.
1: Sí, lo trae.
4: Sublimado,
1: sí,
4: ¿no?
1: Mira, ahí se ve. Ruge Monaguillo, ruge.

0: Rodríguez.
1: Estamos al aire en el Rock and Gold de Radioactiva. Hay muchas opiniones también en @Colombia, hoy en el cumpleaños de Sara, y también en @Radioactiva, Chancho.
2: Sí, señor, no, es que yo iba a aprovechar, porque nunca lo hacen acá, entonces yo voy a aprovechar.
1: Hey, pero...
3: Si sigues agresivo, no te traemos.
2: No, pero no es agresividad, de hecho nos sirve. Nos sirve porque son los usuarios del Instagram del Rock and Gold. Sí. Como ven el programa, también se meten por acá, entonces la gente no sabe que
1: hay... la cuenta del Rock and Gold.
2: Sí, la gente no sabe que existe la cuenta del Rock and Gold. Entonces, el Rock and Gold con el cosito rosado, @elrockandgold, siguen también el programa. Por ahí ustedes ven que yo les paso los insertos y las historias cuando comienza el programa. Ahí nos etiquetamos, acabamos de hecho etiquetar a los muchachos de las camisetas. Y por eso aprovecho para saludar gente que sí nos escribe por acá. Por ejemplo, por el señor Goal Sport, Didier Castillo, César Cortés, Alejandro Cronos, George 12, Flavián Piero, Andrea Paola Parra, Edwin Ayala y Guavio. Y el señor Esteban Pinto, que dice que las cosas que hace Chubaca desde una prisión, es que él siempre transmite desde una prisión, claro, le parecen muy interesantes. Gracias a toda la gente que se conecta a través de Instagram, síganlo, @elrockandgold.
3: En Radioactiva la gente está desatada con el tema de las camisetas, le encantaron la de Millonarios, la de Santa Fe, pero vamos a saludar entonces a Teban91, Andrés Vargas, que saluda a Rafa y a los compañeros que se acaban de ir, a Neno4668, estoy leyendo todos los comentarios de feliz cumpleaños, amigos, muchas gracias, un beso para todos. Dice AlexBT94 que la camisa nacional, la Puma, la usaba Neider Morantes. Chicho tuvo la 10, pero en 1996.
1: Vea, pues, entonces sí tuvo Chicho la 10, tenía usted razón, Chancho.
3: También saludo a Edison Lizarazo, a mi mamá, mami, te amo, que estás ahí en el chat. Y a Cevitas V, que dice, hermosas camisetas, es difícil conseguirlas de Millonarios, pero está precioso. Feliz cumpleaños.
1: Muy bien. El lunes se viene el partido de vuelta entre Nacional y Atlético Junior. Uh-huh. La serie la está ganando Junior 3-0 después de su partido como local en Barranquilla. Atlético Nacional, el día de ayer en su cuenta de X, pues trinó una, digamos, de una manera un poco retadora a sus hinchas. Lo siguiente, y lo voy a leer textualmente porque hay gente que seguramente se ha perdido la noticia. Esto es de la cuenta oficial de Atlético Nacional. Esta camiseta solo la entiende quien la siente de verdad. Y si hoy la duda es más grande que la fe, lo entendemos. Pero si sabes que Nacional tiene historia para cambiar cualquier escenario, el Atanasio te necesita. A los que se desilusionaron con el partido de ida y hoy les cuesta creer en la remontada, les ofrecemos la opción de devolverles el dinero y esa boleta saldrá a la venta nuevamente para que otro aficionado, con toda la fe puesta en este escudo, ocupe ese lugar en la tribuna. Queremos un estadio que ruja, un estadio lleno de los que creen, de los que empujan, de los que saben que esto no ha terminado. Porque la confianza de nuestra hinchada no tiene precio. En la próxima publicación te contamos el paso a paso para reclamar el dinero de tu boleta adquirida en la plataforma oficial. Y después de esto, en el siguiente trino, aparecen los pasos de cómo entrar a Tribuna Verde, que es la... donde ellos venden los tickets oficiales para el partido y demás. Es un mensaje que yo les tengo que confesar, no esperaba nunca de un equipo como Atlético Nacional. Un equipo, primero, que es el más ganador en la historia del fútbol colombiano, es el equipo más grande que tiene nuestro país, que tiene hoy una nómina que vale 24 millones de euros, la nómina más cara de este país, que infortunadamente para ellos no pudieron acceder a la Copa Conmebol Sudamericana que armó justamente este equipo para disputarla y ganarla. No pasó de la fase previa con Millonarios. Y queda una nómina, sin duda, para ser campeones de la Liga Betplay Di Mayor. Jugaron un partido de ida, perdieron con Junior, pero tienen el partido de vuelta el lunes. Para mí era innecesario, y es mi opinión personal, puede ser impopular, pero es lo que creo, para una hinchada como la de Atlético Nacional, que creo nunca abandonaría a su equipo, que la gente que creyó y compró las boletas estarán alentando el lunes a su equipo, porque si bien el 3-0 es un resultado largo, hemos visto no solo en Nacional, en equipos del fútbol colombiano grandes que han sabido reponerse y darle vuelta a estos resultados. Entonces siento que en medio de todo esto, el mensaje, en vez de unir, está dividiendo. El mensaje, en vez de abrazar a toda la hinchada y todos ir por la remontada frente a Junior, lo que está haciendo es dividir a la hinchada. Un lado los que no creen en la remontada y los que están en contra de las contrataciones, del equipo, de la mediocridad, y otros de los que creen que el equipo, con lo que hay, con lo que tiene, que es la mejor nómina del país, le puede dar vuelta. Entonces, no sé qué pretendía Atlético Nacional con este trino, no estoy de acuerdo, creo que hoy está generando más ruido de lo negativo que de lo positivo, que es lo que debe estar pensando el hincha. Recordemos aquella final del año 2004, que al final quedó 5-2 en el marcador, se van a penales, si bien no gana Nacional y queda campeón Junior, supieron darle vuelta a un resultado y al final se dio la victoria en el terreno de juego. Así que yo no sé ustedes qué piensan, no, pero sí me parece que esto pues está, no sé quién asesoró, si esto de dónde vino la orden, pero creo que ha generado mucho más negativismo en el hincha de Nacional. Se está hablando más de una derrota ya por sentada, ya sin jugar incluso el partido de vuelta.
2: Sí, porque finalmente esa boleta también se pagó con una ilusión, o sea, siempre dicen que el cliente es el que tiene la razón, entonces él verá qué hace con su boleta y entonces en este momento usted le está diciendo como devuélvame la plata. Por eso yo quería hacer énfasis en lo fáctico, en casos que han sucedido, pero no coyunturalmente en una final. Esto también me parece importante en el contexto. Casos que han sucedido, pero no en una final. Vamos a dar uno de los más famosos. El Sunderland 0, Southampton 8. Plata que salió de los jugadores, ni siquiera de la directiva. Viajaron, atención, 2.500 kilómetros. O sea, eso es como ir a más allá de Cartagena, porque Cartagena de aquí allá son como 1.500 kilómetros. Y le salió a todo el plantel devolverle la plata a todos esos hinchas que habían viajado 60.000 libras esterlinas. O sea, multiplique como por 5.000. Es decir, es uno de los casos donde un jugador dice, claro, uy, la embarramos, la...
1: Pero
2: es muy distinto, claro, acá, porque aquí ya estás poniendo en juego, tu amor no es tan importante.
1: Exacto,
2: es más importante el amor de otro man que va a coger tu boleta.
1: No, y además sin jugarse el partido,
2: ¿por
1: Chancho?
2: Eso.
1: Porque es que el caso que usted pone fue un partido que se jugó, la gente viajó y a su equipo lo golearon.
2: Sí.
1: Y entonces la vergüenza deportiva del club de los jugadores, no, marica, hay que devolverle la plata a esta
3: por
1: gente.
3: Por agradecimiento a la
1: y
3: gente.
1: Y devolvieron el dinero como, en más que agradecimiento, dicen también que una forma de decir perdón.
3: Perdón.
1: No jugamos bien. Eso es diferente. Pero es que acá no se ha jugado el partido, Chancho. O sea, es que acá la gente compró porque creen en Nacional, porque uno cree siempre en su equipo. Hoy es Nacional, pero pues mañana es Santa Fe, Millonarios, pues, América, Cali. Uno es hincha del equipo que uno quiere y uno va, o por lo menos yo pienso así, hasta el final. Puedo estar perdiendo 6-0, pero yo voy a alentar. Y ya después veré cómo
2: eso,
1: exijo y veré cómo hago, pero no me puedo bajar del bus.
3: No, y usted va
1: sin
3: con la
1: jugar
3: fe.
1: El partido.
2: Exacto.
1: Y que me den la opción, o sea, que el club me abra, sí, la opción de devolverme una plata de un partido que no se ha jugado. Para mí, la verdad es que está fuera de todo contexto, sobre todo desde la pasión y sobre todo del momento que está viviendo el equipo. Nacional tiene todo. Es que Nacional de verdad se preparó para Sudamericana, no pudo. Ahora tiene que ser campeón, sí. Está tres arriba, pero tiene un equipazo, huevón. Usted ve, o sea, usted ve. Ese día yo veía la banca de Nacional. Chicho Arango.
2: Cardona.
1: Edwin Cardona. Marlos Moreno. Mateus Uribe. Hágame el favor. O sea, de verdad.
2: Más los que estaban que tuvieron una mala tarde.
1: Claro.
3: Claro, pero es que tú, como hincha de Nacional, no esperas que pierda. O sea, la mente del hincha de Nacional es
1: tal cual.
3: Van a ganar. Uh-huh. Y la mayoría de gente también cree en esa posible remontada y en el título de Nacional porque tienen todo para hacerlo. Historia, jerarquía, equipo, jugadores, ¿me entiendes? O sea, la posibilidad, plantearla, solamente plantearla desde la dirigencia, me parece horrible,
1: acuerdo,
3: me parece muy feo.
1: Totalmente.
3: Con los hinchas, porque también el tono del mensaje es muy pasivo-agresivo.
1: Es como desafiante.
3: Es como desafiante, exacto. Y no me gusta porque entonces también rompes en un momento en el que tienen que estar unidos. Equipo, jugadores, técnico y todo el mundo, los hinchas, tienen que estar juntos para pues darle la vuelta al resultado que no se les dio en la ida. Pero si tú me pones ese mensaje a 3 días de la final, se parte todo. Y obviamente el hincha se toca porque el hincha le gusta que lo traten bien.
2: Total. Ahora, una pregunta también que es, soy dueño de tu pasión, soy dueño de tu plata, que es lo siguiente. Listo, yo soy hincha Nacional, estoy dolido, me voy a plantear la necesidad de ir y devolver esa boleta y que hagan con ella lo que quieran. pero un minuto. Y si yo mismo cojo mi boleta y la vendo y me la gasto en maíz pira y es mi plata y no quiero devolverla, ahí también me estás como obligando, ¿cierto? O sea, porque tengo que... Claro.
1: No, es un tema de desafío como decirle, ah, usted se va a bajar del bus, listo,
3: bájese del bus. ¿Usted no cree en nosotros?
1: Que hay otro que se va a subir, pero es donde yo entiendo, es donde creo que el mensaje no debe ser
2: no,
1: previo a una final de fútbol cuando van a jugar de locales y cuando Nacional no gana un título hace más de 2 años. O sea, es que de verdad... ahí es donde siento que están cometiendo el error, porque están, hoy se habla más de esto, de lo negativo, que de lo propositivo de cara a la final. Así como se hablaba antes de jugar la final, y le pasaba acá a mi amigo Juan Camilo Ortiz, al Grone, que decía que Nacional ya era campeón sin jugar, yo les decía, ojo que Junior viene haciendo las cosas bien, ojo que Arias tácticamente entiende y sabe parársele a un equipo de estos, y el resultado... Al final terminó siendo sorpresivo para muchos por lo amplio.
2: Sí, sí, sí.
1: Pero Junior también tiene lo suyo y también va a pelear y también se armó para jugar la Copa Libertadores. Y también tiene un equipo competitivo. Y Arias lo encontró al final. Fíjese que encontró un equipo, sobre todo en los jóvenes, que le ha hecho un gran partido Atlético Nacional. Pero al frente está Nacional. Y se va a jugar una gran final. Yo quiero conocer las opiniones en arroba radioactiva y en arroba @ascolombia de los hinchas de Nacional, sobre todo qué piensan o cómo tomaron esa medida del club de cara a esta gran final. Si quieren, vamos con canción y ya regresamos con el Rock and Roll de las...

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2: Estamos al aire en Radioactiva, AS Colombia, hoy con el Chancho nos acompaña. Un abrazo a Luisca Guerrero, pronta recuperación a Luisquita, hombre que sigue enfermito, pero que se va a recuperar porque tendremos rock and gol de la gran final del fútbol colombiano. La Liga Betplay Di Mayor se jugará este lunes, ¿no? Oficialmente, la hora, la
3: semana. Por lo del domingo, 5 de la tarde. Es que primero juega Colombia, por eso la cambiaron, ¿no?
2: No, el Colombia domingo. Juega el domingo. Por la eso. Cambiaron por el lunes.
4: Exacto. Y pues porque el lunes es festivo y la gente es temprano para que la gente pueda celebrar y el martes ir a trabajar juiciositos.
2: Oye, ¿cómo a propósito de festivo, cómo así que hay un nuevo festivo?
3: Sí, señor, gracias a un Dios.
4: A la Virgen.
3: Ya. No, pero el Dios de Dioses de los festivos, te vamos a instruir, querida Sara. Se llama el doctor Emiliani. Hace muchos años, el doctor Emiliani era un congresista costeño y dijo: vamos a cuadrar los festivos y que todo. Si no es ese día, porque sea oficial, lo pasamos al lunes. Por eso somos uno de los países con más festivos.
2: ¿El más? Es que somos el país que más festivos tiene, 19.
3: Pero Puerto Rico y Venezuela están por ahí pegándole, ¿no? En serio. Bueno, pero listo, supongamos que somos entre más. Pero entonces, listo. Este año había una celebración que era de la Virgen de Chiquinquirá. Sí,
2: Nuestra Señora de Chiquinquirá.
3: Y ahí apareció otro congresista amparándose en la ley Emiliani y dijo: qué pena, mire, estos son mis argumentos para que ese día también se cumpla en festivo y lo hacemos Emiliani. Ergo, que pase al lunes. O sea, este año ya oficial, el 13 de julio no vaya a trabajar. De ahora en adelante, el 9 de julio va a ser el día de la Virgen de Chiquinquirá, pero por ley Emiliani pasa al siguiente lunes, es decir, el 13.
4: El de este lunes es el Corpus Christi, que se celebró el 3 de junio, se pasa para el siguiente lunes.
3: Solo
4: no
3: los
4: es por mi cumpleaños, es por el Corpus Christi, y también fiesta religiosa.
3: Solo los oficiales, o sea, el 20 de julio, el 1 de mayo, el 7 de agosto, no se cambian, eso siempre es el
2: que cayó. Y el que sigue es festivo también, ¿no?
3: 20 de julio.
4: Sí, señor. No, junio. Junio te maneja tres festivos.
2: ¿Y ese
4: festivos.
2: Es por qué?
4: Ese es por, estamos revisando que la producción nos manda,
2: San Pedro y
4: el 15
2: San Pablo.
4: Es el Sagrado Corazón.
2: ¿Ustedes se han dado cuenta que las fiestas, la mayoría de festivos son fechas católicas, ajá, o religiosas?
4: Religiosas.
2: ¿Y la gente se va a jartar?
3: Sí, claro.
2: Y la gente se va a darle al, o sea, de verdad, a lo que da.
4: A todo lo
2: y
4: malo.
2: La gente se va de viaje, pero, y entonces ferias y fiestas en todos los pueblos. O sea, Corpus Christi, la gente en Melgar, en Girardot, en Mariquita, en Tocaima, en Neiva, en Ibagué, la gente que está por Medellín, allá en Santa Fe de Antioquia. De verdad, boleando a lo que da.
3: Pero,
2: ¿y dónde celebramos el verdadero festivo?
3: No.
2: El Corpus Christi, el día de San Pablo, de San Pedro, Juan, de San Pedro, de San Pablo.
4: La Asunción de la Virgen en agosto.
2: La Asunción
4: también es
2: de la Virgen. La Virgen de Chiquinquirá nos acaba de dar un festivo.
4: Los fieles difuntos, el primero de noviembre también es festivo por
2: nos
4: eso.
2: Nos podemos a jartar.
3: Pero es que mire que antes que jartar es reflexionar. ¿Qué hay? Y entonces se levanta la copa de lo que sea, de cerveza, de whisky, y está reflexionando. Yo estoy reflexionando. No,
4: pensando en todo, menos en la iglesia, en Dios, en
3: no,
4: la Virgen.
3: ¿Por qué reflexión? La reflexión es algo puro, en el que tú te conectas.
4: Aparte, este país es laico, entonces cualquiera puede tener la religión que quiera, o no tener la religión, o identificarse con lo que le parezca, pero aún así, todos los festivos, bueno, la mayoría, son por fiestas católicas. ¿Qué?

0: un país católico. Y luego se volvió, con la constitución del 91, un país laico.
1: Laico, es verdad. Pero bueno, celebraremos entonces 9 de julio oficialmente, entonces, día de Nuestra Señora de Chiquinquirá. Uh-huh. Pero se pasa para el 13 de julio porque es lunes festivo.
2: Y el 20 de julio.
1: ¿Y eso ya está marcado en el calendario? Sí.
2: No, no, porque los calendarios ya venían
0: no
2: así.
0: No se actualizan.
1: O sea, en el exacto, el que estaba, estaba ahí, no aparecía.
0: Mira, acá los tengo todos justamente en este momento. El siguiente, pues, es este lunes, 8 de junio, Corpus Christi, que fue el 4. Luego vamos al 15 de junio, que ese sí cae el lunes, y es Sagrado Corazón. El 21 de junio, pues, es el Día del Padre, para que tengan ahí presente. Sí. Y luego tenemos 29 de junio, las fiestas de San Pedro y San Pablo. Bien. Luego el 20 de julio, pues, el grito, mejor, de independencia. Batalla de Boyacá. Ese debería ser un buen grito de independencia. Y sí, me gusta. Luego vamos, 7 de agosto, Batalla de Boyacá. 15, Asunción de la Virgen, que se pasa para el 17, que es lunes. Amor y Amistad, Día de la Raza en octubre también se celebra. Y pues el 1 de noviembre, el Día de los Fieles Difuntos, post Halloween.
1: Fieles Difuntos, yo en el día anterior disfrazado.
0: De bruja.
1: De verdad, de todo, diablo, de antena, de perro. Angelito.
2: Todos son putidisfraces. O sea, la cocinera sexy, el disfraz sexy.
1: ¿Cómo los disfraces, Chancho?
2: Antes no eran así.
1: O sea, en mi época, de verdad, eso era impensado. Pero hoy en día, de verdad.
2: Sí, claro.
1: O sea, todo, cualquier disfraz es con minifalda.
0: Sí. ¿Qué disfraz?
1: O sea, no importa de qué te disfraces.
0: Ponle el puti al disfraz.
2: Increíble. Exacto. ¿No? Sí, pues lo Chubaca disfraz, entonces sería la puti Chubaca.
1: Puti Chubaca. O sea, ¿no? ¿Cómo han cambiado los tiempos? Dios
2: entaconado,
1: mío.
2: Entaconado, Chubi.
1: Serio, de verdad, a mí me sorprende eso.
2: Minifalda. O
1: sea, me sorprende, pero qué rico.
0: No hay que mentir por
1: Oiga, bueno, entonces ahí está, nuevo festivo.
0: Te tengo comentarios de la gente sobre el tema nacional en Radioactiva. Dicen, a ver, importante. Acá, Luis José Salazar, ¿la caga el equipo y los malos son los hinchas? Nos pregunta. Dice también Luis, no están diciendo, si no van a saltar en el estadio, mejor no vaya la gente. Saludo a Luisca, que nos saluda por acá. Dice, hola, ¿qué venden acá? Vendemos camisas de fútbol, Luisca, por si
1: y
0: quieres.
1: Y arepa de huevo, que te la
0: arepa de huevo, dedito de queso, con bocadillo. Dice Oscar Ribán, los hinchas de cualquier equipo nunca pierden la fe. El mensaje es innecesario. Dice Darwin, soy de Bogotá, no puedo comprar boletas para ir. Si salen de una, es que voy armando viaje para Medellín.
2: Uy, se está muriendo Rafa. Yo tengo de as. Jessica Jones dice, hermosa Misari. Por acá dice,
1: ¿qué es la vida de Jessica? ¿Sigue en pulso?
2: Ya sigue en pulso.
0: Sigue en pulso,
2: sí.
1: Un abrazo para Jessica Jones.
2: Con Cebollín.
1: Es una mujer que yo he visto perrear en la vida.
2: Uy, cierto, cómo bailaba esa mujer.
1: Impresionante cómo se
0: solamente
1: mueve.
0: Solamente me junto con gente que se mueva, que baile, que le guste la
1: recocha. Pero es que es perreo intenso.
2: Y ella fue hija de nosotros, Rafa.
0: ¿Cómo claro, así? ¿Es que ella hizo prácticas nosotros? En los 40.
1: Yo tengo mis hijas contadas.
2: No, por eso, pero de que la adoctrinamos porque era practicante.
1: Ah, sí, claro. Hizo parte de nuestro equipo en los 40. Ahí la vimos perrear.
2: Ahí la vimos
1: perrear. Pero de verdad es que ese movimiento es...
2: Ahí la hicimos reflexionar también con... Bueno.
0: Jessica Johnson Nair.
2: Ojo a esto, lo que dice Guillermo Ángel. Por mucho que hablen de la remontada, no es que es fácil un 3-0. Y el marcador, claro, que va, o sea, no es fácil, pero claro que vamos a remontarlo. Nunca será fácil, pero nunca será lo último. Y Hugo Alberto dice, ¿saben que aquí no le damos trascendencia a eso? Nosotros vamos por la remontada, dice Hugo Alberto.
0: Chévere.
1: Bueno, está bien, esa es chévere. La opinión de los hinchas en arroba radioactiva y AS Colombia. Con Claro, yo les tengo una invitación.
0: Bueno,
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0: de todos los mundos: música, entretenimiento, comida y fútbol. Ahí está.
1: No, espectacular.
2: Planzazo, planzazo.
1: Me encanta.
0: Ah, ¿que cuáles son los artistas? Se le tienen. Se le
1: ¿ya?
0: tienen.
1: Los vamos a decir.
0: Pero de una vez.
1: Ah, yo pensé que no podía.
0: Uno que le encanta a Sara, que es Bless.
1: Ah, ok, Blessed.
0: Sí. Ahí va a estar. Que además creo que confirmó mañana presencia también el concierto de Nicky Jam.
1: Ok.
0: Estará Pipe Bueno también.
1: ¡Oh!
0: Recostado. Así es que se canta. Ah,
1: no, ese, no, ese, no. Ese es el que está recostado en la cama.
0: Bueno, Pipe Bueno. Aria Vega.
2: La
1: mini.
2: Está pegada.
1: Exacto. culo de poco. Qué pena mi costeñol,
0: y
1: pero no.
0: La orquesta La 33.
1: Oh my God, la Pantera Rosa.
0: Faran.
2: Para todos los gustos. Hay para todos los gustos. Para el que le guste el nuevo género de Aria Vega.
0: Si ustedes querían el plan, este es. No hay otro, no lo busque. 45,000 personas. Vamos a estar ese día apoyando a Colombia frente a Portugal en el Claro Fútbol Fest, en el Vive Claro. 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
0: 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Querido Chancho,
1: dígamelo.
0: Explíqueme cómo que Francia va a perder con Costa de Marfil 2-1. ¿Es la misma Francia que jugó con Colombia?
1: Sí, señor.
0: La gente pregunta, ¿jugó Mbappé?
1: Sí, señor.
0: ¿Jugó el tridente que espanta hoy a todas las defensas del mundo?
1: Vamos a leer entonces las alineaciones de este Francia 1, Ivory Coast 2. Ivory Coast es Costa de Marfil, a los que ya vencimos en un mundial, acuérdense, con gol de cabeza de James Rodríguez. Manguián, que es el arquero del Milán,
0: ¿sí?
1: Koundé, Konaté, Upamecano y el señor Teo Hernández, o sea, para mí la titular, pues. Tchamení y Rabiot, uno de los mejores volantes de contención del planeta. Olise Cherki, que hizo el gol, el del Manchester City, genio, monstruo. Y Kylian Mbappé.
0: Ah, no, marica.
1: Y arriba el hermano o el hijo de Lilian Thuram, Marcos Thuram, bueno, que tiene también otro hermano. En el equipo visitante estaba Fofana, Conan, Ebadú, Singo, Dowé. Este es el hermano del Dowé francés. Diakité, Kessié, Fufasa y Diomandé. Adira y Guají. 2-1. Ganando Costa de Marfil. Y lo que les dije al principio del programa, generó una conspiranoia, porque entonces ahora se pegan de cámaras. Yo no sé ni. No es CIA. Son cámaras reales. No. Pero, a ver, usted está en un túnel y pues yo puedo. Yo con Rafa hablo todo el día, pero qué mamera ya la cuarta hora seguir hablando y pues.
2: Sí, uno pasa ahí.
1: ¡Ay, no! ¡No! Con Kanté no saludó a Mbappé. Se rompió Francia. Ya no van a. Se van a matar. El man en una fila.
0: Hola, hombre.
1: Ah, bajémosle un poco a la conspiranoia, hombre.
0: Venga, entonces, el único que no jugó fue Dembélé.
1: No estaba Dembélé.
0: Porque jugó Olise.
2: Sí.
0: Mbappé.
2: Sí.
0: Cherki. Jugadorazo que me
2: Cherki,
0: parece.
2: De hecho.
0: Y Thuram.
1: Pero.
2: Las relaciones de Cherki me gustan porque son como, hey, tranquilos. O sea, porque ya la gente está bajando a Francia de favorita, que si perdió con Costa de Marfil. Entonces, Ecuador es favorita ante Costa de Marfil y la gente está como, hey, Cherki dice, calmémonos, era un partido amistoso, vamos con calma. En el Mundial vemos.
0: Y yo me imagino que era un partido, yo no lo vi, Chancho, sí. que no arriesgaron mucho también, es que el miedo a una lesión, al choque.
1: No, pues le voy
0: a es que simplemente usted hace mal un pique, o sea, usted arranca mal. Se puede lesionar, se puede desgarrar.
1: Y por eso, es aquí donde viene una vaina fáctica, que esto no te lo cuentan, como solamente te cuentan el resultado, el famoso minuto 46. Aquí es cuando uno dice, ah, no, 19 cambios. 19. ¡Claro!
0: Claro.
1: Entonces, mire, minuto 46, entra Aquiluché, Digné, Lacroix, Kanté, Mateta, Hernández, Gusto, Cone, Zaire Emery y Barcola. Es más, ni siquiera jugó Dowé. Perdón, Dembélé. Entonces, a lo que hoy es mil millones de cambios. Ahí ya se desnaturaliza el partido.
0: Total.
1: Entonces, tranquilos. A España le pasó igual.
2: No, y el DT, perdóname, Rafa, de Costa de Marfil dice, no nos vamos a emocionar con este resultado. Tampoco es que ahora seamos campeones del mundo por ganarle a Francia. Hay que ir con calma. Bajémosle la caña también a la derrota de Francia.
1: Mire, el último dato. Samba, Dembélé, Saliba y Dowé, los únicos que no jugaron en una nómina de 26 personas. Es un partido desnaturalizado, muchachos. O sea, es mamando gallo.
0: El resultado al final es una consecuencia de un partido desnaturalizado, estoy de acuerdo. Y esto no significa que Francia no va a pelear el Mundial. Es firme candidata a ser campeona del mundo. Es que eso no le quepa la menor duda. Para mí, Francia, Inglaterra, España, Argentina, si muchos no la metan, son candidatos a ser campeones del mundo. Es que no puedes dejar por fuera al actual campeón del mundo.
1: Argentina.
0: Mucha gente habla, no, que Argentina se desmanteló, que no es lo mismo, no, que Medellín.
1: Argentina tiene el camino más fácil de todo por el grupo que le tocó, por el lado derecho de las llaves. Está súper fácil. Ahora, eso sí voy a advertir una cosa. Para que no pase la gran Arabia Saudita, lo que pasa es, no es que Argentina no sea como candidato, pero por esos equipos que le pusieron, ya el argentino dice, cada partido 7-0. No, espérese. No,
0: calma.
1: Calma, una cosa es que no sean súper favoritos, pero yo no veo haciéndole 7-0 a Argelia, que de hecho la vez pasada también ganaron, le ganaron a Holanda. Entonces, calma, calma. Argelia y Jordania son, por ejemplo, los rivales de Argentina y Austria.
0: España, ya lo dijimos, empató 1-1 con Irak, tampoco para sacarlo, asustarse, pues, al contrario, no. por el contrario, creo que estos resultados lo que hacen es poner más a punto a estas elecciones. Suecia 2, Grecia 2.
1: Goikeres, golazo de fuera del área, golazo de Goikeres.
0: Chequia 3, Guatemala 1, normal. Uh-huh. Y México 5, Serbia 1. México siempre va a golear en los amistosos, siempre te va a ganar todo, y en el Mundial le hace la del chavo, le da la garrotera, ¿no?
1: Uy, pero
0: se queda ahí. Diga, México de verdad. Y yo no sé los mexicanos, con todo el cariño y amor que les tengo, además porque tengo cuñado mexicano y familia mexicana. ¿Se creen la Gaber?
1: Se creen más que Argentina.
0: O sea, se creen la Gaber.
1: Se creen más
0: que Argentina. Van a ser campeones del mundo. O sea, yo, para México es la, para los mexicanos es una potencia del fútbol mundial. Y en todos los mundiales les va mal. Y entran animaditos, ¿no? Porque sí, a mí me gustan los partidos de México, son chéveres.
1: Sí, claro.
0: A ver con qué van a salir. Es desde que estaba Cuauhtémoc, desde que estaba...
1: ¡No! Para muestra un botón, el Mundial pasado nos tocó Rafa con Rafa.
0: Márquez.
1: ¿Se acuerda con Rafa el último partido que hicimos hasta gritando los goles de México, que faltó un gol para clasificar?
0: ¿Cuál fue en México?
1: Ese era México-Arabia Saudita. 2-2, faltó un gol, un man hizo un gol de tiro libre de mitad de la cancha y lo cantamos ahí.
0: No, ¿cómo llamaba el monito este, el delantero, el pájaro?
1: El pájaro Hernández.
0: El pájaro Hernández, entonces son toda la gente con el pájaro, sí, Hernández.
2: Súper metidos.
0: Y cuando estaba el
1: Cuauhtémoc, el Cabrito Arellano.
0: El que jugó en el Manchester United.
1: El Chicharito.
0: El Chicharito, yo voy a tener problemas.
1: ¡Memo!
0: Cuando vivo.
1: Memo Ochoa va a tapar su sexto mundial.
2: Memo Ochoa. Memo Ochoa. De qué grande es Memo Ochoa. Qué infravalorado es
0: ese arquero. Tu madre. Los queremos mucho, pero es que de verdad se mete unas infladas y la prensa mexicana habla como si estuviera hablando de Francia.
2: Me encanta.
0: O sea, de verdad, marica, ¿en serio en qué país viven?
1: Calma.
0: Aterrizas como una realidad alterada.
2: Sí, ellos están en otro mundo. O sea, ellos están en una realidad distinta.
0: Estos manes, de verdad, ¿en serio?
1: Y además, nuestros amigos serbios hicieron dos goles, pero hermano, ni el equipo de sábado felices. O sea, te cuento que los dos autogoles que se hicieron
0: Muy bien.
1: Uy, hermano. No. Bueno. 5-1 perdieron.
0: ¿Tenemos alguna cacorroxito por ahí? ¿Sí?
1: ¿Qué dice?
0: ¿El que viene es cacorrox? Ay, sí, me gusta, no te va a gustar. Mira este cacorrox de cumpleaños.
2: Me encanta, gracias.
0: Te lo dedicamos.
2: Gracias, Radioactiva, por la música.
0: Esto es
2: increíble.
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1: Estamos al aire en el Rock and Gol de Radioactivas Colombia. Hoy Sara Arciniega es de cumpleaños, así que felicítela en arroyo.
2: Ay, no.
1: Y ese disfraz. Ah, estos son los putis.
3: Lo que estamos hablando de los putisfraces. Para los que están descontextualizados y apenas se meten a YouTube, aunque pueden darle rewind cuando ya esté todo el capítulo completo, hablábamos de que, supongamos, enfermera y colegiala, pues tiene un contexto.
1: Son los clásicos.
3: Sí, por eso, pero hoy en día, no, soy contadora. Y tiene que ser en minifalda y en tacón, ¿por qué?
2: Sí, contadora.
1: Bruja, pero, bruja sexy.
2: Puti, bruja.
3: Exacto, por eso,
2: todo
3: pero.
2: Todo es puti.
3: Todo es puti, todo, pero ¿por qué?
1: ¿Y
3: o sea.
1: ¿Y por qué me disfrazaron a mí de puti enfermera? O sea, yo, ahora tengo buena pierna.
2: Y no, me gusta la cintura,
1: buena
2: pierna? Se te forma
1: aguanto,
2: cintura.
1: Yo estoy
3: rica. Mire que esa minifalda.
1: Yo le hago.
2: Yo voy.
3: Esa minifalda es para la imaginación.
2: Lleva.
3: Y está a la altura. Lleva. Mire que la minifalda está a la altura de la Copa Suramericana. No deja ver mucho.
2: No es casi.
1: Vamos.
3: Es sensual.
1: Hablando de la Copa Sudamericana, Chancho o Anito, ¿por qué no le recordamos a los hinchas de Santa Fe y de Medellín cómo quedaron las fechas y horarios definidos de los partidos, tanto de Santa Fe Caracas como Medellín Vasco da Gama?
3: Pero eso
2: que
3: es...
2: recuerden igual que pero se va a jugar primero el playoff de Sudamericana y luego así vamos a Libertadores, por eso los de Libertadores son para allá.
1: Claro, los Libertadores tienen que esperar a que se juegue el playoff de Sudamericana porque tendrán que enfrentarse con esos rivales. Querido Anito,
4: bueno, Rafa,
1: ¿cómo le va? Son?
2: Hola.
4: Disfrutando el cumpleaños de Sara ya con regalo y todo, ¿no?
1: Sí, le dieron una linda camiseta a Millonarios.
4: Bueno, Rafa, para recordar, voy a empezar por el Deportivo Independiente Medellín, que jugará contra Vasco da Gama. Recordemos una cosa, diciendo una claridad, que los que bajan de Libertadores, es decir, los que quedaron de terceros, van a cerrar de visitantes, como para darle un poquito de prioridad a los que sí estuvieron en la Copa Sudamericana. La ida del Deportivo Independiente Medellín el 22 de julio a las 5 de la tarde aquí en Colombia, en Medellín, y la vuelta el 29 de ese mismo mes a las 7 de la noche en Brasil, sigue siendo hora colombiana a las 5 de la tarde.
1: Le tocó jodido ese Vasco da Gama.
3: Sí. Con todos los colombianos, Marino, Rojas,
1: Gómez,
3: Cuesta.
4: Sí. Y Independiente Santa Fe el 23 de julio a las 7:30 de la noche en Bogotá, en el Campín, a reventar. Tiene que
1: Santa Fe arranca de local porque Santa Fe viene de la Copa Libertadores.
3: Yo
1: le dan prioridad al que estaba en la Sudamericana, que es Caracas.
3: No quiero generar sal, pero estoy que huelo. Ese River Santa Fe. Lo huelo, lo siento.
1: Ah, sí.
3: Lo siento.
1: Obvio.
3: Lo siento. ¡Oh!
1: En la historia, Anito, en la historia, ¿cómo han estado los duelos entre Santa Fe y Caracas?
4: Han jugado 6 veces, Rafa.
1: 6 veces.
4: En torneos Conmebol.
1: Sí.
4: 4 de ellas han sido en la Copa Merconorte, vea.
2: Okay.
4: Las 4 veces Santa Fe le ganó ahí. A
1: victoria de Santa Fe.
4: 3 veces le ganó ahí y un empate.
1: Ok.
4: Y la otra victoria fue en Copa Sudamericana. Le ganó Santa Fe 2-0.
1: Y
4: hace falta un empate.
1: Y un empate.
4: Ese empate también en Sudamericana.
1: O sea, 4 victorias, 2 empates.
2: El antecedente.
1: Marica, o sea, 4 victorias, 2 empates. Sara.
2: O sea,
1: no. No, pues que Caracas es ganable siempre. Ay, Dios mío.
2: ¡Ey!
3: ¡Cuidado!
1: Sal, Dios mío.
3: ¡Sale ese Mufasa! ¡Sale ese Daniel Pérez!
1: ¡Cállame la jeta!
3: Pero.
1: Porque me voy de bocón a veces.
3: Pero, por eso le digo, yo no quiero ser sal. Pero si se enfrenta ya después a un River.
1: Ah, no, es que River ya es otra cosa, obviamente.
2: Ojito con River.
1: Pero si hay un River ganable,
3: ¡cuidado!
1: Bueno, entonces, ¿qué fecha la de Santa Fe? Es que por hablar, Niola.
4: El 23 de julio es la ida.
1: En el Campín.
4: 7:30 de la noche.
1: ¿Y la vuelta?
4: Y la vuelta el 30 de julio a las 7:30 hora.
2: Prográmese.
1: Muy bien, ahí está. Ya que hablamos de Copa Sudamericana y demás, como para un antojito.
2: Fíjese.
1: Hoy nos tenemos que antojar y estar unidos todos.
3: ¿Por?
1: Y póngase la camiseta de la selección, así le digan que no, porque vamos a alentar a nuestra selección femenina, que hoy juega frente a Uruguay. Hay que salir a ganar, pero si empatamos, estamos listos para jugar el Mundial femenino en Brasil.
2: Nos vamos para Brasil,
1: amigos. Novedades esta noche.
2: La novedad más grande es el regreso de Mayra Tatiana Ramírez a la Selección Colombia. La convocaron, llegó el domingo por la noche. Marcilla trabajó apenas 3 días con el grupo de las 23 completo. Seguramente la titular sea la misma que enfrentó a Argentina en el partido más reciente, que empataron y que justamente ahí se definía tal vez mejor el liderato, pero empate. Están igualadas en puntos, 14.
1: Eso te iba a decir, ¿y cuántos partidos quedan?
2: Quedan 2 partidos, el de hoy que es la fecha 8 y el del martes que es la fecha 9. Colombia hoy juega con Uruguay en Cali, va a viajar a enfrentar a Paraguay en el Defensores del Chaco.
1: Listo, hoy si empata o gana, listo, asegura sí, cupo en el Mundial asegurado de Brasil, pero para ganar la Liga de Naciones.
2: Claro, tendría que ganar hoy y esperar tal vez que Argentina no vaya a sumar, están igualadas en todo.
1: ¿Contra quién juega Argentina?
2: Argentina juega en, espere, se me perdió, Lanús contra Perú, o sea, está en casa. Perú está séptima en este momento, madre, con 7 puntos. No, tú chao, te imaginas que Argentina va a ganar y que Colombia va a ganar. Pero igual se puede, esperemos. El martes va a jugarse entonces la fecha 9, la última, ya se acabaría esto porque, como mencionó el Chancho, Brasil no juega, entonces eran solamente 9 equipos. Por jornada descansó siempre uno. En esta jornada, entonces, recordemos los partidos. Bolivia-Paraguay se enfrentan a las 4 de la tarde. Argentina-Perú, ese partido que les mencionaba también. Colombia-Uruguay y Chile-Ecuador. Uruguay tienen posibilidades de clasificar, pero el camino de Uruguay es muy difícil. ¿Por qué? Uruguay es octava con 5 puntos. Para alcanzar por lo menos al cuarto puesto, que es de repechaje internacional, tendrían que todos los de arriba perder. Pero posibilidades matemáticas las tiene Uruguay. No va a pasar igual.
3: Y para ganar la Copa, toca hacer el mundo de goles. La diferencia creo que es más 5, más 4.
2: Diferencia de gol tiene 12 Argentina y Colombia tiene 7.
3: O sea, más 5.
1: 5 goles.
3: Imagínense. La embarrada, la gran embarrada fue el partido de Bolivia. Esa fue la gran embarrada.
2: Bolivia apenas tiene un punto.
3: Y por eso Colombia la embarra con Bolivia y Argentina el último partido se hizo como 6 o 7. Ahí está el gap.
1: Entonces, hoy, recuérdame la hora para estar pendiente.
2: 6 de la tarde, hora colombiana en el Pascual Guerrero. Nos tenemos.
1: ¿Se está llenando el Pascual en estos partidos?
2: No, lamentablemente la asistencia no ha sido buena.
1: Y
2: no.
1: Lástima, pero Cali era una ciudad.
2: Cali es la sede de la selección Colombia femenina. De hecho, en la rueda de prensa que hacen ayer, Marsiglia y Mayra le dicen a la gente como, hey, nosotros queremos que nos contagien de esa buena vibra, de que llenen el estadio, pero es complicado. Y las boletas salieron a la venta hace como 2 semanas apenas, entonces como que igual, era muy sobre el tiempo, hay que entender también que pues ahorita estamos todos en modo mundial. Claro.
1: Quincena, apoyemos a la selección femenina.
2: Pero ojalá se llene, ojalá vayan. La vibra de Cali con la selección femenina siempre es espectacular. Tenemos entonces eterna arbitral ecuatoriana para este partido en Colombia. Verónica Guasambo es la jueza central.
1: Y a propósito, Sara, ¿qué es la vida de la Liga Femenina?
2: La Liga Femenina.
1: ¿Qué va la Liga Femenina en Colombia? Que
2: Duro. ¿Por qué? Se terminó de jugar la fecha 13, 12 más 1 de la Liga Femenina Fair Play. ¿Y qué pasa? Como se viene el Mundial ahorita, en 6 días, ¿qué van a hacer? Parar la Liga.
1: Claro.
2: Se va a parar a falta de 3 fechas para que acabe el todos contra todos. Esta para es normal en la Liga Femenina. El año pasado se hizo exactamente igual con el tema de la Copa América Masculina, el año anterior con la Copa América Femenina, pero a los jugadores y los técnicos no les gusta mucho porque es un mes, casi 50 días
3: de diferencia.
2: Y para acabar 3 partidos del todos contra todos. Antiguamente se jugaba el todos contra todos, pausa, cuadrangulares.
1: Es que así
2: debería
1: ser.
2: Tiene más sentido, que igual está mal. Pero
1: ¿y por qué no les alcanzó el tiempo o qué?
2: Es que se organiza así para decir que es la liga femenina más larga de la historia y que sean 7 meses de competencia. Pero lo que no te cuentan es que es una pausa de 1 mes y medio. No, entonces, claro, es para decir, no, apoyamos la liga femenina de ocho meses.
1: No, las condiciones y el contexto va a ser diferente
2: en mes y medio
1: para todos los equipos.
2: Y es volver a empezar.
1: Claro.
2: Tienes que mantener una pretemporada para 3 partidos de 1 mes y medio, es mucho tiempo.
3: Y yo ya en un aquí en Carajo le importa les había explicado que ya está listo el calendario de lo que será la Intercontinental Femenina. Y el único que falta por representante pues somos nosotros, o sea, Conmebol, porque apenas acabe de una Copa Libertadores.
1: ¿Dónde va a ser la Copa Libertadores Femenina este año?
3: Lo tenía en Brasil, si no estoy mal.
2: No, debe ser Uruguay.
3: Voy a buscarlo.
2: A ver. Copa Libertadores.
3: Pero es ya, o sea, eso es ya.
1: Sí, no, es que se acaba el torneo y siempre arranca la Copa Libertadores.
2: Es en octubre, siempre es en octubre.
1: Ajá. ¿Y contra quién jugaría el campeón de Conmebol?
3: Acuérdate que es un desorden, pero si Conmebol llega a ganar, la final es contra el Barcelona.
1: Oh, eso sería una linda.
2: Duro,
1: Pero sería lindo. Primero ganar la Libertadores. Primero tener campeón en Colombia para ir a ganar a Libertadores. Luego ganar a Libertadores para ir a... Nos hemos quedado siempre, ¿no? Con Santa Fe, con América.
3: El Cali.
1: El único que la ganó fue el Atlético Huila.
2: El Huila por allá en 2010. Con...
1: Arrancando.
2: Ajá.
1: Ya desapareció, ¿no? El Atlético
2: Huila. Sí, no existe en ese momento.
3: Con esta señora que yo, Yoreli Rincón, dije... Dije, ojalá la dejaran retirar en estos partidos. No la dejaron retirar.
1: No la van a dejar
2: fue
1: tocar
2: Catalina
1: nunca
2: Guzmán, ni siquiera.
1: Música en Radioactiva y ya estamos de vuelta. 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
1: ¡Estamos al aire!
2: ¡Ya le tengo el dato!
1: Desde el lujoso edificio de cristal.
2: ¡Ay, sí! Y ese señor con una corbata así volando en una valla. Es que nosotros somos ancianos de la radio y había una valla en la 45 con Caracas. Un señor con una corbata así volando.
1: Eso era Melodía Estéreo.
2: Claro, ¿no? Melodía Estéreo. Claro, entonces era esto que estaba diciendo.
1: Es un edificio que todavía existe en la ciudad de Bogotá, donde se emitía la señal de Melodía Estéreo en la calle 45 entre Caracas y eso que era la 11.
2: Fui como la 11. Tunturun, la turun, turun, noticias para ejecutivos. Y Gustavo Niño Mendoza, que trabajó en esta empresa, también era uno de los narradores de las noticias.
1: En paz descanse, que fue una de las voces de Caracol durante muchos años. Sara, no tiene ni idea que estamos
2: nada, hablando. Pero son clases de radio.
3: Claro. Culturízate.
1: Entonces,
3: con
1: él decía siempre, desde el moderno edificio de cristal. Imagínate, el moderno edificio de cristal.
3: El moderno, bueno. Poner adjetivos son buenos.
1: Y era un edificio con vidrio, veo que reflejaban.
2: Y pues era mucho esto. Mucho instrumental, mucha música de ascensor, mucha música de consultorio. Fara, fa, fa, fa, fa, fa, fa. Mucho Richard Clayderman piano.
1: Hoy, ¿cómo ha cambiado? Usted hoy a un consultorio de lo que sea.
2: El reggaetón,
1: vallenato popular.
2: Sí.
1: O sea, usted está esperando ahí que
2: le están sacando una abuela y el Jessy Brie y
1: el odontólogo y fácilmente. Así es que se canta y me voy a... Señor César Gutiérrez, siga al consultorio 208.
2: Es más, mire. Le hablo para la generación Z. Ahora está muy de moda unas vainas que se llama lo-fi music.
1: ¿Eh?
2: Y lo-fi o high. Y entonces son música para poder estudiar universitarios. Y son unos playlists de 4 o 5 horas en YouTube. ¿Sí? Y generan billete. Usted no se imagina cuánto.
1: ¿Para estudiar?
2: Para estudiar. Lo-fi music o hi-fi music.
1: No estudiaba con el cassette y con la grabadora ahí.
2: Para Radioactivo. Planeta Rock. Venga, pero no me dejó decirlo de Ecuador.
1: Pero espéreme que estaba en la charla vintage.
2: Sí, charla vintage para que Sara se culturice.
1: No, entonces, al frente del moderno edificio de cristal en la ciudad de Bogotá quedaba el Colegio Superior de Telecomunicaciones.
2: ¡Epa! Colegio Superior de Telecomunicaciones. Un paso seguro hacia su futuro.
1: Wow. Hoy no existe.
3: Wow.
1: Hoy no existe el Colegio Superior de Telecomunicaciones. Y estudiaba la gente que quería ser locutor.
2: Exacto.
1: O locutora. O locutore.
3: O locutore.
1: Porque era un colegio inclusive.
3: Como nosotros.
1: Exactamente. Sí. Allá estudió don Rogelio.
2: Sí, sí.
1: Se graduó de locutor. William Vinasco.
2: William Vinasco, sí, sí.
1: Estudió allá. Muchos locutores de verdad que de antaño se graduaron del Colegio Superior de Telecomunicaciones, que repito, hoy ya no existe esa historia.
3: Pero dejó buenas historias.
1: Y diagonal quedaba el Instituto Meyer Enseña. Que era un instituto donde enseñaban inglés para aprender usted inglés.
3: Ok.
1: Entonces todos los vagos y terminamos allá. Ah. Los que no tenían, es que en nuestra época, Sara, no había colegios bilingües. Ah, había uno, dos, tres colegios
2: carísimos.
3: Exclusivos.
1: Y eso costaba un ojo de la cara.
3: Claro.
1: Y eran bien exclusivos. Entonces tocaba ir al Meyer o al Colombo en su defecto.
3: Uh-huh.
1: Pero el Meyer era más de nuestra.
2: Sí,
1: era más del pueblo.
2: Era más,
1: pueblo.
2: Más asequible.
3: De los mortales.
1: De los mortales. Y había entonces. Que tampoco existe ya.
3: Que en paz descanse.
1: Porque ya, claro, a todo. No, mira, usted abre un jardín en una esquina de cualquier barrio en Bogotá, Cali, Medellín, Bucaramanga, bilingüe.
2: No, y ya ni bilingüe, políglota.
1: O sea, tres idiomas. O sea, los niños a los 3 años ya hablan tres idiomas.
3: Tres idiomas. Tienen inteligencia emocional, responsabilidad emocional, todo.
2: Todo eso.
1: Todo. Y uno de verdad, y uno chillando todavía por rupturas tan mal.
3: @cetiano.
1: Pero mire,
2: Ecuador.
1: Nosotros, ¿qué es lo que me quiere
3: ya
1: decir?
3: Ya lo dije, Chancho, antes de ir a la pausa.
2: ¿Dijiste Brasil?
3: No, te dije, es en Ecuador, en octubre.
2: Ah, bueno, ya.
1: Pero sí. Me pone en contexto que no me acuerdo.
2: La Copa Libertadores Femenina es en octubre en Ecuador.
1: Gracias. Ya.
3: Será la tercera vez que Ecuador se hace la Copa Libertadores.
1: No entendí eso. ¿Dónde se ahoga?
2: En Ecuador, es que como habían dicho Brasil.
1: Mentira.
3: En Ecuador.
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3: Chubi.
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1: Con Al Comprar saludamos a Chubaca.
5: Bajita.
1: Querido Chubi.
2: Desde su eterna casa fiscal. Es una casa, una prisión.
5: Sí, casa por cárcel, sí.
1: Oh, Chubi, ¿cómo te va? Te veo ya bañadito. Es que a él se le nota cuando hay baño.
5: Sí.
3: Sí, se le nota.
5: No, yo siempre
3: acabo de ver que me escribiste, Juan. Gracias.
5: Sí, Saris, feliz cumpleaños.
3: Gracias.
1: Bueno, querido Chubi, hay vida más allá del fútbol, lo sé porque se está jugando la gran final de la NBA. ¿Y qué pasó en el partido anterior que nos dijiste que los Spurs iban a acabar? Pues San Antonio, me ha dicho que los Knicks ni que fueran, era como Junior Nacional. Sí. ¿Para qué van a jugar el partido si Nacional ya es campeón? Ojito. Y tome.
2: ¿Qué pasó?
5: Sí, señor. Pues Rafa, creo yo que me limitaré a dejar de dar predicciones porque no le pego a una, Rafita. Entonces, ¿qué
1: salario?
5: Efectivamente, yo dije que los Spurs iban a ganar 4-2 la serie. Aún se puede dar, pero con lo que vimos en el primer juego ya lo veo complicado, porque los Knicks le ganaron de visita a los Spurs de San Antonio. Entonces, Luis, que estaba contento, Luis, que me escribió cuando ganaron. Y pues nada, Rafita, a ver, muy, muy buen primer juego de esta final. Unos Knicks que demostraron además que tienen la capacidad de remontar, porque en este juego los Spurs empezaron ganando y en el cuarto cuarto el jugador más importante de los Knicks, que es Jalen Brunson, apenas tenía 13 puntos, o bueno, 12 más 1, y acabó el juego con 30 puntos. Entonces en ese último cuarto hizo 17, lo que le bastó para poder darle la vuelta al partido, y creo que los Knicks encontraron la forma de poder defender a Wembanyama. Vamos a ver, porque también pues los Spurs llegaban de una serie mucho más física, mucho, llegaron mucho más desgastados a este primer juego y a esta final, y se notó que Wemby no estaba bien en el físico en cuanto a la resistencia, se notaba cansado, estaba agotado, pero pues vamos a ver igual en los siguientes juegos cómo se ve, pero definitivamente los Knicks tuvieron un partidazo y parece que encontraron la forma de detener a Wembanyama. Vamos a ver qué pasa en los otros juegos, Rafi.
1: Muy bien. ¿Y el segundo juego es hoy?
2: 7:30,
5: sí, señor, hoy a las 7:30.
1: En San Antonio.
5: En San Antonio, sí, señor.
1: Si ganan los Knicks, ¿prácticamente serie asegurada?
5: No sé, Rafa. No creo. Yo diría que no. O sea, 3-0.
1: Pero es que de visitante.
5: Sí, o sea, un 2-0 se puede remontar. 2-0
1: sería lapidario.
5: Sí, sí, sí. Pero, por ejemplo, en la serie anterior, los Knicks contra... Cavaliers contra Pistons. Esa serie la empezó ganando Pistons 2-0 y acabó 4-3 a favor de Cavaliers. Entonces... se pueden dar resultados ahí, Rafa. Oye, se puede cambiar.
1: ¿Cómo es eso que los Knicks no son campeones hace más de 50 años?
2: En el 70, ¿no?
1: ¿De verdad?
5: Sí.
1: O sea, esto es una locura. Rafita.
5: Sí, o sea, y la última vez que llegaron a la final, pues lo que les comentaba, en el 99, y la perdieron. De ahí no volvieron a llegar a una final hasta esta ocasión.
1: Bueno, entonces toda mi fuerza está con los Knicks. Toda mi fuerza. Mi fe y mi polla. Confiamos. Porque le puse la polla.
3: La polla es esa.
1: Le puse a la polla a favor de los Knicks, ¿no?
2: La polla. ¿Sabes la historia de un luchador libre que se llama Danhausen, querido Chubaca?
5: No, señor.
2: Bueno, entonces esto es rápido. Hay un luchador que está muy de moda ahora en la WWE, que es un luchador cómico que se llama Danhausen. Y es como un vampiro, pero es chistoso. Y su gag, su chiste, es que él maldice a todos los equipos. Y desde hacía mucho tiempo dijo, todos están malditos, menos los Knicks. Como los Knicks nunca ganan nada, decir, ¡ay, idiota! ¡Ja, ja, ja, burro! Pues ahora, ¿cuál es el burro? Porque llegó a la final.
1: Yo le tengo otra.
2: ¿Cuál es el burro?
1: ¿Conoces un luchador que le dicen el Undertaker?
2: ¡Uy, el Undertaker!
1: ¿Qué es la vida? Lo quiero ver.
5: No tengo ni idea.
2: No, el Undertaker ahora es el dueño o presidente de la AAA mexicana. Es decir, él escribe los libretos para que se den en la jeta.
1: En México.
2: Y hubo un enfrentamiento que se llama el Grande Americano versus el Fake Grande Americano. Reunió la mayor cantidad de gente nunca en la historia en redes. O sea, el récord de redes de gente viendo
1: conectados,
2: lo rompió el Undertaker.
1: Qué mal, cómo me gustaba. ¿Viste eso, Sara, alguna vez?
2: ¿Te gustó nunca la WWE?
1: No.
3: Me parecía un poco violento.
1: No,
2: porque es de mentir, pues. No es de mentiras. Pues,
1: era un show, era un show, era un show.
2: Es que la UFC sí ya es sangre, ay, muy.
1: Sí, es una locura. Bueno, Chuy, mañana, bueno, tenemos Gran Premio de Mónaco en la Fórmula 1.
5: Sí, hoy tuvimos prácticas, Gran Premio de Mónaco, Fórmula 1 y Fórmula 2. En Fórmula 1, práctica 1 y práctica 2 dominaron los Ferrari. En la primera práctica el más rápido fue Leclerc y quedó segundo Hamilton, y en la segunda práctica el más rápido fue Hamilton y quedó segundo Leclerc. Entonces, por lo menos en prácticas Ferrari se ve fuerte. Yo no voy a decir nada más porque lo jalo. En prácticas se vieron bien, ahí lo dejaré.
3: Voy a darles un dato súper random, perdóname Juanito. Cada vez que Taylor Swift sacó canción, sencillo, un fin de semana antes de Gran Premio, George Russell fue el ganador de ese Gran Premio.
1: Que es el novio, ¿no?
3: No.
2: Ella es
3: prometida de Travis Kelce, ¿cierto?
2: De hecho, la relación supuestamente es Travis Kelce, del fútbol americano, de los Kansas City.
1: ¿Cómo se llama el novio?
2: Travis Kelce.
1: Ah, es jugador.
2: Este es George Russell.
3: George Russell, que es de Mercedes.
1: Me equivoqué de deporte.
3: Para que las casas de apuestas le echen un ojito.
1: ¿Y qué tiene que ver eso?
3: Nada. Así como cada vez que se estrenó El Diablo Viste a la Moda, le hacen al fe campeón de Premier. Así, tal cual. Es como si super random.
2: Cuando Diomedes Díaz saque título de amor, va a quedar campeón en América.
3: Exacto, algo así.
1: Okay,
3: básicamente es un dato random, pero que dio. Cuatro sencillos, cuatro victorias de George Russell. Puede ser esta.
2: ¿Será que sí? ¿Será esta?
1: Bueno, guárdelo para el lunes.
5: Sí, vamos a ver qué pasa.
1: Chuy, tráeme un video. Me imagino que traes un video de viernes.
2: Sí,
1: como
2: de
1: nos gusta.
5: Pero, Pere, porque Rafa, acá que me encanta salar a la gente, a David Alonso le fue muy bien en la práctica del Gran Premio de Hungría. Quedó segundo. Muy bien.
1: Nuestro colombiano en la MotoGP. Moto 2, ¿no?
5: Quedó segundo. Sí, Moto 2 quedó segundo en la práctica del Gran Premio de Hungría. Ahí también la dejo. No diré nada más.
1: Bueno.
5: Y, Rafita, como yo le hago caso a los oyentes y que tú me comentaste que ya me estaban diciendo que no más enanos, yo los leo, les hago caso y hoy, como yo siempre soy fiel creyente de que la defensa personal es algo importante, les traje un video de...
1: A ver.
2: ¡Uy, hijo de madre! O
5: sea, para que aprendan.
1: No, pero ¿qué es esto?
2: A ver,
1: ok, es un tutorial.
2: ¿Es un tutorial? Ay. Claro, pim, para romperle el cuello.
1: ¡No!
2: Pero no tiene...
6: ¡Alguien que le dé una mano, por favor!
2: No tiene brazos.
1: ¡No vas a meter a este mochito! ¡No!
2: ¡No!
1: Chubaca, eres muy malo.
2: ¡No, Chubaca!
3: ¡No!
2: ¿Cómo vas a...? ¿Por qué hiciste?
1: O sea, de verdad.
5: ¿No hice caso?
1: Chubaca, tú sabes que te van a jalar las patas, que te vas a revolcar en la quinta paila del infierno.
5: Pero creo que no puede, Rafita.
1: Pero es que, o sea, cambiaste enanos por
2: una
1: mochitos.
2: Persona mochita.
1: Muy bien.
5: Yo hice caso. Me dijeron que ya no más enanos. Yo leo a nuestros oyentes. Entonces, pues cambié.
1: Muy bien.
2: Nos va a joder a
5: Somocol.
1: Ay, Dios mío. ¿Cuál es ese?
2: Pues asociación con la
1: mirada
2: de mochos.
1: De mochos con Somocol.
3: Los veo en
1: abrazo, el Chuy.
5: Chao, Ramita. Gracias.
1: Chao,
5: nos vemos.
1: Chubaca. El gran Juan Aparicio en el Rock and Roll de las. Ya viene Alberto Catesta. Ahí lo ven ustedes sentado en esa esquina. Alberto, prepárate porque ya venimos contigo. Vamos con una canción y estamos de vuelta.
7: Claro que sí, estamos listos, mi querido Rafael. Mierda.
1: ¿Qué?
7: Que ya estamos listos, así que después de la canción no se lo pierda.
1: Bueno, okay. Música en Radioactiva. Y ya estamos de vuelta en el Rock and Roll de las. Y Alberto
2: Catesta.

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1: C52 en Radioactivas Colombia. Estamos con Beto.
2: De cariño, porque nosotros somos muy cariñosos, Chancho.
3: No me gustan los formalismos, mi querido Rafael.
1: Total. Bienvenido, Beto Catesta. ¿Cómo estás?
3: Muchas gracias. Un saludo muy especial. Claro, soy Alberto, pero no me gustan los formalismos. Cualquier cosa, Chancho, Beto Catesta.
4: Oh, claro.
3: Claro, Sara, Beto Catesta. Cualquier momento, Beto Catesta.
4: ¿En serio puedo?
3: Claro que sí. Podéis, no, podéis. Claro que sí.
2: Está de cumpleaños Sara hoy.
3: Qué bueno. Beto. Bueno, está bien. Mi querida Sara. La verga.
1: ¿Qué?
3: Que es una celebración que alberga.
1: Ah, sí.
3: No, felicitaciones, sí, un abrazo de parte mía y de Rafael. Rafael, no, como él.
1: ¿Qué?
3: Que nadie, que ninguno como él.
1: Ah,
3: como Rafael.
1: Sí. Me asusté por momentos.
3: No, tranquilo, que además yo no te mando. Ya, si tú queréis ir, pues vas tú solo, ¿eh?
5: No,
3: porque te nace, ¿eh? Bueno, resumen de lo que ha pasado esta semana, ¿eh?
1: A ver, España
3: empató ayer con Irak.
1: Sí.
3: La gente dijo, a ver, muchas huevas.
1: ¿Qué?
3: Que, hombre, esto es una noticia nueva.
1: Sí,
3: la gente dice, hombre, si siguen jugando así, lo que pasa es que los jugadores son paqueados.
1: ¿Qué?
3: Que los jugadores están irrelajados.
1: Ah, sí, y también lo otro parecido.
3: Claro, y son partidos. Yo llamo a la calma, ¿eh? Yo llamo a la calma porque España es uno de los candidatos a ganar el título. Yo lo que pienso es que estos partidos son, bueno, son moverse la picha, ¿eh?
1: ¿Cómo?
3: Que son para recibirlos con dicha.
1: Ah, sí, sí, claro. Porque son preparatorios.
3: Exactamente, amistosos, mi querido Rafael. Por otra parte, la novela del Real Madrid. La puja para ver quién es el nuevo presidente del Real Madrid. ¿Quién será el mal parido?
1: ¿Qué?
3: ¿Y quién será el más apetecido?
1: Ah, sí.
3: Riquelme me dijo que traería a Haaland, pero la verdad yo veo Haaland, un jugador con el cocorro, ¿eh?
1: ¿Qué?
3: Que la verdad para el Madrid yo lo veo muy cachorro.
1: Ah, sí.
3: Es más, dijo que al Barcelona él quería moriárselo sin compasión.
1: ¿Cómo?
3: Que quería verlo en segunda división.
1: Ah, sí, normal, que el Real Madrid quiere que
3: claro, Barça, pero
1: sí.
3: Florentino dijo, no, señor. La verdad, esto se va al culo.
1: ¿Qué?
3: Que dijo, no, que dijo, como los fichajes míos, ninguno.
1: Ah, sí, sí,
3: ¿se
1: sí.
3: ¿Se acuerdan la valla que puso con todos los galácticos?
1: Sí.
3: Ah, bueno, dijo, mira, con Mourinho yo saco el pipí.
1: ¿Qué?
3: Que con Mourinho yo vengo y me atornillo aquí.
1: Ah. Sí,
3: en la
1: claro,
3: presidencia.
1: La promesa de Florentino.
3: Y la promesa es que ahora dice que traería un fichaje de 150 millones de euros. Yo creo que él... cree maricas.
1: ¿Qué?
3: Yo creo que él... Bueno, va a traer un jugador, pero miremos dónde lo ubica.
1: Ah, claro, es que 150 millones.
3: Exacto, tiene que traer tremendo fichaje. Bueno, pero también está listo, Olé, ¿eh? España va a jugar contra Perú. Esperemos que estén con este partido, ahí sí, bueno, que la polla, ¿eh?
1: ¿Qué?
3: Que con este partido sí saquen las joyas.
1: Ah, sí.
3: El de ayer jugó alternativo.
4: Si se lo meten así,
3: exacto.
4: O sea, pues me refiero que...
3: Exacto. Claro, y que la distancia sea más, más larga como de aquí a la boca de Chancho, así de... Que superior, ¿eh?
4: O sea, como un golpe.
3: Exacto. Es todo lo que ha pasado, mi querido Rafael. Sara, feliz cumpleaños. Y también, obviamente, saludar al Chancho, que los gordos no tienen nalga.
1: ¿Oh? Ah, no, eso sí.
4: ¿Qué?
3: Claro. Tu comentario hace que este programa va y cabalga.
1: Ah.
3: Sí. Y además, Rafael, hombre, decirte, primero te estimo mucho.
1: Yo también, Beto.
3: Gracias por la invitación.
1: A ti.
3: Y la verdad que con esa camisa, bueno, de los maricas.
1: ¿Qué?
3: Que ya quisiera así uno para mi chica.
1: Ah, claro, te la puedo regalar si quieres.
3: Claro que sí, con mucho gusto. Beto Catesta, pero no me gusta la formalismo. Sara, cualquier cosa, Beto Catesta.
1: Okay. Muy bien. Desde España, desde el larguero, Alberto Catesta, que hoy además vino a acompañarnos porque Sara está de cumpleaños y le hemos preparado, Beto, el siguiente video.
4: ¡No me digas! ¡No digáis! ¡Una sorpresa!
1: Señor,
4: no,
1: porque claro, cuando Sara
5: te
1: gusta echarse dedo.
3: Que tenga cuidado que de pronto le restigan el huevo.
1: ¿Qué?
3: Eso es lo que hacen siempre en Colombia, ¿eh? Porque, bueno, si fuera el otro, qué incomodidad.
1: Aquí está este video que ha preparado el macizo en su exorcismo.
5: No puede ser
1: por
5: bueno.
1: El cumpleaños de Sara Arciniegas.
5: Tengo miedo. Ay, no.
6: Uy. ¿Qué le pasa? En su vida me vuelva a besar.
5: Tienen que cerrar el estadio.
2: A ver, video de entrada.
7: Ey, ey, joven, espere. Bienvenidos a este exorcismo del cumpleaños de la señorita Sara Arciniegas. Y como no puede faltar, el exorcismo de sus compañeros. Escuchemos qué dicen.
8: Tengo miedo.
9: Hola, Sari. Si ves este video, debo estar en un avión rumbo a Estados Unidos.
3: Sí, claro.
9: Sari, feliz cumpleaños. Me alegra verte crecer. Te tuve primero como practicante y ahora como compañera. Me alegra mucho. Espero que seas muy feliz y que sigas siendo esa gran persona con esa actitud tan solapada. Un abrazo.
10: Bueno, Sara, qué personaje ella. No se sabe si tiene más días la semana o ella hombres. No lo sabemos aún. Estamos tratando de descubrir todavía. Y dicen las malas lenguas, ¿no? Susurran que Sara tiene un hombre para ir a comer, para ir a un helado, para ir a ver un partido. Que nos responda ella. Feliz cumpleaños. Es un personaje, una mujer que todo el mundo del rock and roll y los que somos cercanos a ella la admiramos, la respetamos. Y
11: a la mujer más fiel, más cariñosa, menos mal mirada y la mejor periodista deportiva del mundo. Feliz cumpleaños, te quiero mucho, mucho, mucho, Saris. Un abrazo y un hecho saludos.
12: Bueno, Sara Lucía, te saludo desde tu lugar favorito, el lugar que más amas en todo Caracol Radio.
2: ¿Te la pasas en el baño?
12: Nada, este exorcismo es para desearte un muy feliz cumpleaños, te quiero mucho. Todos sabemos que eres como esos pollitos de colores que vendían en el centro, o venden, yo no sé, que a los dos días... ¿Baila?
3: ¿Falleció?
12: A ti te falla todo, menos el corazón, que es lo más bonito que tienes. Te quiero mucho y feliz cumpleaños.
13: Adivino.
6: Sara parece un extintor, repele a la gente, repele a la gente, solo me ama a mí. Y por eso, yo hoy, en este día de su cumpleaños, quiero que ella esté feliz, que ella esté alegre, que la pase delicioso, que le partan ese bizcocho, que pueda soplar la vela y que cumpla muchos años más, a pesar de sus múltiples enfermedades que... ella sabe, tiene dos bebés. No los ha podido botar, no los ha podido sacar, pero que la pase delicioso.
2: Listitor.
14: Hola, Sari. El macizo no fue capaz de acordarse a una hora prudente de que le faltaba yo para grabar tu video.
6: Se me chispoteó.
14: Así que, nada, madrugué a desearte feliz cumpleaños. Sabes que te quiero mucho, que eres una persona muy importante para mi vida y que la sigas rompiendo así como lo haces siempre.
5: Dale.
14: Te quiero mucho y porfa, no seas tan mal mirada.
7: Y bueno, una edición más de este Exorcismos, un Exorcismos muy especial que se le hace con mucho cariño a la señorita Sara. Que lo cumplas, cumplas muchos años más y que ojalá te partan ese bizcocho. Chau, chau.
1: Grande el macizo, felicitaciones,
5: qué
1: Sara.
5: Lindo,
3: escúchame, Rafael.
1: Hola, ¿qué pasó, Alberto?
3: Disculpadme, voy saliendo, pero bueno, mis deseos para Sara. Y yo, bueno, yo quiero decirle que voy a la chocha, ¿eh?
1: ¿Qué?
3: Que hoy Sara se trasnocha. ¡Venga!
1: Sí, muy bien. Y con eso nos vamos. Gracias a todos. Chao, feliz amiga, cumpleaños, Sara.
5: Gracias. Dame chocolate.
1: ¿Qué? Pensé que parte mezquillo, ¿qué?
5: No, casados no.
3: ¡Sara!
1: El lunes en el Rock and Gol de las Nacional Junior, 5 de la tarde, con toda la banda del Rock and Gol de Radio Activa. ¡Un abrazo! Y estamos de vuelta también el lunes con el Rock and Gol del... ¡Oh!

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Con Litium de Nirvana les damos la bienvenida a estas dos horitas del receso, ya hoy siendo viernes 5 de junio, a tan solo 5 días y 23 horas de que inicie el Mundial de Fútbol. Ya estamos listos, no, todavía faltan 6 días, yo estoy hablando mondá. Ya más a... Vean acá, las chicas no me dejan hacer turno, no, mentiras. Ya todavía estamos a 6 días, ya estamos a 6 días y pocos minutos, como unos 54, 53 minutos, para que inicie la Copa Mundial de la FIFA, de la cual Radioactiva es medio autorizado, para que todos ustedes estén súper pendientes a las 25 transmisiones que vamos a realizar con el Rock and Gol de Radioactiva. Pero como la idea de este tiempo es que podamos descansar un poco, que usted salga a su hora de almuerzo, que también se desconecte de todo lo que lleva en esta semana, vamos a ir con buena música. Aquí llegan los Deftones con Infinity Source.

Find Me de los Kings of Leon. Seguimos acompañándoles en esta tarde de viernes y en las noticias mundialistas, ya que estamos a tan solo 6 días de que inicie la Copa Mundial de la FIFA. Tenemos que ayer ya la selección Colombia viajó a San Diego, California, para encontrarse con a Jordania para ese partido amistoso que tienen el día domingo, y del cual tendremos transmisión con el Rock and Roll de Radioactivo para que todos ustedes estén ahí súper conectados y pendientes en este último paso antes de su debut contra Uzbekistán el próximo 17 de junio, que será el debut de la selección Colombia en el Mundial. Y entre otras noticias, algo que está súper viral es que la selección de Norway hizo una sesión de fotos al estilo nórdico, todos vestidos de vikingos, de donde hace parte el gran Erling Haaland, para que ustedes vayan a verlas a las redes sociales, y que ya también están listos para viajar a su sede mundialista, porque ya estamos a tan solo 6 días, y recuerden que vivimos el Mundial a través de Radioactiva, porque Radioactiva es medio autorizado de la Copa Mundial de la FIFA 2026. Ahí estaremos súper pendientes para traerle toda la actualidad deportiva de este Mundial de Fútbol. A ver cómo nos va, hasta dónde llegamos, qué expectativas tenemos y qué predicciones se van a cumplir. Los voy a dejar con algo de los 21 Pilots. Llegan a este planeta rock con Drag Pad.

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con Soundgarden y Spoonman. Seguimos acompañándolos en esta tarde de viernes para que usted me cuente qué planes va a hacer este fin de semana, sobre todo que es fin de semana con festivo y todos los viernes en estas dos horas del receso hacemos viernes de planes para que ustedes antojen, para que inviten, qué van a hacer, dónde van a estar, qué hay para hacer y para caer, para dañar este fin de semana. Entonces los estaré escuchando, leyendo a través de nuestro WhatsApp 305-34-0776. Ahí voy a estar pendientes de todos esos mensajes e invitaciones que van a dejar a través del WhatsApp para que acá todos nos antojemos y todos hagamos plan para salir. Recordemos que se vienen dos fines de semana festivos seguidos, el que viene, el del 13, y también luego el del 29 de junio. Y ahora, con la noticia de que en Colombia agregaron un fin de semana festivo adicional, que se llevará a cabo el 9 de julio, pero creo que por este año lo corrieron para el lunes 15 de julio, si no estoy mal. Entonces, para que estén también súper pendientes, porque parece que acá en Colombia descansamos bastante. Pues bueno, un festivo más no nos cae mal. Les voy a dejar con algo de música colombiana, que llegan Los Revés con Quiero Que Vengas.

Con Yadguay y Lazareto despedimos esta primera hora de las dos horitas del receso, pero todavía nos queda una para que sigamos ahí armando todo ese listado de planes. Yo voy a ir sacando todas esas notas de voz, esos mensajes, para que en la segunda hora empecemos a antojarnos de qué planes hacer durante el fin de semana. Mientras tanto, despedimos esta primera hora con una banda colombiana que queremos mucho y que nos dio un conciertazo hace como 15 días en el Movistar Arena. Les hablo de Don Teto, que llegan a este planeta rock con Solo Tú y Yo.

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Accidentally in Love. Iniciamos esta segunda hora de las dos horitas del receso hoy viernes 5 de junio en este Planeta Rock en todo Colombia y desde donde usted nos esté escuchando, porque sé que hay muchos oyentes también del exterior que nos escuchan a través de nuestra página radioactiva.com y de nuestra aplicación. Gracias por estar ahí siempre presentes. Mi nombre es Gaps y los voy a estar acompañando hasta las 2 de la tarde cuando inicie nuestra programación de The Classics. Y también les tengo una invitación el día de hoy. ¿Por qué? Porque hoy es viernes de contar, de decir, de hablar, de invitar qué planes vamos a hacer para este fin de semana. Así que ustedes me pueden dejar su plan que van a andar haciendo este fin de semana a través del WhatsApp 305-3407-76. Ahí los voy a estar escuchando y leyendo poco a poco mientras todos armamos plan para este fin de semana con festivo. Por mi lado yo le traigo dos planes, pero más adelante se los voy a contar. Mientras tanto vamos a ir con música. Aquí llegan los Foo Fighters con el single principal de su más reciente álbum. Esto es Your Favorite Toy.

Teachers y Roller Coaster al aire en Radio Activa. Aquí seguimos armando planes y vida. Yo le traigo dos planes para este fin de semana. El primero es que el domingo tendremos el último partido, el último paso de la selección Colombia antes de su debut en la Copa Mundial de la FIFA 2026, que será ese partido amistoso en San Diego, California, contra Jordania. Recuerden, domingo tenemos transmisión en el Rock and Roll de Radio Activa a través de nuestra FM, de nuestra página web y por supuesto a través de nuestro canal de YouTube. Estará la previa con los suplentes del gol para que ustedes se conecten y estén ahí súper pendientes. Aparte, todo este mundial lo vamos a vivir a través de radioactiva.com. Ahí van a estar las transmisiones para que ustedes se conecten. Próximamente les daremos más información para que estén todos súper atentos. Y el lunes festivo tenemos la final del fútbol colombiano entre Atlético Nacional y el Junior. A ver quién se va a quedar. Recordemos que el marcador va 3-0 a favor del Junior. ¿Quién sabe si el verde de la montaña podrá remontar en casa? Eso lo sabremos a través del Rock and Roll de Radio Activa. Y ustedes déjenme en todas sus peticiones, sus planes que van a hacer este fin de semana a través de nuestro WhatsApp 305-340-776. Ya vengo con esos plancitos a los que ustedes me están invitando. Mientras tanto, les voy a dejar con Somber, que aterriza en este planeta rock con 12 to 12.

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Unbelievable, ya vamos llegando casi al final, pero ya tengo varias de las cosas que ustedes van a hacer este fin de semana. Por acá Sandra Milena Aristizábal me dice que se va de viaje para Girardot y que estará conectada al Rock and Gold de Radio Activa el día domingo y el lunes, pero que igual va a descansar en familia, aprovechando que también sus hijos están en vacaciones. Pues bueno, qué rico, qué delicia. Ojalá me inviten, me lleven para Girardot. También está por acá Daniel Lozano, que me dice que su plan va a ser estar en casa, jugar muchos videojuegos y sobre todo el nuevo modo del FC 26, que es el modo mundial, donde incluye a la Sele Colombia. Qué rico, yo creo que ese también va a ser uno de mis planes. Tengo muchos videojuegos retrasados por ahí. También me escribe María López, me dice que va a estar en casa adelantando oficio y también adelantando algunas de las series que se han estrenado y alistándose para el estreno de La Casa del Dragón 2. Pues vea, yo soy una de esas, voy a estar ahí. Casa del Dragón creo que es la tercera temporada, si no me equivoco, no la dos, sino la tercera. Pues todos vamos a estar ahí con esos planes de fin de semana para que ustedes se desconecten un poco, para que logren descansar y para que se alisten, porque lo que se nos viene con el Rock and Gold de Radioactiva en el Mundial es mucho trabajo, y para que todos ustedes logren disfrutar de todas esas transmisiones, vamos a estar acá súper pendientes. Mientras me siguen dejando sus mensajes, me voy a ir con algo de Ghost. A este Planeta Rock llega con Umbra.

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con Fun y Carry On. Me voy despidiendo lastimosamente de este viernes, pero nos escuchamos mañana a partir de las 5 de la tarde y hasta las 8 de la noche estaré en este Planeta Rock, haciéndoles la previa de Las Niñas Lindas Bailan Rock and Roll en Radioactiva y también acompañándolos con un buen playlist musical para que entren en ese mood fin de semana. Si usted se quiere ir de fiesta y todo, pues conéctese a Radioactiva para iniciar el mood de la tarde-noche de sábado. Ahí estaré súper pendiente. Mi nombre es Gaps, me pueden encontrar a través de mis redes sociales como @agabriella con doble L, BM. Ahí nos seguimos, nos hablamos y también les dejo contenido geek y gamer para que se conecten. Esta tarde también estaré creo que por ahí en Banqueados para que estén súper pendientes de nuestro canal de YouTube @radioactivacolombia a las 4 de la tarde. Por ahí andaremos con nuestro querido Champi. Me voy y me despido, pero aquí los dejo con Muse, que llega a ese planeta.

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0: así radioactiva. Voy a conectar unos audífonos. Alemán.
1: ¿Cómo les va? ¡Saludos, terrícolas! ¿Cómo les
0: terrícolas.
1: Va?
0: Bienvenidos a... Me gusta ese saludo, ¿sabe?
1: Sí, me lo copié, como todo lo que hago.
0: Saludos terrenales.
1: Saludos, terrícolas.
0: ¿Cómo podríamos acercarnos a algo así parecido, pero ya al estilo de banqueo? Saludos.
1: Saludos, gente que no se ha bañado hoy.
0: Saludos no titulares. Saludos. Sustitutos.
1: Saludos, sustitutos. Me gusta.
0: Eso. Saludos, suplentes. Sustitutos.
1: Sustitutos.
0: Saludos, suplentes.
1: Correcto. Gente que no quiere el técnico.
0: Eso.
1: Saludos, gente que rompe camerinos.
0: Gente que rompe camerinos. Gente que vuelve polémicas las convocatorias para el mundial. Saludos.
1: Yo iba a hacer otro chiste, pero después de la recomendación que me hiciste, previamente me lo guardo.
0: Sí, toca, bueno.
1: Pero dame la mano. Me salude.
0: Bienvenidos a Banqueados, este programa que arranca a partir de hoy. Hablando seguramente de todo el fútbol que se viene el fin de semana, porque tenemos primero el partido amistoso de la Selna, ¿no?
1: Por eso. Sí, señor. Es un amistoso contra Jordania.
0: Sí.
1: Capital de Jordania, champion.
0: Uy, me gusta eso, espere, capital de Jordania.
1: Este programa que sabe mucho de geografía, sobre todo.
0: Capital de Jordania.
1: A ver, alguien que le dé cuenta de champion.
0: Por favor, alguien que me sople para
1: YouTube. Tan, tan, tan. Yo voy a...
0: ¿Está dando pistas?
1: Sí.
0: No sé qué pista es esa, capital de Jordania.
1: Sí.
0: No sé, me rindo. No nos demoremos más en esto. ¿Amán?
1: Tienes que amar.
0: Amán.
1: Okay. Amán.
0: Uy, no, creo que no iba a llegar nunca. Pero capital de Jordania, Amán, listo, ya.
1: ¿Amar o Amán?
0: Amán, creo que nunca iba a llegar.
1: Sí, muy bien.
0: Amán, capital de Jordania. Bueno, mañana partido entonces de la Selec contra
1: domingo.
0: Jordania.
1: Ah, bueno, pero recordemos que este programa es del futuro.
0: Es domingo, ¿verdad? Uy, sí, me sentí ya en sábado. Bueno, el domingo, partido de la Selec. Y el lunes es que es la final de Nacional, mi champion, contra el Junior.
1: Sí.
0: Por eso nuestro banner pregunta en este momento a través de YouTube: ¿Nacional podrá remontar?
1: Oh, esa es la gran pregunta, champs. Además, sí, porque Nacional sacó un video prácticamente diciendo: el que no quiera venir, que no venga y venda, y venga, pásame la plata, yo le pago la boleta. Y se la vendo a un hincha que sí crea.
0: Eso dicen.
1: Sí, tenemos el video. Sí.
0: De verdad.
1: Sí. Es como, bueno, si usted tiene video, si usted tiene boleta y no cree en nosotros,
0: sí,
1: yo se la compro como club. Y se la doy a otro que sí crea.
0: A otro que sí venga a alentar.
1: Sí.
2: Que
1: sí,
2: vaya y ponga la caja en el caín.
1: ¿Te parece una buena decisión o una mala decisión?
0: Hijo de madre. Me parece es que es calentar los ánimos con los hinchas que de pronto no están tan

0: No sé, a mí me parece como, de alguna u otra manera, es como decir, ah, aquí, o venga a alentar o no venga. Que pues tiene su punto, pero veamos el video y ya saludamos a nuestros amigos.
1: Vamos a ver ese video en Banqueados. Conéctense a YouTube.
2: 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Somos Atlético Nacional, el equipo más grande de este país. Tenemos historia. Hemos remontado escenarios que parecían imposibles y lo vamos a hacer de nuevo porque dejaremos el alma en la cancha.
1: ¡Epa!
2: A los que se desilusionaron y hoy les cuesta creer en la remontada, les devolveremos el dinero de su boleto.
3: ¿Qué tal, ah?
2: Ese lugar en la tribuna lo ocupará quien llegue con toda la respuesta en esta camiseta. Porque la confianza de nuestra hinchada no tiene precio. Nos vemos en casa. Unidos somos más fuertes.
3: ¿Qué? ¿Qué?
1: ¡Epa!
0: Es el primer equipo en el mundo que yo creo que dice, bueno, si usted no se ríe, si usted no se ríe, le devuelvo la plata.
1: Sí, señor, está bueno eso. Es como el popular, sí, si no le gustó, le devuelvo la plata.
0: Sí, no, claro. Es
1: que, si no le llega el producto lleno, como usted quiere, sí.
0: Si no quedó lleno, le devuelvo su dinero. Si lo encuentra más barato, le devuelvo.
1: Demasiada confianza en Nacho en llegar a hacer un buen show. Pero ¿sabe qué? Bacano. Me gusta, ¿sí?, que eso termina metiendo al equipo y a la hinchada como en un
0: oso. Pero sí, ¿no te parece que está desuniendo a la hinchada, diciéndolos, separándolos?
1: Los carió,
0: los que sí, los o carió, los que no. Sí, los como, carió. Bueno, entonces que no creen, entonces no.
1: Sí.
0: No sé, dejó la polémica, bueno, ahí le dejo.
1: Bueno, y por el lado del Junior.
0: Todo tranquilidad, mi hermano.
1: Vi por ahí un video del tiburón echado como caminando en las playas, preocupado, y al final una voz que dice, pero ¿por qué está preocupado? Va ganando
0: 3-0. Ey, entonces, deja la preocupación, brother. Bájale, madre mía.
1: Me gustó mucho.
0: Sí, bueno, busquémoslo, vamos a buscar.
1: Vamos a estar ahí contándoles más detalles de lo que se viene este fin de semana. Ya ahorita hablaremos un poquito más de la selección.
0: Sí.
1: Pero si usted quiere, mi querido alemán, pasamos a hablar de los invitados que tenemos el día de hoy.
0: Dos invitados geniales.
1: Sí, señor. Sí, bueno, parece, sí, presento yo primero.
0: Sí, presente usted.
1: A una invitada.
0: Y de la correcto. Casa. Sí, de una.
1: ¿Listo? Va. Quiero presentarles a todos en Banqueados porque hay que hablar de algo que se está viviendo en el mundo de los videojuegos.
0: Es verdad.
1: Algo muy importante porque, como ahora todo es mundial, todos andamos en esta temática. Pues llega para acompañarnos nuestra querida Gabs Gabriela de Radioactiva.
4: ¡Gabs! Zapa de metida nuevamente.
1: No. Bienvenida, mi Gabs.
0: Bienvenida siempre.
4: No, gracias por la invitación y claro que sí, hoy les traigo noticias sobre el FC y la actualización World Game que ya trae el modo mundial.
1: Epa. Me gusta eso, me gusta eso.
0: ¿Puedo meter a Roda llega en Colombia?
4: No.
1: No, fregues, no puede
0: ni en la selección. Pero sí puedo, por ejemplo, meter a Quintero y sacar a James.
4: Sí.
1: Ah, bueno. Uy, está usted declarando cambios que debería ser el técnico.
0: No, ¿sí? No, pues es una posibilidad. ¿Está
1: queriendo decirle a Néstor cómo jugar?
0: No, pues yo en mi equipo, yo juego con Quintero.
4: E incluso si desean, pueden dejar a Colombia ganadora del Mundial.
0: Y está difícil eso.
4: Sí.
1: Ándale, bueno.
0: Es como no perder vidas en Mario Bros. En el último mundo con todos los muñecos, igual.
1: Pasar en modo difícil, sí.
0: Sí.
1: Eso es jugar en modo difícil. Vamos a ver qué nos cuenta hoy nuestra querida Gabs, que es nuestra gurú de tecnología. De todo el mundo geek.
0: ¡Ah, caramba!
1: Es la que se da bala conectada en streamings y todo eso.
0: Sí. ¡Ah, caramba!
1: Es la que conoce a los grandes del.
0: Como Juan Camilo también. Ortiz.
4: Sí.
1: Ella nos da mucho la mano en esto y vamos a estar hablando de eso hoy en Banqueados As y Radioactiva. Y por su lado, mi querido Alemán.
0: Hombre, hemos traído al ganador de uno de los concursos de comedia, pues hace poquito, ¿no? Un ganador. No vamos a decir la marca porque no ha pagado. Pero es una marca de galletas bacanas, como de pasabocas. Es una cosa como que uno llega y ¡tin! Suena como pizza, pero no. Señoras y señores, con ustedes, Sebastián Fajardo.
1: ¡Grande, Sebastián!
0: ¿Qué pasa?
5: Gracias.
1: Bienvenido, Sebastián.
5: Gracias por la invitación. Hermano, me sorprende que me inviten a un programa de fútbol, porque yo de fútbol no sé nada.
0: No, nosotros tampoco, la verdad.
5: Ah, bueno, no, yo soy en el lugar perfecto.
1: Date
0: nosotros
1: cuenta.
0: Mucha gente cree que uno sabe, pero no sabe nada.
5: Sí, yo digamos, yo sé verlo.
0: O sea, sabe verlo, sí. Claro.
5: Y ya.
0: Y por ejemplo, de verlo. también como que uno beber el
1: propio. Ah, beberlo.
5: Sí.
1: Por ejemplo, ahorita que se viene el mundial, ¿usted entonces en esos casos se aparta y se va a ver películas o se une igual al parche y lo que pase?
5: Es que es muy difícil no ver el, o sea, si Colombia sale en el mundial es muy difícil no ver

0: a Colombia. Sí,
1: claro.
0: Sí. O sea, hay que verlo, es obligación.
1: Sí, sí, sí.
0: Así uno no le entienda, hay mucho que el 4-3-2 o el...
1: El 4-5-2 con extremos.
0: Yo no sé, mano, no sé.
2: Ok,
0: no sé.
2: Ok, ok.
0: Yo digo gol. Cuando hacen gol, cuando hacen gol, yo lo grito. Eso es lo importante.
2: Y salud, y me abrazo con el que esté.
1: Sí, bueno. Okay.
0: Y critico, eso sí, porque yo no sé de fútbol, pero lo critico.
1: Y de la selección, ¿cuál es su comentario de los últimos momentos? De la crítica, por ejemplo.
0: Uy, yo digo que me hubiera gustado ver a Falcao.
1: Sí.
0: Como
1: sí.
0: Por nostalgia.
2: Ok.
0: Como vi el último baile del tigre y toda la cosa, entonces ajá. Chévere.
2: Las dance.
1: Sí,
0: sí, obvio. Okay. Pero de resto, no, la bendición y que hagan muchos goles.
1: Que hagan muchos goles, muy bien. Un comentario de un especialista.
0: Mi hermano.
2: Esperar a ver cómo nos va en este mundial al que se enfrenta la Sele, que espera
1: a ver, ¿cuáles son los rivales de Colombia en el mundial?
2: ¿Me preguntas a mí o a nuestro invitado?
1: A ti, que te veo más embaldado.
2: Uzbekistán, Congo y Portugal.
1: ¡Oh!
2: Y si pasa, puede ser puntos. Contra Inglaterra o Uruguay.
1: Mira cómo, cómo has aprendido en esto.
2: Sí, es que lo que pasa es que siempre tiene que haber como un equilibrio. Entonces, ¿tú sabes mucho?
1: No.
2: Nada. Tú sabes excesivamente. Y yo hago la otra parte, que me sale muy fácil, de hecho.
1: Sí, claro, el chiste.
2: La parte que no sabe.
1: Es verdad.
2: Como para aterrizarnos a todos en el mismo tema.
1: Para el yin y el yang, el café y el chocolate.
2: Por eso, para nosotros que no sabemos mucho de videojuegos y de este mundial que se está llevando a cabo de FC, pues vamos a estar hablando en unos momentos con nuestra querida Gaps.
1: Sí.
2: ¿Qué tal para el Play? ¿En ese sí, futbolito o tampoco?
0: Yo fui más de jugar juegos en computador.
1: ¿Cómo cuál?
0: Descargados por tutoriales de dudosa procedencia. San Andreas.
2: Craquelo, así.
0: Obvio.
2: Fui el archivo
0: con la
2: carpeta.
0: Voz de Loquendo, todo lo que tuviera que ver con Loquendo, que yo lo podía descargar gratis, lo jugaba. Pero.
1: Uy, ¿qué tal he hecho Vampire 2 y a uno lo instalaba todo, pero ¡pin! ¡Ay, el crack!
2: Eso está bueno. Hay que recordar videojuegos, ¿sabe?
1: El crack, hermano. Y no estuvo feliz. Bueno, ahora Juana de Arco va a llegar de una.
2: En Age of Empires.
1: El crack.
2: Ay, muy buen juego ese. Vamos a recordar videojuegos junto a ustedes, así que quédense ahí conectados a nuestro YouTube Radioactiva Colombia y As Colombia, porque por ahora llegan los sonidos de The Offspring al aire en Radioactiva. Así banqueados con esto llamado Why Don't You Get a Job. Oiga, alemán. Why Don't You Get... ¿La noche de ayer? Bueno, la noche de ayer. Ya, oye, perdón, oye. Asusté a producción.
1: Oye, la gente.
2: Son cascaritas que uno deja. La noche de ayer.
1: Tengo una pregunta.
2: Señor, pero espere ahorita.
1: ¿Están desapareciendo los gomelos?

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1: Cóctel, baby, cóctel.
2: Cóctel, baby, cóctel.
1: Esto es Banqueados.
2: Sí, señor.
1: Acompañándolos hoy con dos invitados muy grandes que llegan a acompañarnos. Ustedes, una pregunta antes de terminar el bloque.
2: Es una preocupación, más que nada.
1: ¿Cuál es tu preocupación?
2: Tengo la sensación, que la ciudad de Bogotá, no sé, en Medellín, pero el gomelo clásico está en vía de extinción.
3: Como debe ser.
1: Habían durado mucho.
2: Hemos ganado la batalla.
3: Ganó el pueblo.
2: Pero a mí me da las. Pero no sé, Sebas, no le da la sensación que ya el gomelo clásico es decir, bueno, vamos a ir al club y vamos a ir a montar un Lamborghini.
1: Jugar,
2: claro. Sí, a jugar.
3: Es que es el
2: ahora vamos a jugar tejo.
3: Sí, es que el gomelo es aburrido. El gomelo se lo lleva. Vamos a un cóctel. Vamos a un rooftop. La mayoría de bogotanos sabe pronunciar rooftop. Entonces, vamos a echar tejo. Vamos a unas polas. ¿Sí me entiendes? Sí. Entonces, el ñerito.
1: Echar bolirrana.
2: Sí, ya no dice, bueno, bolirrana. Vamos a tomarnos unas beers. O vamos por unos drinks. Nah. Eso ya nadie lo dice. Ahora vamos a emborracharnos allá al frente de la tienda.
1: Vamos a vernos.
2: Está desapareciendo el gomelo.
1: Unas peligrosas. Ya ahora no dicen vamos a tomar algo, sino dicen tengo sed peligrosa. Ya. A ellos les gusta. Ya entran más en eso.
3: Quiere ser, hoy en día el gomelo quiere ser.
2: Calle.
3: Calle.
2: Sí.
3: De calle. Quiere demostrar que es. Pero.
1: Y el peluqueado de Peso Pluma. Y
3: exactamente.
1: Enea.
2: Sí, sí, ya el honguito gomelo de toda la vida se cagó.
3: Como street, como anchito. Ya dejaron el polo, el busito a un lado.
2: Oye, sí, el busito acá arriba. Solo se lo veo a Andrés Díaz.
1: Aquí.
2: Solo lo tiene Andrés Díaz. Es el último de los mohicanos. Pero. O sea,
1: el Juan Piz González que uno ve normalmente.
2: No existe.
1: Ya.
2: Poco no, y además. Queda, ¿eh? Todos van ahora, por ejemplo, a conciertos de música popular. Entonces, sí. Los conciertos de música popular ahora están llenos de gomelos. Bueno, se les olvida, entonces dicen, uy, cero pétalo.
3: Y sabe que, uy, lo cansón es que, por ejemplo, digamos, claro, los gomelos son los que pagan los palcos.
2: Sí, claro. Sí.
3: Entonces usted ve a toda la gente en la tribuna cantando la canción.
1: Alentando, sí.
3: El gomelo, así, en un live, así.
1: Como desconociendo
3: una champaña escuchando al. ¿Se pueden decir nombres de artistas?
2: Sí, claro.
3: Sí, al finado Jason Jiménez.
1: Sí, claro.
3: Escuchando a Jason Jiménez tomando champaña.
2: Claro, no, y eso
3: debe
2: no sería.
3: Estar sí. Revolcado. El beso y se revuelca, hermano.
2: Sí, claro, hay que tomar es guaro. Y si puede de fabricación propia, mejor.
3: Obvio.
2: Sí, claro.
3: Obvio.
2: Fabricación artesanal ahí, sí. Listo. Uy, la de las heridas, listo.
3: Entre más perjudicial, de entre más en riesgo ponga sus sentidos, es mejor para escuchar música popular.
1: Pero hay algo en lo que yo creo que no cambian, o bueno, no sé, y es por ejemplo a la hora de sus viajes, o sea, igual siguen yéndose a Milán, weón.
2: Sí, ¿no?
1: ¿O cuál es el Guatapé ahora?
2: Ahora todos van para Guatapé, sí, es verdad. Todo. En los viajes te la compro, pero por ejemplo en la ropa ya cambiaron.
1: Sí,
2: ya,
1: la ropa sí.
3: Sí, es que no, y ya se mezclan con todos, entonces uno ya no sabe a quién.
2: Uno ya no sabe quién es. ¿Quién es gomelo o no?
1: Sí, pasa mucho.
2: A mí me pasa. Porque...
1: En las comidas.
2: En las comidas también han cambiado, porque ahora te venden la fritanga gourmet, te venden el chicharrón de 50 mil.
1: En eso siento que está un poquito al revés la vaina. Como que.
3: Una lechona baja en grasa. Hágame el favor.
1: Con cuero light.
3: No.
2: Tenemos una lechona vegana.
3: Con cuero vegano. ¿De dónde sacan el cuero entonces vegano? El cuero usted tiene que dejarle brillando la jeta, hermano, para ir a besar a Yurani.
2: Claro. Entonces va a llegar el momento que si usted tiene un nombre gomelo, se lo cambia. Entonces si se llama, no sé, Juan Pablo, pues ahora me llamo Wilmar.
1: No, no,
3: Mario. Pero es que hay un problema, porque si usted se llama Juan Pablo, bien. Claro, pero si usted se llama Wilmar, ya usted empieza a peligrar solamente por su nombre.
1: Claro. ¿Peligrar?
3: Claro, porque usted, ¿cuántos Wilmar conoce mayores de 40?
1: Mucho gusto. Ah, no. Wilmar,
3: ¿conoces Wilmar?
1: Wilmar Rodríguez, sí.
3: Perro. Aproveche todo lo que pueda.
1: No le queda mucho.
2: ¡Viva!
3: Usted sí debería cambiarse a Juan Pablo. ¿Usted es Wilmar qué?
1: Gabriela. Gabriela,
2: no.
1: ¿Cómo se ríe? Wilmar Alexander.
3: Wilmar Alexander.
2: Te quedan como media hora.
3: Bueno, le quedan unos añitos para usar el Wilmar.
1: El Alexander me da un poco, exacto, de prórroga.
3: Ya después de los 37, mucho gusto, Alexander.
2: Okay, mucho gusto, Alex.
1: Para
2: Alex.
1: Mantenerse.
2: Bueno, pero los nombres y eso, ven, ustedes ven, ya. Si llamo Juan Pablo.
1: Bueno, pues ahora los nombres son como Índigo.
2: Índigo.
1: Como palabras que no
2: como
1: son
2: colores, nombres,
1: ¿no? Como amanecer, como río. Bueno. ¿No? Ahora le ponen así a los niños. He visto
3: azul.
2: ¿Azul?
1: Azul.
3: Azul.
1: Sí. Luz. Son como no. ¿Usan ¿cómo? Otras palabras?
2: Luz. Sí, luz.
3: Pero es que igual también, usted estando en el norte, se puede dar el lujo de ponerle a su único hijo, porque solo tienen uno, le pone azul. Uh-huh. Pero es que usted vaya entonces para el sur, pero termina con el círculo azul. Cromático completo.
2: Azul, verde, amarillo, no se junten.
1: Deme un hermano que se llame Blanco.
3: ¿Usted cómo hace para llamarlos?
1: Azul y Blanco.
3: No, hoy es el día, hoy se bañan los complementarios, mañana los primarios. Baila.
1: Es verdad. Está bueno eso de los nombres también en cuanto a los gomelos. Por ejemplo, en cuanto a videojuegos, no sé si ahí nos dividíamos o nosotros nos unimos todos. ¿Los gomelos juegan los mismos videojuegos?
2: Sí, claro, pero individualmente.
1: Ok.
2: Sí, okay, el gomelo okay. Tenía consola para el propio. Nosotros tocaba ir a 500.
1: Reunámonos donde tal.
2: Sí,
1: señor.
2: A 500 la media hora, un partidito.
3: Sí. Y vaya, deje caer el control.
2: Uy, ese man.
1: Sí. Pague multa.
3: Y si usted no lleva, se embala. Póngase a barrer. Le empecé a borrar cuentas de las consolas que ya están llenas.
2: Vaya a mercado.
3: Y que a uno le borren su cuentica en una consola, usted vaya y juegue, que usted lleve, no sé, el FC a la mitad. Y usted vaya y mire, le toca arranque. Volver a empezar.
2: Buen punto.
1: Vea que ya que hablamos de videojuegos y nos vamos por ese lado. Mi querido Alemao, hoy Gabs nos acompaña porque se está llevando a cabo algo en el mundo de los videojuegos que yo creo que nos interesa mucho para prestarle atención. Mi Gabs, ¿qué evento es el que se está viviendo?
4: Champi, pues resulta que para todos aquellos que ya tienen descargado el FC y los que no, háganlo. Ya salió la actualización el día de ayer.
1: ¿Cuánto está más o menos? ¿Cuánto cotizará?
4: Depende, digamos, en Xbox yo sé los precios están más o menos sobre los 85,000 a 130,000 pesos. Recuerden que a veces salen promociones.
1: No está tan caro.
4: Y PlayStation sé que el 2 de junio lo dejó gratis.
2: ¡Epa!
4: Para los que tienen PlayStation Plus, sí.
1: ¡Epa! Tuve que haber aprovechado ese día. Pero listo, tengo el FC 26.
4: Sí, ya el día de ayer salió una nueva actualización que incluye el modo mundial.
1: Modo mundial. Sí. O sea, listo, están todas las secciones ya ahí agrupadas en este modo mundial.
4: Ya tenemos.
1: No hay variaciones, no puedo meter la que yo quiera.
4: Es un modo diferente donde incluye como tal 60 selecciones nacionales. O sea, dentro del mundial tú no vas a poder jugar con clubes, solamente con selecciones nacionales.
2: Obvio, chamo, ¿qué esperabas?
1: No, yo pensé que tenían los 40 y, los 43, 48 y ya está.
2: Y millos. Ahí sí juega Falcao.
4: Incluso tenemos más selecciones, tenemos 53 licenciadas, 60 en total, pero las otras 7 que no son licenciadas. Dentro de ellas está Curazao, Egipto, Jordania.
1: ¿Qué quiere decir que no estén licenciadas?
4: Que no se pueden jugar con los escudos, ni uniformes, ni jugadores reales.
1: Ah, no.
4: Toca de mentiras, inventados.
1: No, jodas. No,
2: como Gomito 58.
4: Exacto.
1: Sí. Los que uno iba como creando ahí en modo carrera.
4: Sí, pero esta vez ya tenemos 53 licenciadas y dentro de ellas está Colombia. Que por primera vez está licenciada, porque antes estaba, pero no licenciada.
1: Ah, sí.
2: Vea.
1: Bueno, entra la CL ahí. Listo, hay un nuevo modo entonces en el FC, usted puede entrar, descubrirlo pues, jugar en él. ¿Usted ya jugó alemán en este
2: estoy
1: modo?
2: Estoy en Colombia me parece que es un poco lenta.
1: ¿Ah, sí?
2: Sí, porque uno necesita la velocidad, hermano. Dos cortas y una larga, papi.
1: Es que uno juega con Francia y es un volador.
2: Claro, con Francia es trampa.
4: Digamos que hay una parte donde ustedes cuando van a seleccionar las selecciones les salen 5 estrellas, que es como la calificación o la media de cada una de las selecciones. Una parte de historia y también cuántos campeonatos del mundo han ganado y cuántos campeonatos también de continentes. Si es en Europa, pues la Euro, si es acá la Copa América, ahí les aparecen. Digamos, España tiene una media muy alta, pero ¿qué pasa con Colombia? Colombia tiene una media de 79, lo que quiere decir que son jugadores muy normales. Ya después del 85% que son muy buenos, después del 90% que son élite y después del 93% que son súper élite. Hay pocas selecciones que superan ese nivel. Y digamos, en nuestra selección, el único jugador que está como entre muy bueno y bueno. Sí. Es Lucho Díaz, que está con una media de 83%.
1: ¡Hijo de madre!
3: Uy, el resto... 83 para Luchito, bajito, ¿no?
2: Sí, está bajito. Sí, sí, sí. Sí, yo creo que hay que ir a IFSC y protestar.
1: Le dejaron muy poquitos poderes.
2: Igual es que Colombia es ya lo decía Gab, es una selección que está en el rango de ¿qué estrella? ¿Tres bueno, y media?
4: Sí, tres y medio.
1: Tres y medio, fue madre, difícil, ¿eh?
2: Uy, pero vea, en las imágenes.
4: Así se ve Luchito.
1: Pero no vieron los derechos.
3: Pasó a Luchito.
1: No, lo dejaron.
3: Le volvieron a secuestrar al papá.
4: Dios mío.
1: Le dejaron 10 minutos más de cocinar. No, se les quemó.
4: Un poquito oscuro, un poquito
1: oscuro. Le dejaron
4: oscuro.
1: Muy oscuro.
4: Un poquito de color champi.
1: Está más champi. Como de Brooklyn. Está como más.
2: Está muy moreno.
1: Está muy Brooklyn. Sí, está. Está
4: también
1: muy niña.
4: Tenemos por ahí la tiempo, imagen sí. de James, que está con la segunda opción de uniforme.
1: James.
2: Epa, a James lo trataron mejor.
1: Se parece okay. más los sí, tatuajes. Los tatuajes y todo, se ve como más joven.
3: Lo se ve más flaquito.
2: Y joven, ¿no? Está como... Pues, se hizo, sí, le hicieron cariño. A Lucho sí lo trataron mal, ¿no? Podemos Luchito? Poner las dos imágenes.
1: Lucho y James. Y ahí se ve de fondo el escudo de Brasil, se veía como en el tablero, como cuando nos sacaron.
2: Ah, sí, menos, señor, sí, señor.
1: Más o menos 2014.
2: Oiga, pero me llamó mucho la atención. Mírelos. Ese... No sé si es la iluminación, de pronto,
4: también,
2: lo que sea.
4: También, miren que el estadio se ve mucho más iluminado en el de James que en el de Lucho. O sea, de pronto Lucho está jugando en la tarde y James en la noche.
2: O sea, esto es primer mundo, tercer mundo.
1: Pero sí, me lo dejaron muy tostadito. Sí. Ahora, la camiseta está bonita, les quedó parecida.
2: La azul a mí me gusta más que la amarilla. No sé, yo sé que parece un forro.
1: ¿En el juego?
2: En el juego y oficialmente. Sí. Parece un forrito.
3: Camiseta intermunicipal.
2: Sí, sí, sí. Dice? Uno la ve y dice, uy, me pasé. Pero. Pero la verdad. Sí, parece, pero no es tanto.
1: De bus.
2: No, cuando uno tiene que. Sí, cuando no tiene que justificar cosas es porque sí. Sí.
1: Pero es que sí, la camiseta, muy madre. No sé, al que le gusta, bonito. De hecho,
2: la voy a traer mañana.
1: Hay muchos fanáticos detrás de esta camiseta y nosotros en Radioactiva estamos regalando una.
2: ¿La azul?
1: La azul.
2: ¿Qué hay que hacer?
1: La azul, muy fácil. Tienen que pasarse por... Ay, yo no sé si ya cerraron la inscripción. Teníamos bueno. hasta hoy el límite de tiempo en radioactiva.com.
2: Ok, ¿y ¿vale? qué era que había que hacer en cada caso?
1: Por ahora era registrarse en la página
2: okay.
1: y pendientes porque el próximo martes y miércoles vamos a estar desde el gallo revelando un santo y seña.
2: Ah.
1: Y si a usted lo llamamos y responde con el santo y seña, pasa a ser finalista.
2: ¿Puede ser Vladimir?
1: Aún me gusta ese santo y seña.
2: Sí, un Vladimir. Una camisetica y a dormir.
1: Ah, bueno, ey, me gusta. Sí.
4: ¿Todavía?
1: Ay, camiseta sí. en México.
2: Ah,
1: no sirve, ey, también.
3: Chaqueta
1: en México.
2: Una chaquetilla y a dormir.
4: Todavía se pueden inscribir, ¿sí?
1: Ah, bueno, eso. Hoy, hasta hoy, viernes, pues, es el plazo de inscribirse en radioactiva.com para que se gane la camiseta azul de la Selección Colombia. Quedan pendientes para el próximo martes, les diremos cuál es el santo y seña y a estar pendientes si los llamamos.
4: Champi, pero es que no es cualquier camiseta, está sí. firmada por Tom Morello y por los chicos de Turnstile.
1: ¡Tom Morello!
2: ¡A caramba!
1: ¡Tom Morello!
2: ¡Ah! Oh,
1: por favor,
2: bello.
1: Que Tom Morello le firme a usted.
2: Sí, sí. claro.
1: ¿Quién es Tom Morello?
2: El primo de Wilson.
3: Yo hago la pregunta porque...
1: Un rockstar, un rockstar.
3: El primo de Wilson.
2: De Wilson Morello, claro, jugador.
3: Claro, Wilson Morello. El hijo de don Javier Morello.
2: No, es el guitarrista de Rage Against the Machine.
1: Sí, señor. Okay, y Turnstile, que es una de las bandas de hardcore, si no la más importante de hardcore en este momento.
2: Correcto.
1: ¿Listo? Si quieren ahí entonces participar por esta boleta, pásense por radioactiva.com.
2: Okay. Bueno, la camiseta.
1: Mientras tanto, sí, señor, la camiseta.
2: Exacto.
1: Si quieren ustedes, quédense con nosotros, acompañados de los sonidos esta vez de The Killers.
2: Ah, ¿cuál es?
1: Que en un video dijeron, les preguntaron, hey, ¿cuál es la mejor afición o público que ustedes tienen? Y dicen Colombia.
2: Oh.
1: Así que para todos los fanáticos de The Killers, llega esto llamado Runaways al aire en Radio Activa.
2: Runaways.

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0: O sea, así Radioactiva, por aquí saludando a los que se conectan con nosotros. Veo un par de nuevos ¿de personajes. Qué? Anderson Barón, por ejemplo, por aquí.
1: Anderson, que saluda. Anderson.
0: Un abrazo para todos. Diego Muñoz está por ahí. Steve Bulsean también aparece para saludarnos.
1: Fabián Gómez. ¿Algún insulto, alguna risa?
0: Andrés Rey. Por acá Andrés Rey dice que linda Gaps. Por acá Steve Bulsean dice ya no lucho mucho. Ojo, ojo con Gaps.
1: Ojo, ey, ojo, ojo con Gaps.
0: Por acá dice Don Olimpo, solo banqueados locas.
1: Eso.
0: Grande Olimpo. Un abrazo para todos, gracias por estar por ahí conectados con este programa, que hoy tenía un tema que nos llamaba la atención y es el de
1: la desaparición. Sí, sí, que los gomelos están en vía de extinción.
0: Sí, sí, sí, sí. Ya
1: en el 85 ya no hay, por ejemplo, sitios de electrónica y de sus gomelos. Vamos a escuchar un poquito de Pitch Mode. Y ahora es pura música popular.
0: Popular, ok.
1: Sí, señor. Bueno, vamos a escuchar un poquito de John Mayer. ¿Qué? Luis Alfonso, papito. ¡Ayayay!
0: Luis Alfonso hace ayayay.
1: Creo que sí, ¿no?
2: No, es Pipe Bueno.
1: Ah, es Pipe Bueno. He fracasado. ¿Pero cuál es la que hace a Luis Alfonso? ¡Señorazo!
2: Luis Alfonso, uy, sí, el... Espere.
0: No sé.
2: El señorazo. Es que me
0: toca. Y no sé si quiero
2: cambiar toda la canción.
1: Yo para la levanto y saludita para todos los envidiosos.
2: Es el señorazo, pero no sé qué.
1: ¡Señorazo! ¡Ay, ay, ay!
0: Metiéndole merengue. Sí. Sí. ¡Bomba!
1: ¡Bomba! ¡Baby bomba!
0: Todo eso, en todo eso van apareciendo. Pero es que hay cosas que también nos acercan mucho.
1: Sí.
0: Hay cosas que acercan a, digamos, gomelos y de calle, ¿no? Y
1: claro.
0: La gente más de calle.
1: ¿Hacemos ronda?
0: Hay cosas que los acercan mucho. Ronda, a ver.
1: A ver, ronda. Por ejemplo, cosas de muy gomelo o de muy calle. Uh-huh. Comer poca carne roja.
0: Sí. Eso de desayunar hacer, poquito es
1: hacer ayuno intermitente.
2: Una amiga tiene un chistecito así que ya se fue a vivir solita y ahora hace más bien ayuno permanente. Pobrecita, pobrecita.
1: A ver qué otro.
2: De muy gomelo, de muy calle.
1: Ah, sí.
2: Las fiestas con armas. Lo decíamos ahorita, lo malo de los gemelos es que tienen sus fiestas con armas, dizque con salvoconducto. Dizque legalizadas. No, manito, no.
1: No, papito.
2: Dizque bueno. Van facturadas en China, ¿no? Eso hay que apoyar el comercio local.
1: No.
0: Hechizas,
2: sí. Las de un solo uso. Las reciclables. Las eco-friendly.
0: El boquifrío de la casa.
1: A ver, más cosas de muy gomelo, muy calle. Champion.
0: ¿Yo?
1: Sí, a ver. No, no. Ah. Sí.
0: No, yo estoy pensando. De muy gomelo, muy calle. Estoy ahí.
1: Champion.
0: Muy
1: gomelo,
2: muy calle. También se podía considerar tener un. Jactarse de tener un primo en el exterior.
1: Claro, que tener familia afuera.
0: Sí, señor.
1: Por ejemplo,
0: construir. Solo que uno con papeles o uno de paseo.
1: Sí,
0: y el otro huyendo. El otro...
1: Por el camino. El otro...
2: cosa de muy gomelo, muy de calle, construir sin permisos.
1: Construir su propia casa.
2: Exactamente. Construir su propia casa sin permisos.
0: Sí, señor.
1: Que no lo quiera el papá. Sí, no me
2: Pero es que el gomelo no lo quiere el papá, pero porque en los gomelos no los quiere el papá.
1: Claro.
2: Y en cambio de la calle no lo quieres porque no lo tiene.
1: Porque no lo
2: Porque otro de la calle se lo arrebató.
1: ¡No!
0: En una fiesta.
2: En una
1: fiesta. Claro. Conocer Venecia. Conocer muy gomelo o muy calle.
0: Ok, entre el barrio y la ciudad.
1: Claro.
2: En Bosa hay un barrio que se llama Nueva York.
0: Ah,
2: si sabían ustedes.
0: Hijo de madre. Yo conocí Bosa Holanda, Bosa Brasil, Bosa España. Tenía varias partes internacionales, Bosa, claro, pues, en esos momentos. Pero el Bosa Nueva York, no lo he escuchado.
2: Sí, hay una parte, es que no me acuerdo si está muy como en Bosa o en una parte como de cerca a Carimagua.
0: Ok.
2: En Kennedy, pero hay un barrio que se llama Nueva York.
0: Ándale. Pues
1: muchos,
0: cosa de gomelo de calle, tener un familiar en la cárcel.
2: Es también
0: muy...
2: Cosa de muy gomelo, cosa de calle,
0: ¿sí?,
2: que lo molesten por haber estado en Palestina, o en Bosa Palestina, o de haber ido Ya todos sabemos hacer cosas por allá.
1: Ay, bueno, Dios mío, ay, Dios mío.
0: Hay cosas que nos acercan ahí, si ustedes quieren participar.
1: Cosas de muy gomelo, muy calle.
0: Sí, pueden dejar sus comentarios.
1: Sí, sí, sí, sí,
0: también
1: sí,
0: a través de nuestro YouTube en Radioactiva
1: Comer
0: Colombia,
1: con palitos. No, en serio.
0: Sí, también. También, es cierto. Vayan dejando los suyos ahí,
1: sí,
0: para nosotros participar en esto. Mi querida Gaps, ahorita que hablábamos del FC26 modo mundial.
3: Sí, champs.
0: Bueno, esto más allá de jugarlo y ganarlo, ¿hay alguna recompensa, premio, reconocimiento global, alguna cosa?
3: Claro que sí, hay una recompensa.
0: ¿Recompensa? Eso es recompensa.
3: Por jugarlo. Si usted juega dentro de las fechas del 5 de junio. Bueno, ¿cuándo he respetado? Nunca. Dentro del 5 de junio al 24 de julio se pueden ganar una carta para los que les gusta jugar el Ultimate Team de Pelé. Es un ícono y está con media de 93, o sea, un super élite.
0: Prime. Epa, o sea, lo ponen como mejor jugador pues por encima de Maradona, que siempre es la discusión, Pelé o Maradona.
3: No sé si aparezcan otras. La media de Maradona.
0: No sé si aparezcan
1: de
0: más
1: Guaro.
0: Ahí. Sí, entre. Como de 3 centímetros las armaba.
1: Por favor, parado en la racha.
0: Muchachos.
3: Él siempre.
0: Pero está muy bueno, ¿sabe qué? Yo hace rato no le entro al FC y se demostró en estos días en un campeonato de Caracol.
3: Pues es que si ustedes supieran.
1: Bueno, ¿hay imágenes de eso?
3: Mi dichoso compañero de FIFA en el torneo que hicimos acá en Pesa Media era el champion, éramos nosotros dos. El primer partido, adivinen cuánto lo perdimos.
1: 10-0.
3: No.
0: No. Un poquito 7-1. Menos.
1: 7-1.
2: 7-1.
0: 7-1. Pero 7-1. A mí me devuélvanme a jugar Win Eleven. ¿Usted jugaba Win Eleven?
1: Claro, yo era campeón regional de Win Eleven.
0: ¿Regional?
2: ¿Regional?
1: Sí, en Córdoba.
0: ¿En Córdoba?
1: En
0: Córdoba.
1: En Montería jugaba.
0: Pero jugaban allá. Dos, jugaban ¿sí? tres. En Córdoba.
2: Jugaba él solo. La rompía.
0: Buen videojuego ese.
1: Sí, sí, sí, sí. No, son el campeón regional.
2: Campeón regional.
1: Campeón regional de Tejo en Eslovaquia.
0: Pues
1: también.
0: Con el campeón regional de Win Eleven y de FC.
1: Sí.
0: Nos vamos a escuchar buenos sonidos en este planeta rock en Radioactiva, mi querido alemán. ¿Le parece? Si nos vamos a escuchar a los 21 Pilots.
1: ¡Ah, caramba, papi bello!
0: Preséntalo, Marcelo.
1: Preséntate. Son tres cortas y una larga, papi bello. Ay, gracias a Dios.
0: Marcelo, preséntate ahí. De Hype, de los 21 Pilots.
1: De los 21 Pilots. ¡Ah, caramba!
2: 21 Pilots.
1: Hype. Ay, sabroso, ¿oís? Bello.

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0: Baby Cocktail.
1: Motel, Baby Motel.
0: Ah, Motel, oiga. Baby Motel.
1: Sí.
0: Uy, motelear es de cosas de muy gomelos o... Yo creo que eso... Sí.
1: No sé si el gomelo echa tanto motel.
0: Bueno, en Estados Unidos.
2: De muy gomelo,
1: el
2: muy
1: glamping.
2: Calle.
1: Ah, no me
2: entiendes. Bueno, claro está que el glamping... Todo el mundo lo vende como la experiencia para ir a la, sí, a la naturaleza.
1: Sí.
2: No, es un motel 5 estrellas, pero
1: sí,
2: es un motel al aire libre. Eso.
0: Sí, sí, sí. Si uno le dice a una amiga que le invitaron a glamping.
2: Usted dice, no, es que fui a glamping con mi mamá.
1: Sí, no.
0: ¿Perdón?
1: Sí, no. Ese plan no es familiar.
0: Que luego fui con una tía a un glamping.
1: Tal cual.
2: Muestre foto de su tía.
0: Hello.
2: Cosa que me da curiosidad ahorita con la banda con la canción de 21 Pilots, ¿por qué se llaman así?
1: Se llaman 21 Pilots. Esto salió de un libro que leyó el vocalista, que cuenta la historia como en la Segunda Guerra Mundial. Hubo un man que hizo unos aviones y tenían un imperfecto, pero el man nunca dijo nada, y con esos aviones murieron 21 pilotos. Entonces de ahí sacaron 21 Pilots.
2: Qué bonito como todas estas bandas exteriores sacan como... Son nombres todos bohemios, ¿no?
0: Sí.
2: Vaya, usted pregunte por qué se llama Rica Arena. Porque tiene que... Arena nueva.
0: Dios
3: mío.
0: Ni Descartes pensó en eso. ¿Se acuerdan de Oro Sólido?
2: Oro Sólido.
0: Oroju. Estamos en toda. Y en inglés, Solid Gold. Y otra vez, ¿se acuerdan de la
1: net? Eso decía Solid Gold.
0: Sí, Solid Gold. La de la tanguita roja. La de la tanguita. Oiga, roja. Sí, la de la tanguita, tanga. Tanga.
2: ¿Y tanga? ¿Cuál es la vaina que con
1: el vino? Alemán me hizo unas ganas de irme hoy temprano para la casa. ¿Cómo dices?
2: El binomio de oro también. ¿Cuál es la fijación en el oro?
0: No sé.
2: El binomio de oro.
1: Porque eran como muy buenos y eran dos nada más, ¿no?
0: Sí, pues claro, de ahí el binomio.
1: Israel y Rafa fueron los que arrancaron.
0: Sí, sí, sí.
1: Eso estuvo bueno. ¿Sabe qué otra cosa de muy calle o muy gomelo?
0: Ah, sí, a mí me mandan acá algunas.
1: Tener una casa junto al río.
0: Es que dice la rateguita, tener una casa construida en madera.
1: Cosa de muy rico, de muy gomelo o muy calle, embarazar una extranjera. Creo que podemos seguir con...
0: No, sigamos con...
2: Perfecto, timing perfecto.
0: Ya, yo creo que con eso ya cerramos. Después de eso no hay nada mejor. Vamos con la película de recomendada con Mario Alcalá. Soy Mario, ¿cómo?
1: Mi querido
0: hola,
1: Mario,
0: primero,
1: perdón por todo, mi querido Mario. Perdón, Gabs, perdón que invitamos a una mujer a escuchar estas barrabasadas. Aunque Gabs,
0: ¿sí?
1: Tienen que escucharla cada vez que está por ahí en turno.
0: Bueno, don Mario, ¿cómo le va? Muy buenas.
4: Don Carlos, al Champs, a Sebastián. Hola. Y a Gabriela, un saludo muy especial y como siempre aquí, firme en Manqueados.
0: Bueno, ¿eso? Vamos a hablar del séptimo arte.
4: El séptimo arte, sí, ¿por qué?
0: ¿Cuál película?
1: Vamos a hablar del séptimo arte.
4: Ah, pero esta película es de todos y especialmente a los que tienen en la memoria una serie por allá de los 80, He-Man.
0: ¡Oh, He-Man! Oh,
4: Masters of the Universe.
0: He-Man.
4: Así los le decían amos del mío. Universo.
1: ¿Así le decían qué?
2: He-Man. Ah, no, Pérez. No, el del pelito amarillo.
4: Sí, claro. El que sale en redes también con unos chistes subidos.
0: Sí, así es, en una clase. He-Man.
4: Ya tengo el poder, decía el
0: hombre. I've got the power. Sí, señor.
1: Tengo el poder. He-Man que ha llegado a los cines. Como un live action, Skeletor, si no estoy mal, Gabs, Jared Leto, ¿cierto?
0: Oye, me parece que es una actuación como mínimo.
4: Oiga, y menos mal no se tiró la película, porque Jared Leto es experto en tirarse películas. No, eso hizo con Tron.
1: ¿Ya viste He-Man?
4: Sí, sí, sí.
1: De 1 a 5 estrellas. ¿Cuántas estrellas le
4: pones? No, se le... 4 estrellas.
1: 4 estrellas para He-Man.
0: Oye, pero háblame de la cine, sobre todo de la fotografía que tiene la película.
4: Oye, tiene unos efectos especiales impresionantes. Una fotografía que apuesta a llevarnos a un mundo como el de Eternia. Sí.
1: Eternia.
4: Pero mire, lo que paga la película, Shams y Carlos, es la presencia de Camila Méndez. Es que era, ay, Dios mío, qué mujer.
0: Ah,
4: y está Alison Brie y está también...
0: Bueno, Alison Brie, ojo.
4: Por eso, la de la serie Glow, ustedes pueden recordarla luchando libremente.
0: Sí.
4: En esa serie de Netflix.
0: Sebas, ¿tiene pregunta? Por favor, adelante.
2: No, pues quería preguntarte si de pronto los planos y la colorización alcanzan a ejemplificar...
4: pues nos es una película época. Que bebe de otros directores, porque esa es una frase de los críticos, ¿no? Bebe de otras fuentes, entonces.
1: Oh, sí, no lleva. Okay.
0: Yo también bebo de otras fuentes, pero de alcohol.
1: Este es un live action de series pues animadas.
0: He-Man.
1: Que vienen trayéndose al séptimo arte.
0: Me parece importante.
1: A mí me parece todo. Que debería, por ejemplo, aparecer próximamente los motorratones de Marte.
0: Oye, a mí me parece que podríamos hacer una cosmología muy importante, sobre todo porque habla de una lucha entre los animales que se transforman en hombres. Entonces son unos ratones.
2: Pasó de Gómez, expresidente.
0: A vicepresidente sí, que quedó como Lucho Díaz en el FC, pero bueno.
1: Es el Lucho Díaz, de verdad.
0: Bueno, la verdad.
1: De verdad que si uno gana en FC con Colombia, es muy bueno jugando FC. ¿Cuál es la selección que más puntaje tiene en ese FC? Solo como por
3: Francia y España. Son las selecciones con mejor puntuación.
1: Hay que llegar a jugar con ellas. Entonces, He-Man, la recomiendas, mi querido
4: sí,
1: Mario,
4: sí, sí.
1: Para
4: ya
1: ir
4: habían
1: a cine.
4: Hecho una en el 87 con Iván Drago, ¿se acuerdan?
0: Ah, sí, Golf claro.
1: Ah, sí.
0: Yo lo
4: esa era más seria, más oscura. Esta sí se volvió muy parecida a la serie de televisión, que es divertida. Es una película supremamente divertida y eso es lo que están pues alabando los fanáticos de la serie original del 85.
0: Ok, perfecto. Bueno, pues iremos a cine. Vamos a ir a cine,
1: por favor.
0: No coman en el cine, eso es de mal gusto.
1: Comer en cine es de...
4: No, hablen en cine, no empiecen ahí
2: no,
4: con el cuchicheo.
2: El celular. Eso es lo más harto. ¿Quién lleva el celular a cine?
0: No, pues yo la verdad no creo. Oigan, mandan otro para acá antes de irnos. Andar digamos. Sin efectivo.
1: Es verdad. Les dejamos esa reflexión para el fin de semana, a ver si se sienten del lado gomelo o del lado más calle desde Banqueados. Mi querida Gaps, gracias por acompañarnos, por enseñarnos un poquito del mundo de los videojuegos que ahora se mueve con esto del Mundial NFC.
3: No, gracias a ustedes por la invitación. Siempre disponible para lo que quieran hablar de videojuegos.
0: Siempre bienvenida también.
1: Fortnite, que siempre tiene como cosas especiales dependiendo de la temporada, ¿tiene algo ahorita de Mundial?
3: Hasta el momento no he visto que anuncien. Esperemos
1: para uno jugar con
3: yo
1: el bicho, con Messi.
3: Skins. Skins deben estar jugar con el próximas a salir.
1: Eso, para estar ahí pendientes cada vez que tengamos vainas de videojuegos, con Gaps podemos consultar, mi querido Alemão.
0: Sí, señor.
1: Gracias por acompañarnos.
0: Gracias,
1: también.
0: Querido Sebas, por estar con nosotros.
2: Oye, para mí siempre ha sido un gusto poder venir e incluso compartir un poco del arte de la comedia, que está considerado como el octavo arte.
0: ¡Ándale! Oye, y próximos shows, que se nos acaba el tiempo.
2: Amigos, sí, gracias. Si quieren de pronto ver un poquito más de las bobadas que uno dice, ¿sí? Del stand-up, hay un lugar muy bonito que se llama Café Internet
0: en
2: San Felipe.
0: Estoy
2: haciendo una temporada con un amigo, haciendo un formato que se llama Malo Hablar.
0: Okay.
2: Todos los martes de junio y de julio vamos a estar desde las 8 de la noche en Café Internet.
0: Ok, listo. Perfecto.
1: Ahí queda el plan. Entonces, nosotros por ahora los dejamos con Radioactiva y sus buenos sonidos. Llega The Strokes.
0: Ya viene la milonga. Para hablar.
1: Aquí va a estar,
0: güey. Vamos a hablar de la táctica 3-4-5 de el equipo de Bustán que se enfrentó a Afganistán ayer.
1: Yo a ellos sí los respeto mucho y los valoro. Going Shopping, The Strokes al aire en Radioactiva.
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Y con Closer de Nine Inch Nails arrancamos esta tarde después de acompañarlos con Banqueados. Llega el momento de escuchar muy buenas canciones al aire en Radio Activa. Saludo Bogotá 97.9, Medellín 102.3 y para todo el mundo donde quieran escucharnos, radioactiva.com. Vamos a empezar con buenas canciones, con una banda que el otro día Cata me hizo como reflexionar y pensar y prestarle atención a la letra. Y es que ella dice que León Larregui de Zoé siempre está pidiendo perdón en sus canciones. Por eso préstale atención a esto llamado Campo de Fuerza, a ver si León aquí también está pidiendo disculpas, a ver si también fue que la embarró aquí. Campo de Fuerza, nuevos sonidos en Radio Activa, bienvenidos.

Esta banda de hardcore que viene a continuación después de escuchar a Panic at the Disco con Hallelujah sonando al aire en Radioactiva, pues llega el momento de una banda que con un álbum llamado Glow On en el hardcore logró grandes nominaciones al Grammy, algo que es curioso para una banda de hardcore. Pero ellos se metieron ahí por su estilo también, un poco diferente, mezclan algo más que el hardcore. Y aquí llegan estos manes llamados Thor

Bushet, sonando al aire en Radioactiva, es Garbage. Oiga, si usted quiere votar por las canciones más importantes de este planeta rock, pásese por radioactiva.com y a ver si a lo mejor, si su canción favorita es de Royal Otis. A ver si con su voto llega al número uno. Royal Otis está al aire con esto llamado Who's Your Boyfriend.

Los italianos Måneskin sonando al aire con esto llamado Gossip. Esta canción que viene a continuación le pegó un susto a los fanáticos de la banda, porque la canción habla de una última vez, una reverencia a los fans, de estar por última vez en un escenario, y muchos dijeron, ay, estos manes se van a despedir. Por fortuna no, y parece que tenemos Deftones para rato. Llega Deftones con este llamado Infinity Source al aire en Radioactiva.

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Qué buen sonido para despedirse un viernes. Para irnos de fin de semana. Para irnos de puente. Para ir a olvidar ya cosas. Take It For Me sonando al aire en Radioactiva Congos. Y con esto yo ya les voy diciendo gracias a todos por quedarse por ahí conectados con nosotros, por aguantarnos tanto y sobre todo por quedarse, porque ya viene Catalina Bernal con Radioactiva By Request para que pidan ustedes las canciones que quieran. Este fin de semana tenemos mucho fútbol en el Rock and Roll de Radioactiva con más pasión, menos técnica. Ya saben, a través de nuestro canal de YouTube Radioactiva Colombia, para vivir el partido amistoso de Colombia, el último que le queda antes del Mundial, y además la final del fútbol colombiano. Así que hay plan todo este fin de semana y todo este puente con el Planeta Rock. Gracias a todos por quedarse por ahí con nosotros, parchar y acompañarnos un rato. Con este conteo en alemán, yo me despido. Un abrazo a todos. Me voy a celebrar el cumpleaños otro rato. Gracias a todos ustedes por sus mensajes, cosas y abrazos y cariño. Y vayan ustedes también y olviden sus problemas a punta de lo que quieran. ¡Chao! ¡Llega Rammstein!

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0: The Killers. Arrancamos la primera hora de Radioactiva by Request, el programa del Planeta Rock que le hace a usted protagonista de estas dos horas, porque siempre de lunes a viernes, de 6 a 8 de la noche, ustedes ponen las canciones enviando mensajes de voz a través del 305-340-0776. Puede hacerlo desde Bogotá y Medellín, donde conectamos en el FM, o donde sea que usted se encuentre, ya sea en Colombia o en el mundo, porque tenemos muchas personas que se conectan a través de radioactiva.com y a través de la aplicación de Radioactiva. Mi nombre es Catalina Bernal, venimos a escuchar a Champion con canciones, hasta las 8 de la noche, les acompaño con lo que ustedes quieran escuchar. Así que arranquemos de una vez con sus pedidos musicales. Si acaba de llegar por aquí, todavía tiene tiempo de enviar el suyo. ¿Qué queremos escuchar? Hola.
1: Hola, Cata. Hola a todos los parceros de Radioactiva.
0: ¿Cómo estás?
1: Y desde luego, saludo a todos los que están escuchando.
0: Tan lindo.
1: Nada me gustaría escuchar más ahora mismo que Drive de Incubus.
0: Listo.
1: Sí, se puede.
0: Se puede. Saludos. Incubus en segundos, pero antes...
2: Hola, Cata, buenas tardes.
0: Hola, buenas tardes.
2: ¿Puedes poner Black de Pearl Jam?
0: Claro.
2: Gracias.
0: Aquí está Pearl Jam, porque ustedes lo piden, sus pedidos al aire en Radioactiva by Request.

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0: Yo no me llamo Javier de los Toreros Muertos. Ustedes saben que en Radioactivo by Request tenemos un trato, ustedes y yo. Yo también aporto algunas de las canciones. Escuchábamos Yo no me llamo Javier y esto me recuerda a algo muy importante. El próximo sábado 18 de julio del 2026 en el Parque Simón Bolívar estaremos viviendo el Festival Concierto de Conciertos 38 años. Y hoy, viernes 5 de junio, es el último día con el 30% de descuento en boletería de este festival, que no solo tendrá a Los Toreros Muertos, tendrá a La Maldita Vecindad, a Los Cafres, a Beto Cuevas, a La Mosca, a invitados sorpresa, estará por ahí Kraken, compañía limitada, así que no pierdan la oportunidad de llevarse hoy un 30% de descuento en la boletería del concierto de conciertos el próximo 18 de julio en Bogotá, en el Parque Simón Bolívar. Por ahora, sus pedidos musicales, este es el programa en el que usted es protagonista pidiendo canciones al 300-534-0776. Hola.
1: Hola Cata, ¿cómo vamos?
0: Todo muy bien.
1: Feliz tarde, noche.
0: Igualmente.
1: ¿Me regalas, por favor, Into Deep de Sum 41?
0: Claro. Sum 41 en segundos, pero antes.
2: Hola, Cata. Buenas tardes.
0: Buenas tardes.
2: Por favor, ¿puedes ponerme, por favor?
0: ¿Cuál?
2: Next Semester de los 21 Pilots.
0: Listo.
2: Gracias.
0: Los 21 Pilots. Si quiere pedir sus canciones, ya mismo puede hacerlo al 300-534-0776. Esto es Radioactiva. 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

0: Y ya que escuchamos a Los Prisioneros en Radioactiva by Request, hoy es el último día para aprovechar el 30% de descuento en boletería del concierto de conciertos que se llevará a cabo en el Parque Simón Bolívar en Bogotá el próximo sábado 18 de julio. ¿A quién va a ver usted ahí? A Los Prisioneros, por supuesto, a Miguel Tapia, a La Maldita Vecindad, a Los Toreros Muertos, a La Mosca, a Kraken, a Invitado Sorpresa. Así que hoy viernes 5 de junio usted puede aprovechar el 30% de descuento en boletería de este festival en tuticket.com.co. Ahí les dejo la recomendación mientras ponemos sus pedidos musicales en el 305-34-0776. Están alojadas sus bellísimas voces. Hola.
1: Hola, muy buenas noches, amigos de Radioactiva. Mi nombre es Rolando García. Reporto sintonía desde el norte de Bogotá.
0: Muy bien.
1: Ya es la hora de la noche. Quisiera escuchar un tema de los Guns N' Roses.
0: Claro.
1: Sweet Child. Muy amables, muchas gracias.
0: Gracias.
1: Radioactiva, el planeta rock.
0: Vamos con los Guns N' Roses en segundos, pero antes.
2: Hola, Radioactiva, me gustaría pedir la canción Champagne Supernova de Bass.
0: Listo, gracias. Vamos con Oasis, porque ustedes lo piden en Radioactiva.

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